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1: Denuncian que pasajeros de un vuelo a Ezeiza encontraron sus valijas abiertas y con pertenencias faltantes. Una de las pasajeras afectadas registró el momento, lo publicó en redes sociales y contó lo ocurrido. Nos hicieron esperar más de una hora en las cintas y cuando llegaron ya muchas estaban rotas, relató.
0: Política.
1: El gobierno acordó cambios en el proyecto de propiedad privada para destrabar su tratamiento en el Senado. El principal obstáculo del oficialismo para obtener los respaldos necesarios para el tratamiento del proyecto era el capítulo de la reforma de la ley de tierras que proponía la eliminación de todas las restricciones para la compra por parte de personas y empresas extranjeras. El jueves será la sesión del Senado y también habrá marchas de protesta.
0: Economía.
1: ¿Qué pasa con Pampa Energía? Extendieron la conciliación y analizarán alternativas para evitar el cierre. Se desarrolló este lunes una audiencia en la sede del Ministerio del Trabajo por el conflicto generado tras la decisión de la empresa de cerrar la producción del caucho sintético en su planta de la región, la única del país dedicada a esa actividad. Convocarán a una mesa de trabajo junto al Ministerio de Desarrollo Productivo Provincial.
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1: La temperatura en Rosario hasta ahora, según lo que indica el Servicio Meteorológico Nacional, es de 15 grados 9 décimas, cielo cubierto con neblina. El anuncio de lloviznas para la noche de hoy, para mañana martes, mínima de 13, máxima de 17, neblinas por la madrugada de la mañana y cielo mayormente nublado por la tarde-noche. 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
2: ¿Qué pasa con el WhatsApp, amigos y amigas? ¿Anda o no anda? Porque viste que hoy estaba caído, la foto que no se podían mandar. Muchos que decían los stickers tampoco. Bueno, estábamos en un debate con el tema del casamiento y demás, que como ya se fue Majo, decimos, ¿lo vamos a dejar atrás o no? No sé, depende de lo que quieran ustedes. Hay un montón de mensajes que quedaron pendientes. Por ejemplo, acá dice, cuando uno se casa por iglesia, ya es un juramento, un ser omnipotente. En cambio, el ser libre nos hace elegirnos. Por eso decía que no se casaría, que está en contra del casamiento y demás. Así que bueno, ahí está. Yo estoy en concubinato hace 28 años, decían por aquí. Nunca me molestó no estar casada y mi pareja me dice todos los años, vamos a casarnos. Yo le digo, gordo, ya está, dos hijos, una nieta. Y bueno, se le pasa, dice Caro, que nos manda besos por aquí. Así que muy bien, un beso grande. Mira, yo estoy casada hace 35 años, dicen por acá. Y no necesitas gastar para casarte. Vas al registro civil, firmás y listo. Y se solucionan muchas cosas y trámites también al estar casados. Dicen, pero ¿qué cosas son las que se solucionan? Porque a veces nos decían, che, no te cambian nada. Y otro que dice, no, sí, te soluciona todo y demás. Y otros también que nos decían, por ejemplo, acá tengo alguien que nos decía que cuando palmás pasa algo para que no encuentro. Pero, acá, mira, cásense, que si uno palma y no están casados, llueven los problemas porque no son herederos legales y pierden todo, dicen por acá. Bueno, para lo que hay para heredar, mirá. Bueno, capaz que hay gente que sí, ¿no? Del otro lado, pero de este lado, como, ¿qué van a heredar? Locutores de radio, escúchame. Che, acompañado de unos mates, dicen por aquí, están escuchando la radio, Alexis, que nos escucha desde su casa junto a Laura y a Silvana, acompañado de unos mates, así que muy bien, un beso grande. Buenas vidas, dice por aquí, prendidos a la radio, ¿cómo están? Yo tengo ganas de comprometerme con mi pareja, hace 2 años estamos, pero no sé. Me da cosa pedirle a mi novio, no sé si pedirlo o no. Y pedirle, si es lo que vos querés, qué sé yo, daré para nada. Es lo más o menos lo que decía Majo. No esperen hoy que sea el varón solamente que tenga que pedir, sino también Majo decía, pídanle a ustedes, chicas, si ustedes quieren casarse, háganlo ustedes, qué sé yo. Pero bueno, ya depende de cada uno, de lo que quiera, de lo que crea y todo lo demás, ¿no? A ver qué más anda por aquí. Con tanta dulzura, los diabéticos van al muere, dicen por acá hoy, con el audio que mandaban hace un rato, viste, el que decía, no, porque yo la quiero ver con el vestido de novia, como todas quieren y demás. Y ahí dijimos, como todas quieren el vestido de novia, hay gente que no se quiere casar, viste, y es así. Nosotros nos conocimos y nos casamos en el mismo año, dicen por al toque. Y ahora el 11 de agosto van a ser 37 años de casados. Wow, salió bien, porque viste que uno cuando acelera las cosas por ahí, vos decís, bueno, lo que va muy rápido tiende a no salir bien. Y acá hace 37 años ya que están casados, así que nos alegramos un montón, se conocieron y al año, en el mismo año ya se casaron, así que espectacular. Vida, ¿cómo están? Me hace compañía, dice Marisa de Santa Fe, que nos escucha 24/7. Dice, soy soltera, no tengo hijos, más de 40 y pico, ¿sí? Tirando ya los 50 y chirola, y soy muy pero muy feliz. Un beso, dice por aquí. Bueno, está bien, Marisa de Santa Fe, te mandamos un saludo. Por ahí te podés anotar cuando hagamos el Tinder radial, ¿sí? El Macho Vida, como hicimos el viernes. Por ahí puedes anotarte, puedes estar atenta algún día del mes.
3: Cool.
2: Bueno, muchas gracias. Algún día del mes lo vamos a empezar a hacer, ¿sí? Como así, como que sea medio fijo. Pero va a ser cuando pinte, no es que vamos a tener un día específico. Hoy hacemos el Macho Vida, ¡pum! A ver a quién podemos unir. Por ahora, de las 6 historias que salieron el viernes, 2 salieron mal, o sea, no, uno no hubo respuesta y el otro creo que no había compatibilidad de edad, más allá de que acá decían las edades y todo el viernes.
3: ¿Cómo se puede
2: aparentemente
3: prestar estas cosas?
2: El oyente no escuchó bien y dijo, che, la verdad que tengo un problema de edad. Y hay otro que está ahí en veremos. No sabemos las otras 3 historias del viernes. Si hay alguien que esté escuchando la radio de los que se unieron el fin de semana, también nos pueden mandar, Mira, yo hace 23 años casada con Claudio, lo amo mucho, quiero mandarle saludos, que anda por el Hortondo haciendo quinchos, así que muy bien, ahí prendidos a la vida, a la distancia y escuchando la radio. Mira, yo conviví 7 años, me casé y a los 3 años me separé. Así que dejen de joder, ¿eh? Pasen el tema de Manero con Cacho de Aica y Ulises. Gracias, dice Nico, que está trabajando a través de la app, ¿eh? Bueno, gente que se casó y que le empezó a ir mal, ¿viste? Vía, ¿cómo estás? Yo me casé hace 13 años. Estuve 5 de pareja y acá estoy separada. No me volvería a casar. Saludos, dice Cintia. Bueno, Cintia, arriba, morocha, vamos.
0: ¿Qué culpa

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1: Suena tímida, santa y peligrosa, Pedro Sampaio y demás artistas, con ganas de ser parte de la superlista. fmvida.com.ar a través del 341-340-3200. Vos sabés que lo escuché ayer a este tema y dije, encontré mi nueva alarma, ¿eh? Así que desde hoy me estoy despertando con esta canción, ¿eh? Que forma parte de Elegir Futuro y que, bueno, vamos a ver, depende de tu voto, que ingrese el próximo sábado a las 2 de la tarde a nuestra superlista. Ya sabes lo que tenés que hacer, ¿eh? 341-340-3200, ahí lo podés pedir, y en fmvida.com.ar. 15 grados, 9 décimas la temperatura, mucha humedad, 92 es el porcentaje, y el anuncio de lloviznas para lo que resta de este lunes. Ahora lo que llega es Shakira, y esto se llama Dai Dai.

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Linda canción de qué personajes de Los Ángeles Azules. Esto se llama De la A a la Z. ¿Qué onda? ¿Anda el WhatsApp? Parece que sí. Por acá nos dicen, amigo, buenas noches. Ella, Andrea, digo porque parece que anda, porque si bien los mensajes llegaban, hoy las fotos no se podían mandar y ahora nos mandaron una foto. Dice, ella, Andrea, con 52 años, yo, Gabriel, con 46. Estamos hace 7 años. Menos mal que empezamos igual, que eso de casarse, ¿para qué? Si solamente es un papel. Igual, yo tengo más ganas de separarme que seguir con esta rutina. Este año le pegó el viejazo mal a ella, dice por algo. ¿Cómo? Escuchame. Dice, se quiere separar, pero no hay que abandonar en las malas, ¿eh? Hay que sostener y ver qué está pasando por ahí. Bueno, te mandamos un abrazo. Gracias por tu mensajito, pero a no abandonar, por favor. Bueno, en un ratito seguimos con más mensajes. Ahora Elena Ross con Manuel Turizo. Esto es La Semana.

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1: Vamos al WhatsApp de la radio a ver en qué andan ustedes a través del 341-340-3200. Muchos todavía opinando sobre el casamiento y demás. A ver, ¿quién más anda por aquí? Yo me comprometí en un barco pirata en Brasil, dicen por acá. Mirá vos. Me tiré al agua con el anillo en el bolsillo, ¿eh? Así que, ¿y se echó el anillo o no? ¿O quedó ahí? Claro. Buenas noches, ¿cómo andan? Acá estamos tranqui, saludos, dicen por aquí desde Concepción del Uruguay. Están haciendo unas empanadas fritas al parecer, ¿eh? Y escuchando la radio, vamos todavía. Acá con Maximiliano, si nos casamos, va a ser ficticio, dicen por acá, solo por la joda, ¿vale? Dicen. Y me gusta, creo que tipo un falso casamiento, ¿viste? Hay gente que suele hacer eso del falso casamiento solamente por la joda. Para mí la joda la puedes hacer igual, pero está bueno, qué sé yo. Mira cómo estás, yo estuve 9 años con el padre de mi hijo, me separé y a los 5 meses conocí a mi esposo. Nos juntamos al mes de conocernos y nos casamos al año. Hoy hace 6 que estamos juntos. Mira vos, qué bueno, ahí está. Y con el padre de tu hijo, ¿no te habías casado o te casaste también te casaste 2 veces? ¿Qué onda? Les escribo de La Rioja, desde la localidad de Villa Unión. Excelente el programa, dicen por aquí. Muy bien. Saludos para la gente de La Rioja. Muchas gracias, muchas gracias. Hola, gente linda de la vida. Yo estuve 7 años de novio. Me casé por civil e iglesia el mismo día. Llevamos 46 años de casado. Cuando hay amor y aguante, todo se soluciona, dice Carlitos de Monje, que está presente, así que le mandamos un saludo, ¿eh? Mira, buenas noches. Mi nombre es Eliana. Acá estamos comiendo pizzas, prepizzas con mis 3 chicos, escuchando un poco. Yo hace 13 años que estoy juntada y 4 de casada. Tenemos 3 chicos con mi esposo y la verdad que fue lo mejor el habernos casado y que mis hijos vean siempre que el amor lo puede todo. ¡Oh! ¡Ay, qué lindo! Es un capítulo de This Is Us, prácticamente, ¿viste? Así, bueno, un abrazo. Ya estoy viendo This Is Us, me queda 2 temporadas. Va, estoy por una serie que está hoy en día, está en Disney, no sé si está en Netflix, y habla mucho de los bien. Me pregunta Juanma, ¿qué es eso? This Is Us. Si tenés Disney, Juanma, ¿no? Bueno, te puedo prestar mi cuenta. No es muy, muy carita. Está bueno porque habla mucho de los vínculos y te muestra cómo una pareja se fue conociendo, cómo los padres también hacen lo que pueden, ¿no? Y demás. Así que te recomiendo, Juanma.
2: Para
1: que,
2: miedo.
1: No, miedo no. Es una. Lo que siempre parate los pañuelitos. Yo al menos me lloro todo con This Is Us. Sí. Soy Agustina. Estoy con mi hijo Gael. Quiero que le mandes un fuerte abrazo y muchos besos a nuestro amor Fernando, que lo tenemos lejos y lo extrañamos. Gracias. Bueno, ahí está. Le mandamos un abrazo. Muchos besos a Fernando. Fernando, por ahí te extraña Agustina con su hijo Gael. 341-340-3200. Argentino yo soy, la tela M.

0: Ryan Castro, esto se llama Se le ve, aquí estamos, a través del 341-340-3200, fmvida.com.ar, arroba fmvida Rosario, nuestras redes desde Chapuy, Santa Fe. Saludos para Barbie, que se está poniendo la 10 en la cocina, fieles oyentes, ¿qué come y qué cocina de rico Barbie? Bueno, un abrazo para ustedes. Nosotros aquí estamos acompañándote hasta las 12 de la noche, haciendo La Vida No Para, 15 grados 9 la temperatura, cielo cubierto con neblina, el anuncio de llovizna para la noche de hoy, para mañana martes, mínima de 13, máxima de 17. Neblinas por la madrugada de la mañana y cielo mayormente nublado por la tarde-noche. El miércoles también vamos a tener un día prácticamente igual, con neblinas, con cielo mayormente nublado. Jueves, tormentas, y el viernes recién estaría saliendo el sol. Llega a Tini Ulises Bueno. Esto se llama Dos Amantes.
1: Esto dice así.

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1: Apareció en Brasil la rosarina Micaela Albornoz. Tras 40 días de búsqueda, la mujer de 32 años se presentó por sus propios medios en el consulado de Florianópolis para pedir ayuda económica tras intentar viajar a San Pablo. Se encuentra en buen estado de salud y la Cancillería ya coordina su regreso.
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1: Chau a los festejos con harina y huevos en la UTN. Sancionarán a egresados que tiren alimentos. La Universidad Tecnológica Nacional de Rosario prohibió el uso de comida para celebrar con quien se recibe. El decano Rubén Sicarelli pidió donar los productos a entidades benéficas para promover un festejo responsable y de paso amigable con el espacio público.
0: Recitales.
1: Lali anunció otro show en el Monumental. La artista pop anunció su tercera presentación en el estadio de River Plate. La cita para atender al demonio será el 26 de septiembre.
0: Tiempo.
1: La temperatura en Rosario a esta hora, según lo que indica el Servicio Meteorológico Nacional, es de 15 grados 5 décimas, cielo cubierto con neblina y continúa el anuncio por llovizna para la noche de hoy. Para mañana martes, mínima de 13, máxima de 17, con neblina por la madrugada de la mañana y cielo mayormente nublado hacia la tarde-noche. 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
1: Vamos al WhatsApp de la radio, ¿les parece? Sí, 341-340-3200. A ver quién anda por aquí. Decimos hola, buenas noches, ¿todo
2: hola,
1: bien?
2: Hola, te cuento. Llevo 33 años de casada. Vamos, y 2 de novio.
1: Ok.
2: La verdad que hay días fáciles y días difíciles, pero sí, bueno, con amor todo se puede.
1: Ahí está.
2: Bueno. Mi nombre es Andrea, soy de Santa Fe Capital.
1: Vamos, Andrea, de Santa Fe Capital. Hay algo molestando en la garganta ahí, Andrea. A tomar un poquito de agua. Bueno, te mando un beso grande. Felicitaciones, claro, tienen su día, ¿viste? Días buenos, días malos, como todas las parejas. Y ahí están escuchándonos, así que les mandamos un saludo. Hablando del casamiento. Casamiento sí, casamiento no. No me acuerdo qué nos llevó a esto. Ah, del mensaje de alguien que decía que estaba con su marinovio escuchando la radio y que estaba esperando que él le proponga casamiento. Y se armó un debate de sí, casamiento sí, casamiento no. Gente que dice es al Pepe casarse, otro que dice no, está bien que se casen, pero que le diga a ella y demás. Bueno, de eso más o menos estuvimos charlando hoy. Buenas noches, dice Paola. Me contagió la oyente, ¿viste? Soy Paola, con mi marido nos pusimos de novios en enero de 2009. Voy a hacer lo que le recomendé a la oyente, mira. Voy a tomar un poquito de agua. Espectacular, listo, gracias. En enero de 2009, voy de nuevo, dice Paola, que con su marido se pusieron de novios en enero de 2009, se casaron en diciembre del mismo año y un embarazo de 3 meses. Hoy el niño ya tiene 16 años. ¡Ah, qué rápido todo! Imagínate que arrancó el 2009 soltera, ¿no? En enero lo conoció al muchacho y demás. Ya en diciembre estuvo casado, o sea, en diciembre ya se casaron y ya estaba embarazada de 3 meses. O sea, una vida completamente distinta un año después. Viste que la vida te va llevando, así que bueno, muy bien, un abrazo. Yo hace 28 años de casada, 3 de novios, le llevo 8 años a mi marido y acá estamos. Hemos pasado de todo, pero seguimos juntos, con 2 hermosas hijas. Ay, cuando me dicen hemos pasado de todo, a mí se me vienen muchas cosas a la mente. Pero como que, ¿qué ha pasado? Algo de todo eso. Me casé 2 veces, me junté 3 veces más. De las 5, 2 veces te casaste a esta edad y me junté 3 veces. De las 5 solo rescato una. Lo demás todo insoportable, ¿eh? Ahora es la sexta, la mejor, casi 7 años juntos. Y cómo no apareció antes, dice por acá. Bueno, uno por ahí se pregunta, che, ¿cómo no nos conocimos antes y demás? Pero también son los tiempos y por algo pasan las cosas. Así que bueno, un abrazo para vos y nos alegramos que hayas encontrado el amor finalmente. Vida, soy José. Hace 21 años que estamos juntos. A los 6 años nos casamos por civil y en el 2024 lo hicimos por iglesia, alta joda. Ella quería entrar con su papá de blanco. Es cuestión de saber, ¿sí? Entenderte con la otra persona, dice por aquí. Así que bueno, ahí está. El hombre que se casa 2 veces es porque quiso mucho a su primera mujer, dice acá un mensaje. O si no, nunca más se hubiera casado. Yo hace 46 años de casado, 5 hijos y una más del corazón. Soy feliz, dice Osvaldo. Bueno, bien, Osvaldo, no entendí igual. El que se casa 2 veces porque quiso mucho a su primera mujer. O si no, nunca más se hubiera casado. No quiso mucho, entonces, sí. Debe ser, claro, raro.

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Suena Emilia con Exclusive. Esta es la versión en vivo. Y tiene ganas de ser parte de la superlista. Voy a decir, pero ¿cómo Kid Futuro? Si este tema ya sonó, bueno, porque es una versión en vivo, ¿eh? Así que ahí la podés votar a través del WhatsApp de la radio y en fmvida.com.ar. 15 grados, 5 décimas la temperatura a esta hora. El cielo se encuentra cubierto con neblina. 95% el porcentaje de la humedad, presión de 1012.5 hectopascales, viento del sudeste a 12 kilómetros en la hora. Y atención, porque la visibilidad está reducida a 8 kilómetros, sobre todo para aquellos que estén viajando a esta hora. Lloviznas para la noche de hoy, sí, para tenerlo presente. Mañana martes vamos a tener un día muy parecido al que tuvimos hoy, sí, o sea, así con cielo mayormente nublado y neblinas por la madrugada de la mañana. El miércoles mínima de 11, máxima de 19, también con neblinas y con cielo mayormente nublado, y el jueves se vienen las tormentas, así que vamos a tener una semana con muy, pero muy poco sol. Sí, está para irse lejos, como los chicos de Herbal.

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Algo Tú se llama esta canción de Shakira y Belé, que suena por aquí a través del WhatsApp de la radio. Bueno, estamos en el 341-340-3200. Vida, los escucho mientras cuido a mi novio en el hospital. Son mi compañía de todas las noches, mientras estamos acá. Bueno, ahí está, mandamos un abrazo. No sabemos qué le pasó a tu novio, pero que se recupere pronto, la radio es una... Por ahí me dice, no, trabaja acá en el hospital, ¿viste? Pero bueno, ahí están escuchando la radio. Si le pasó algo, pronta recuperación al novio, y si trabaja por ahí también está bueno que le haga compañía, 11 menos cuarto de la noche, estamos en el 341-340-3200. Vamos con mensajes directamente. Sí, nunca, acá dice, nunca me casé y nunca me voy a casar. Ahí está. No sé, ojo que Juan Manovarini dice, nunca digas nunca. Yo me digo, nunca digas nunca, no sé qué. Pero bueno, hay cosas que yo entiendo que está seguro. Pero Juanma dice, no sé, la vida por ahí te lleva a cosas que vos dijiste nunca y que después, no sé, te pasa algo y capaz que vos te enamorás después. Y llega ese amor de tu vida, vos decís, mira, yo hasta antes de conocerte decía que nunca me iba a casar, pero ahora que te conocí a vos, la verdad que quiero casamiento, quiero todo, qué sé yo, no sé, viste, puede ser. Bueno, un abrazo para vos. Viste cómo aprendo de tus consejos, Juan Novarini, me dijo, nunca digas nunca, listo. Lo voy a, el día de mañana voy a decir, a mí un sabio operador de radio me dijo en algún momento, nunca digas nunca, una vez que estábamos al aire, así que bueno, ahí sí. Buenas noches, vida, soy Abimará. Te puedo pedir el tema Ay Lobo o la típica argentina, dicen por acá. Dos canciones que ya no están sonando casi, porque se fueron de la superlista, ¿o no? ¿Ay Lobo también se fue de la superlista o sigue? Estoy viendo acá, como que no, la historia de la Z argentina, yo soy, no está Ay Lobo. Ni típica argentina tampoco, mirá vos. Estoy viendo que esta semana, esta es la lista de esta semana. Celosa se fue de qué personaje, J Balvin. Y se fue a La Villa, de Ryan Castro, Capo y Ganta. Bueno, ingresó Matías Valdés y Lauta con tres canciones. Y arriba Morocha de Lauta y Tote. Somos la radio de Lauta, así que bien, la full. Che, 40 años, dicen por acá. 5 de novia y 6 meses llevo con mi amante. No digas mi nombre. A ver, escúchame. 40 años, ya estamos grandes para estas cosas. 5 de novia y 6 meses con amante. Ah, qué ganas de buscarse problemas la gente, ¿eh? Uno puede elegir vivir tranquilo y hay gente que elige vivir estresada, ¿viste? Es así. Acá dicen, yo creo que el que se casa dos veces es porque no quiso tanto a la primera, si no se hubiera casado por segunda vez. Dice Caro de Totoras que de repente están opinando de la gente que se casa dos veces. No sé por qué, seguramente algún mensaje que hubo hoy de gente que se casa dos veces. Qué sé yo. Bueno, Mirantes, Matías Valdés, Amor del Agro.

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Ellos volvieron, regresaron al puesto número uno. Hablamos de los BTS haciendo swim. La semana pasada habían bajado un casillero y esta semana recuperaron el liderazgo dentro de la superlista. Todo gracias a tu voto, lo que elegís en la semana de fmvida.com.ar y a través del 341-340-3200. Gracias, Juan Manovarini, que hasta acá estuvo en controles. Nunca digas nunca, es la frase con la que se despide Juanma hoy, así que muchas gracias. Nunca digas nunca, pero mañana estamos con Mica Migliore, Juanma, a la tarde, así que aquí la escucharán, la van a escuchar a Majo Giordano a partir de las 9 de la mañana y a Mica Migliore desde las 15 con Santi Jacob y a las 6 de la tarde aquí con nosotros. Gracias, Juanma. Nosotros seguimos una hora más con ustedes, sí, hasta las 12 de la noche. María Becerra con Qué ganas de comerte.

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0: Es la versión remix de Puñalada. Suena en Lauta, Manuel Turizo, Reik y amigos de artistas para abrir esta nueva hora y para dar la bienvenida a mi amigo Maxi Ramírez, que está en controles. ¿Cómo anda,
1: hola,
0: Maxi, querido?
1: Amigo.
0: ¿Todo bien? ¿Qué tal el fin de...? Tanto tiempo. Ayer estuvimos haciendo de otra vida con Max, estuvimos en la tarde de domingo aquí. Así que bueno, un placer, Maxi. MR.operador en su cuenta de Instagram. Si todavía no lo siguen, ahí van. Le pueden dar me gusta, comentar cosas y demás. De este lado, Nico Silvero, @NicoSilvero1. Y juntos nos quedamos hasta la medianoche. ¿Sí? O sea, una hora más. Sí, tenemos aquí de música, de mensajes a través del WhatsApp de la radio. Así que los invitamos a quedarse. Y por supuesto, ya saben ustedes que tenemos también durante toda la madrugada programación con Ale Brellano, que llega para hacer La Vida al Revés más tarde. Llega Aitana, esto se llama Superestrella. Bienvenidos, bienvenidas a quienes se siguen sumando.

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1: Rolo Sartorio, fuiste.

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2: Bueno, vamos al WhatsApp de la radio, ya últimos minutos de La Vida No Para. Hoy con un debate que se nos quedó instalado, sí, porque en un momento, antes de que Majo se vaya, nos había llegado un mensaje diciendo: che, estoy acá con mi marinovio escuchándolos, pero estoy como con una cuestión de que yo me quiero casar y él no me lo propone. Entonces ahí empezaron a hablar de casamientos, y casamiento sí, casamiento no, gente que dice al Pepe casarse, otra que dice no, sí, porque el día que...
3: ¡Salí de
2: que,
3: ahí, maravilla!
2: El día que palmes, salí de ahí, ¿no? El día que palmes, alguien se tiene que quedar con tus cosas, alguien tiene que defender el patrimonio, y bueno, y demás. Por acá, yo hoy di el ejemplo de Maxi Ramírez más temprano, que dije, Maxi Ramírez es un tipo que está hace 16 años de en pareja, corregime si digo algo que no es Maxi Ramírez, y no se casó. Y es mi ejemplo a seguir, básicamente. Pero bueno, y después decían, bueno, pero que le proponga a ella, porque ya los tiempos cambiaron, entonces no da que sea el hombre solamente el que tiene que proponer el casamiento, sino también tiene que ser la mujer, y bueno, y se armó todo un debate. Y por acá dicen, por acá, Ale Roldán, cocinando arroz amarillo con pollo, los estoy escuchando, y se tapa la... ¿Viste el emoji ese que se tapa la cara? Bueno, eso del que se casa por segunda vez... Ah, porque también después se empezaron a narrar con la gente que se casa dos veces. Dice, eso del que se casa por segunda vez es porque quiso a su ex. Olvídalo, yo me casé por civil e iglesia con el primero. Me divorcié y nunca más pasó por lo mismo. O sea que nunca más se casa. No hay segunda vuelta por ahí, ¿eh? Vida, por acá, Pau y Facu de Pérez Millán. Les cuento, hace casi 6 años juntos. Cada uno tuvo su pareja e hijos. Nosotros decidimos estar juntos y disfrutar. Nos conocimos el 4 de marzo y el 1 de abril él me dijo: renuevo el contrato de alquiler del depto o nos juntamos. Y bueno, acá estamos, arrimados, ¿eh? Este es un verdadero amor sin contrato, dicen por ahí. Ahí está, eso es buena, ¿eh? El verdadero amor sin contrato. Nada de estar firmando papeles y esas cosas, ¿eh? A ver, vida, ¿cómo están? Soy Ainara de Bariloche. Ahora está nevando con todo, gracias por la radio, los escuchamos todos los días. Quiero mandarle saludos enormes a mi pareja Marcos, que está trabajando en su taller ahora, y a mi hijo Tomás, dice por aquí, así que muy bien. Un abrazo grande. Y también estaba leyendo un mensaje de el juego de la mañana, que no sé por qué no se borran de acá de la compu. Dice, mira, ¿cómo están? Yo estoy con mi pareja Marcos, ya llevamos 2 años, pero es el amor de mi vida, ¿eh? Quiero que nos casemos, pero aún no lo propone. ¿Será que tengo que proponerlo yo? Bueno, según lo que decían hoy, es por ahí la cosa, como que si no te propone él, tenés que proponérselo vos, qué sé yo. También sería medio raro, pero también hay que desconstruirse, ¿eh? Si por ahí dicen, bueno, hoy dijo Majo Giordano, bueno, si no te propone él, proponéselo vos, ¿sí? Basta de que tengan que ser los hombres de los que proponen el casamiento. Así que bueno, esto es un tema. 2 años igual me parece poco para el casamiento. O sea, dejá que pase un poco más de tiempo. Digo yo, no sé, ¿eh? Cada uno con sus cosas, con sus temas. Che, 4 años de novio, 39 añitos y 7 meses de casados. Enamorados como el primer día. ¡Oh, qué lindo! A ver quién más anda por acá. Pasen a arruinarse de Tambiónica. Bueno, un abrazo para ustedes. ¿Qué más por aquí? A ver, estamos los dos casados por segunda vez, porque los dos enviudamos, ¿eh? Primero estuvimos conviviendo 10 años y después nos casamos. Hace 5 años que estamos casados y contando, dice por acá, ¿eh? Así que muy bien. Bueno, perfecto. 341-340-3200. Debate de casamiento sí, casamiento no. De repente fue por acá la cuestión. No sé cómo llegamos, porque estábamos hablando de que el WhatsApp se había caído, de que no se podía mandar fotos y demás, y llegamos a los casamientos. Matías Valdés y Lautam.

0: Poco para vos, suena Benja Torres y Tote. Por aquí, hasta acá llegamos, nosotros con La Vida No Para, con este lunes. Lunes, primer lunes de agosto, ya está. Lo importante era empezar la semana. Ahora queda el esfuerzo. Y para tirarte una buena noticia antes de irnos, quedan 2 semanas para el próximo feriado, quedan 2 semanas para el próximo fin de semana largo, así que está bueno. Tenemos toda esta semana y toda la próxima semana, y después el lunes 17 tenemos el feriado. Datos que te vamos tirando por ahí, si decís, oh, recién lunes, todo lo que falta. Bueno, tranquilos, tranquilos. Gracias a Maxi Ramírez en esta última parte en los controles. Gracias antes a Juan Manovarini. Mi nombre es Nico Silvero, @NicoSilvero1 en Instagram. Volvemos a encontrarnos mañana a las 6 de la tarde. Mañana tenemos con Mica Migliore aquí en la tarde de la radio, así que los esperamos a todos. Ahora se quedan con Ale Orellano, con La Vida al Revés, para continuar en la madrugada de la radio. Chau, hasta mañana.
1: Chau, un besito.

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1: Bueno, llegó viernes. Ah, no era viernes, Max. No. Bienvenidos al inicio de semana, bienvenidos al martes. Qué placer saludarlos. ¿Cómo les va? ¿Todo bien?
2: ¡Arrancó la semana!
1: Arrancó la semana y acá estamos para acompañarte, ¿sabes? ¿Hasta cuándo? Hasta las 6 de la mañana de este martes, 4 de agosto del 2026. Definitivamente un buen momento para que te sumes porque estamos a través del WhatsApp, el 341-340-3202. A mi izquierda ya lo han presentado, pero también tengo el placer de saludarlo, el señor Maximiliano Ramírez. ¿Cómo le va, señor operador?
3: Bien.
1: Bien, con todas las ganas, el fin de semana. Excelente. 10 puntos. Bueno, vamos a quedarnos hasta las 6 para acompañar a aquellos que tienen, por alguna razón, quedarse despierto. Sí, estudiando. Hay muchos. También trabajando. Hay un montón. Pero quiero saber, ¿qué haces? ¿En qué andas? ¿De qué estás laburando? ¿Hacia dónde vas? ¿De dónde venís? Bueno, lo que sea, al 341-340-3200. Arrancamos la vida al revés de este martes de la siguiente manera.
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Bienvenidos a esta nueva hora, a este nuevo programa que ya venimos haciendo hace varios años, Maxi, ¿no? La vida al revés, hace dos o más. Tres. Porque primero, ¿qué era? ¿Primero tenía otro nombre o siempre igual fue? Apenas arrancamos. Que era hasta las dos. No tenía nombre, claro. Y la vida al revés después comenzó, pero ya tres años. Una locura, chicos. Acompañando a la gente de madrugada. Hermoso. Hermoso. No me voy a ningún lado porque nos quedamos hasta las 6, ya lo sabes, te lo repetimos. 15.5 la temperatura en este momento, humedad 93%. Llega New Rules, Dua Lipa, qué buen tema, imborrable, dale.

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1: Sos bravo, Maxi. Vamos a los mensajes, ¿le parece, señor operador? 341-340-3200. Quiero saber quién está conectado hasta ahora y quién dice presente. A ver. A ver. Vida con Kevin en el peaje, hablando... No, instalando el estéreo. Y bueno. Claro, y escuchando la radio, aprovechando. El pasacassette, Maxi. ¿Te acordás cuando existía esa palabra? Que ya no se usa, ¿no? Yo tuve el para ver videos. Tuviste un auto con pasacassette. Y ahora se dice estéreo, ¿no? ¿O tiene otro nombre? Porque Central Multimedia, porque ahora tiene no solamente reproducción de música, sino que tienen el GPS, Spotify, llamadas, manejo de voz. De todo. Buenas noches, saludos. En la isla estoy de Puestero. Muy linda la música que pasás, gracias. Todo el día los escucho. Maxi Ramírez, el encargado de la música.
2: ¿Qué anda haciendo vida?
1: Hola, José. ¿Cómo
2: estás? Laburo de Uber.
1: Sí.
2: Y vamos a ver si lo escucho. A ver qué onda.
1: Escuchá, no decimos esa la palabra, decimos la aplicación, ¿sabes? Porque no le hacemos publicidad. Hola, desde San Nicolás. Oscarcito, hola, Oscarcito, te mando un abrazo. A ver quién está. Hola, Radio Vida, soy Gustavo. Los estamos escuchando desde Monte Caseros, acá tomando mate con mi cuñado. Mi cuñado Enric. Bendiciones, abrazo. Para ambos. Y para este lucha. Ale, presente como todas las noches. Acá Mati. Hola, Mati, querido. ¿Cómo estás? Espero que bien.
3: Hola, Alessi. Acá el camionero más romántico. Oh, siempre los camioneros haciéndote el aguante, Alessi.
1: Claro.
3: ¿Querés que te toque la bocina?
1: ¿Toco?
3: ¿Querés que te la toque?
1: Gran abrazo para el camionero más romántico. El último romántico. A ver, nos mandaron fotos, audio. A ver.
4: Hola, Alexis. Acá
1: hola,
4: trabajando en la aplicación de Córdoba.
1: Sí.
4: Pásame un tema activador. Así arrancamos este
1: martes. Despertador. Vos sabés, Maxi, que... Bueno, ¿me ves algo diferente, Maxi? El cutis. El cutis sí, se nota, ¿viste? Acá un kilómetro. Bueno, te cuento que... hoy me hice la carita. Me dice... ¿Te gusta? Mira, me hice la carita. ¿Quién te hizo la carita, Maxi? No, posta, posta, me hice la carita. O sea, fui a un lugar... me la hicieron, claro. Me hicieron la carita. Me hicieron un skin peel. Loom es un centro de una amiga que hace todas estas cuestiones. Mira cómo me dejó. 10 años menos. Obviamente me retó porque no uso protector solar, viste que tenemos mucha pantalla acá, las luces, qué sé yo. Y dice que el sol te frena, el protector solar te frena 10 años de envejecimiento en la piel. Y no lo sé, pero me encantó el resultado. Nunca me había visto la piel tan brillante y tan limpia. Mirá, de este lado, aquellos que me ven por la pantalla, tremendo, mirá. Tuk, tuk. Si a alguien le interesa acá en hermoso. Rosario, yo le paso datita por privado en mi Instagram, orellanoalexis.doc. Es un lugar muy copado, en una vibra muy chill. Así que nada, el datazo. Maxi, después te paso la data vos. Que vos tenés ganas también, ¿no? No sé si te tenés que afeitar. No, mentira, no hace falta. Mirá, yo no me quedé. 341-340-3200. Saludamos a toda la banda que va diciendo presente, que va reportándose. Quiero el presente porque pongo... Si en media hora no se dice presente, inasistencia, completa.

Ryan Castro sonando a esta hora de la madrugada, chicos. Es el hit futuro, te lo presentamos. Si te gusta, ya sabes dónde votarlo. ¿No lo sabes? Bueno, te digo, fmvida.com.ar, la web oficial donde además tenés todos los temas de la Superlista para votar, los 30 más elegidos, los hit futuros y también... ¿Qué más, Maxi? Para vernos en vivo. Fácil, sencillo, la programación. Toda la data, la info, chicos. Seguimos. Pasarela, dale.

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1: Coral, quiero más. 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
2: Vamos a los mensajes. ¿Sabes qué significa la Ana, Maxi? ¿Eh? Bueno, después te cuento en privado. A ver quién está por acá a esta hora. Alexis y Maxi a full con la vida, yendo para Córdoba. Con el más alcahuete de la empresa, el compadre Emma, soy Gonza de los entrerrianos de Concepción del Uruguay. Pasamos un tema de qué personajes. Ok, dale. Alcahuete, el amigo. A ver, hay audios por acá.
3: Hola Alexi, Maxi, buenas noches, buen martes.
2: Hola Walter.
3: Amigo, hoy un día especial porque hoy es el día de los panaderos.
2: ¡Panadero!
3: Y acá de la Inter de Baigorria estamos. Saludos para todos los
2: saludos,
3: colegas.
2: Bueno, abrazo.
3: Para adelante nomás.
2: Todos pan, los panaderos. Pan,
3: bizcocho, amigo.
2: Que digan presentes ya a partir de este momento. 341-340-3200.
4: Hola amigo, ¿cómo estás? Yo recién salgo a laburar.
2: Sí.
4: Acá estoy por cenar algo.
2: Muy bien, aprovecho.
4: Miro mientras hablas un rato. Después le voy a comer a mis perritos y bueno, y a descansar, que mañana será otro día. A laburar nomás.
2: Mañana será otro día.
4: Saludo, papá. Franco.
2: Hola vida, reportándose Chino y el Gringo, grandes genios, abrazo, no andaba la cámara, entonces te necesitaba hacer un sonido digo, para ver si se activa. Vida, buenas noches, saludos en la isla, ya lo leímos chicos. Estoy de puestero, muy linda la música que pasás, todo el día los escucho. Alexis, Juan de Bahía Blanca, los vengo escuchando toda la semana desde la aplicación, estoy viajando, soy camionero. Volviendo a casa, abrazo, muy buena radio, vamos Juanma. Más audios hasta ahora, como dice el señor operador, a ver.
5: Hola, la Maxi, disculpá, lo mandé por una sola vez. Escuchá Maxi, no querés pasar un tema de...
2: Escuchá Maxi.
5: De la repandilla, trago de vida para los pibes acá del trabajo. De parte de Martín de San Agustín.
2: Ahí está, para Maxi Ramírez.
6: Hola, soy Maxi, el que toca botones.
2: Ahí está, Maxi es él. Kevin, Maxi es Maxi. Y yo soy Alexis. Hola Alexis, bueno, ¿me pasás ese audio de mi sobrina que está acá conmigo esperando a escuchar? Gracias, a ver, pero de la hora anterior.
7: Hola, le dieron un saludo para el tío Martín.
2: Ahí está, bueno, besotes. Hola, soy Guillermo, estoy trabajando de vigilancia en Villa Constitución. Pásame el tema de Kepler y Los Ángeles Azules. Gracias, me alegra la noche a pesar de tantas malas que está pasando, sí. Bueno, la idea un poco es eso, olvidarse un poco de lo malo y meterle onda a la madrugada con lo mejor de lo mejor, chicos, buena compañía. El locutor que tienen, que es un gran imitador también, ustedes lo saben.
8: ¡Dale, vida! ¡Escúchame los mensajes, vida!
2: Ahí está.
8: ¡Vida!
2: Toma, Max, si querés que arranquemos con alguna imitación en particular.
6: La del auto derrapando.
2: No, ¿por qué, Maxi, esa? ¿Qué tenés con eso?
6: Me gusta eso.
2: No, no la tengo, esa no la hice nunca. El auto derrapando no la puedo hacer. Pero tengo a alguien que te va a sorprender.
9: Hola Maxi, hola Lexi, buenas noches, ¿cómo están ustedes?
2: Muy bien.
9: Hola gente linda de la vida, ¿cómo están?
2: ¿De qué color, Mirti?
9: Hola Maxi, hola Lexi, buenas noches, ¿cómo están ustedes? Hola gente linda de la vida, ¿cómo están?
2: Estamos bien, Mirti. Cuando te escuchamos a vos, es algo que nos tiembla el cuerpo. ¿Querés mandar un audio como Mirti? Puedes hacerlo. En el 341-340-3200. Tengo más mensajes y audio para ti. Saludos para la gente de Vian que está laburando, pide el tema de Max Carra Vida.

0: Qué buen imborrable, chicos. Me encantó.
1: Que Dios me lo bendiga.
0: Zunda. Lo que estamos escuchando es para cerrar esta hora, pero no te preocupes porque iniciamos una hora más en un ratito y nos quedamos hasta las 6 de la mañana. Tenemos mensajes y audios. ¿Qué esperás para sumarte? Saludamos a Emily, que está en Tucumán. Le encanta la radio. Emilia, en realidad. Así que beso gigante. Y a toda la banda que dice presente.
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2: Aria Vega Ryan, caso la cosañita, premio ni a la boca.

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1: 15 grados 4 décimas la temperatura en Rosario. Tenemos una humedad del 93%. Viento del sudeste a 10 kilómetros, cubierto con neblina. Visibilidad de 7 kilómetros, máxima para hoy 17 grados. ¿Escuchaste, Maxi? La amplitud térmica, después te la cuento. Alexis Orellano, quien te habla por acá, orellanoalexis.oc en el Instagram. Tenemos a MR.operador también en los controles. Llega el imborrable, faltan ustedes, Vente pa' acá, Ricky Martin, Maluma. El imborrable para iniciar esta segunda hora de La Vida al Revés, que además sigue hasta las 6.

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0: ¿Podés empezar el programa? Maxi, ¿podés empezar el programa? 341-340-3200 para sumarse al WhatsApp, para sumarse a la vida. A ver, Maxi, un tema de Lady Gaga y Sia con Guetta. Dice, si lo tenés me lo podés pasar, gracias Alexis. Maxi Mirti pide ese tema. Sí, merece.
1: Hola, vida, no me pasen un tema.
0: Sí. ¿Cuál querés?
1: Soy Diego Chaparro de Chabá.
0: Diego, ¿qué pasa, Diego? Estás medio apagado. ¿Qué pasa, Diego? ¿Querés contarnos? Buenas noches, Ale. Como todas las noches, algún tema lindo cualquiera. Gracias. ¿Mirta tiene esa voz sexy? Sí, chicos. Mirta es seductora. Por naturaleza.
2: Hola, Ale.
0: ¿Qué haces, Kevin?
2: Acá laburando. A las 4, una fiaca, muy luna encima, va a llamarte, pero metiéndole como siempre.
0: Es bravo arrancar la semana.
2: Te mando saludos, Ale.
0: Gracias, Kevin. Te mando un abrazo para vos también. La gente de Entre Ríos que se suma dice, buenas noches, estoy de guardia. ¿Me pasarás un tema de Manero? Muchas gracias, soy Norma. Hola, Normita, de Hasenkamp, Entre Ríos. La tía Norma. ¿Quién no tiene una tía Norma, Maxi? Hola, desde la estación de servicio de San Cristóbal, te saludamos a Agus, Nico y Eli, gracias por la compañía. Abrazo entonces, vida, buenas noches. Te quiero mandar un saludo para mi amigo Juan Pablo y un temita de puñaladas. Sí, ¿por qué no, chicos? Hay más audios a esta hora, a ver.
3: Hola, Ale.
0: Ah.
3: Hola, Maxi. ¿Cómo están, chicos? ¿Puedo pedir un tema? Pásame el tema, locutor.
0: No.
3: Maxi, operador. Pásame el tema de equipo.
0: Va con la cortinita, Maxi.
3: Con Jay Balvin. La que dice celosa, por favor. Estoy acá haciendo de Uber, buscando pasajeros.
0: No. Chicos.
3: Y le hablo con esta voz. Saludos, chicos. La radio está buenísima.
0: Casi que se ahoga. Abrazo.
4: Hola, buenas noches.
0: Hola, Ramón.
4: Saludos para Walter, feliz día al panadero, Walter de Baigorria.
0: Saludos a todos los panaderos.
4: Te extrañamos mucho acá con los pibes, con el Corrobé. En el día, Carlito, Dieguito. Que tengas
0: bueno.
4: Feliz día, amigo Walter.
0: Amigo Walter.
5: Hola, capo.
0: Ya se gastó.
5: Tema sí. De.
0: A ver.
5: Dije Ángel.
0: Ajá.
5: Nada y nada. O.
0: Bailando en Jamé. No
5: tema
0: tiza.
5: De Jay Álvarez. Loba.
0: Loba.
5: Soy Gastón. Te escucho en Villana Santa Fe.
0: Sí.
5: Muy buena la radio.
0: Abrazo.
5: Saludos.
0: Saludos enormes. Recién salimos de mirar el Hombre Araña. Ahora volviendo a casa con la mejor compañía de ustedes. Chicos, hablando de eso, vi la película de. ¿Cómo te dije, Maxi? Odisea. Muy buena, súper recomendable. Es un 10. Y la verdad que sus casi 3 horas valen la pena. Hay un momento que plancho un poquito, ¿no? Porque obviamente 3 horas no puede mantenerla arriba de la. Está buena, está buena. No es algo que no te. O sea, no es una. Pero está muy buena. Un beso para mi amor Natalia, que estamos paseando en el auto. Gracias, dice Juancito. Hola, Juancito. Hay más audios a esta hora de la madrugada.
6: Hola, Alexis. Hola, Maxi. Buenas noches. ¿Cómo anda la dupla?
0: Excelente.
6: Pablo de San Nicolás.
0: Sí, Pablito.
6: Viajando a Cañuelas. Termino después Moreno. La radio, como siempre, un espectáculo. Muy buena compañía en la ruta. Quería un temita como para levantar un poco.
0: Bajemos el volumen de la radio, porfa. Uno más cortito, hola, buenas noches. Quiero mandar unos saluditos antes de irme a dormir a Mayra Romero, que se encuentra trabajando para hacer un tema movidito de parte de su crunch. De ser su crush. Que se llama. No voy a mandarle a Fred. Seguimos hasta las 6 en el 341-340-3200. Mucha gente va diciendo presente. Luquita está enloquecido, Maxi.
7: Hola, Maxi. Hola, Lexi. Buenas.
8: Esto dice así.

0: Qué profunda la letra, Maxi. Me encanta. Escucha. Agostoso. Tímida, santa y peligrosa. Ojo, ojo al piojo. Pedro Sampaio, Cachirula y Luj. Solando hasta ahora. En el hit futuro podés votarlo. fmvida.com.ar o también en el WhatsApp 341-340-3200. Aparece Batuani con Titi me preguntó 1:26 en este martes 4 de agosto.
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2: Vamos a los mensajes. 341-340-3200. Tenemos audios por acá. Buena madrugada, hola.
3: Hola, Maxi. Buenas noches. Escuchá, Maxi, te habla Gastón Villán de acá de Santa Fe. Escuchá,
2: Maxi.
3: Me quería pasar un tema de Cali.
2: No, pasamos esa música, amigo. Con todo respeto de la música esa, pero no pasamos esa música. No tengo ni idea, pero puede ser, Tenemos mensajes por acá, Alexis, te mando un saludo, te estoy escuchando mientras programo robots de algoritmo. Ah, qué bueno.
4: Ok, dale.
2: Crack.
4: Problema.
2: Maxi, ¿necesitas un robot? Bueno, acá te lo programan. Y te acompañan a la madrugada además. Rey, saludos de Villa Ocampo, Santa Fe, limpiando imposible la humedad que hay. Son mi mejor compañía, vamos todavía. Cinti, gracias por sumarte. Lo único feo de la peli es cuando muere Mary Jane. Yo no fui a ver la del Hombre Araña, fui a ver la otra. Buenas noches, amigo. Te cuento que ya dejé la casa del terror. Me estoy yendo a probar suerte a otra ciudad en busca de trabajo. Muy una mejor vida también. Gracias por estar siempre. Van a seguir siendo mi mejor radio que escuché siempre. Vamos, bueno, te vamos a acompañar a donde estés. Porque la vida es así, chicos. Te acompaña a todas partes. La vida es la vida, Max.
5: Hola, Alexi. Hola, Max. Acá José de Cañada Argin.
2: Felicitaciones.
5: En la panadería.
2: Sí, feliz día.
5: Espero que estén todo bien.
2: Ok.
5: Feliz día a todos los colegas. Y pasamos un tema de qué personaje o del roce. Gracias.
2: ¿Pusiste qué personaje, Maxi, ya? Alexis, buenas noches. Daniel Camionero viajando de Buenos Aires, de Córdoba a Buenos Aires. Me pasarías las repetidoras de la radio hasta Buenos Aires. Gracias por la compañía en la ruta. Recién paso Rosario. Vas a seguir por un largo rato con la 97.9, así que seguí por ahí. Después cualquier cosa, enviaros un mensaje. Un gran abrazo a todos los colegas panaderos que nos encontramos trabajando. Un día especial para todos. Para recordar que no solamente hacemos masas, sino que hacemos arte y que reconozcan nuestro trabajo. Feliz día, panaderos. Tomás Luca dijo que hace arte. Luca, tampoco mientas tanto, Luca. Tampoco. Sí, capaz que pensé que iba a decir te damos más. Pensé que iba a decir. No, es un trabajo difícil, porque hay que estar todas las madrugadas. Haga frío o calor, tienen que estar.
6: Hola, Radio Vida, buenas noches.
2: Gracias, Juan Cruz.
6: Estamos acá trabajando en el depósito de INER. Le mando un saludo para Alonso y decirle que se ponga a trabajar.
2: Ok, le mandamos a Alonso. Bastante atorrante eso, bastante vaguito. Te mandamos un abrazo, Alonso. Ponete a laburar. 15.2 la temperatura en este momento en Rosario. Humedad 94%, viento del sudeste a 6 kilómetros, cubierto con neblina. Máxima para hoy 17 grados, 13 la mínima, máxima. O sea, tenemos una amplitud térmica de 4 grados. ¿Escuchaste? Dato. Sí, es un dato vital, de vital importancia. Vida, me pasan Godzilla.
7: Está resfriado, Godzilla.
2: Está resfriado. Esto es un Godzilla bebé, Maxi, todavía. Está como probando el...
8: Ahora no labura nadie, loco.
2: Bueno, es un
8: no
2: Leo.
8: Labura nadie.
2: No, no me sale.
9: No importa.
2: ¿Cómo es, Maxi? Así lo vas a ver, Godzilla. Vamos a buscar el sonido original, pará. Pará. Porque si no, no tenemos referencia a cómo hacerlo, un Godzilla. Sonido... Godzilla.

0: A ver si do, do. Para. Ahí está. Medio raro, medio trambólico, Maxi.
1: In honor of the new Godzilla X Kong movie
0: a
1: coming out, I'm
0: going to
1: recreate some of these epic sound effects. But to do Godzilla and Kong, I'm going to need drums that are
0: haciendo,
1: a bit more Titan-sized.
0: Ah, pero se muestran todos. Muy difícil hacerlo.
2: ¿Por qué Godzilla gritó en su enfrentamiento?
3: La obra más...
0: No, muy difícil, Max, hacerlo del sonido de Godzilla. Ahí está, ese es.
4: Parece Kiko llorando.
0: Kiko llorando. Ay, Dios. ¿Qué va a hacer, Maxi? 341-340-3200. Después podemos hacer otro efecto de sonido, qué sé yo. Si te parece, Maxi. Hasta las 6 llega My Towers. Bizarrap. La sesión, dale.

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minutos. Precisamente estamos ya iniciando. ¿Esta es la segunda hora, Maxi? Tercera ya. Qué locura, ¿eh? Claro, de 0 a 1, de 1 a 2. Y de 2 a 3, la tercera. Gente linda, bienvenidos a La Vida al Revés. Estamos con el señor operador, Maxi Ramírez. Y Alexis Orellano es quien te habla por acá. ¿Sí? Feliz día para todos los panaderos y panaderas. Que siempre amasan y amasan y te dan más. Digo, llega Bruno Mars, el imborrable, para iniciar esta hora. Dale.

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0: te lo pido también.
1: ¿No? Bueno,
0: ¿podés empezar el programa?
1: Ya va. Vida, buenas noches. ¿No me pasarías el temazo de Nena Maldición de Pablo Londra? Saludos para todos. Soy Olvab. Ok. Pablo sos en realidad. ¿Qué Olvab? Abrazo, Pablito. Vamos a pasarlo un ratito. Tenemos audio. A ver. Hola. ¿No se escucha?
2: Dale un saludito para mi amigo Juan Pablo. Y quería pedirte el temita de Puñaladas. Gracias. Un saludo de Villa María.
1: La vida, Maxi, te da esas cosas, ¿eh? Estamos en el 341-340-3200. Lau de Corral de Bustos dice: hola, monochazo bello. Hola, Maxi, locutor, no lo entiendo. Con temperaturas bajas se lo veía con mangas cortas. Ahora más templado, con campera de cuero. No le funciona el termostato. Saludos, Lau de Corral de Bustos. No, venía de afuera y me la dejé puesta y después me agarró calor y me la saqué. Vida, todo bien. ¿Me podrían un tema de Dr. Alban para Rosario Polietileno de Alvear? Buena madrugada, gracias. Ok, dale.
3: Y trabaja en la administración de Milcao. Y era tan nulo también para matemáticas.
1: ¿Y eso? No entendí, Maxi. Será para otra radio, quizás, claro. Puede ser, porque yo no sé qué onda. Vida, soy Nati, acá trabajando hasta las 8 con la mejor compañía. Me pasás algo de Abel Pintos, gracias por tener tanta buena onda. Le metemos onda, Nai. Intentamos, por lo menos.
4: Hola, vida, ¿cómo andan? Me acabo de enterar que es el día del panadero.
1: Sí.
4: Hoy, 4 de agosto.
1: Exactamente.
4: Gracias a ustedes que lo dijeron recién en la radio. Feliz día para mí, soy panadero. Estoy panaderiando justamente ahora mientras los escucho. Así que feliz día para mí y para todos los que comparten esta
1: profesión. Pero claro. Hermosa.
4: Quiero pedirte un tema: algo de Mike Tower, algún buen tema. Gracias, vida, que tenga buen día.
1: Algún panadero en su honor va a mandar algo. Sí. Maxi, necesito una musiquita porque le voy a dedicar unas palabras a los panaderos. Para leerle un poemita, por ejemplo. ¿Vos decís esta? ¿Vos decís, Maxi? A los panaderos en su día, cuando la ciudad aún duerme y el silencio abraza la madrugada, hay manos que ya están despiertas, con el alma de harina espolvoreada. Amasan esfuerzo y esperanza, con paciencia, pasión y dedicación. En cada pan dejan un pedazo de vida, en cada horno un sueño y un corazón. Son los primeros en saludar al día, mientras el resto recién va a despertar. Porque saben que un pan recién horneado también puede abrazar. Gracias por el trabajo silencioso, por el sacrificio de cada amanecer. Hoy celebramos a quienes alimentan hogares, con el noble oficio de hacer crecer. Feliz día del panadero, que nunca le falte el calor del horno, el orgullo por su trabajo y el reconocimiento que merece.
5: Panadito.
6: Estoy emocionado.
1: Fueron palabras reales de adentro, chicos. Me gustaría un audio de Mirti que le dedica un saludo a los panaderos. Mirti, si podés, que sos una oyente ya muy conocida y los panaderos todos te quieren. Me gustaría que un audio de Mirti que saluda a todos los panaderos les diga unas palabras tuyas, Mirti, por favor, ¿eh? A ver, Maxi, ¿qué querés decir?
7: Feliz día a todos los panaderos, son una masa.
1: Para Luquitas también lo queremos saludar, ambos Luquitas. Mirti, si es posible, queremos un audio tuyo para los panaderos, un saludo especial de tu parte. Tenemos algunos audios mientras Mirti va grabando su audio.
8: Panadero,
6: ¡Feliz día, panadero!
1: Juan Carlos, ¿qué pasó, Juan Carlos?
6: Un abrazo enorme. Saludos, Juan Carlos.
1: Saludos enormes. Qué personaje que son, me alegra en la noche tan cansadora. Muchas gracias por las palabras. Un saludo a ustedes y a todos los panaderos. Aguante la panadería y la Radio Vida. Vamos Vida, dice. Ahí tenemos audio, Maxi, de Mirti. Si querés preparar una musiquita, fondo.
8: Lexi, bueno, te dejo un mensaje. Feliz día a todos los panaderos. Y bueno, sí, es como vos dijiste. Me hiciste reír por, o sea, está muy buena la dedicatoria, pero sí, el tema de fondo.
1: No, pero Mirti, queremos un audio más especial para los chicos panaderos. Algo que salga de tu corazón. Como que todo, o sea, a mí no me nombres, solamente los panaderos. Necesito eso. Que, como cuando nos saludas a nosotros, pero que saludes a los panaderos.
8: Hola Maxi, hola Lexi, buenas noches, ¿cómo están ustedes?
1: Así, así, pero a los panaderos. 341-340-3200, seguimos toda la madrugada juntos hasta las 6, ya lo sabes. Esto es La Vida al Revés de este martes.

Estamos escuchando el hit futuro, sí. Tu olor, versión cumbia, Luciano Pereira y Uriel Lozano sonando como hit futuro. Acordate que podés votarlo en fmvida.com.ar. Ya lo sabés. 341-340-3200 también por ahí. Mirti, estamos esperando tus saludos para los panaderos, por favor. Me niego a olvidar, amigo artista Valentina y toda la banda.

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2: Vamos a los mensajes. Se despierta todo el mundo, por favor. Hola, buenas noches, Radio Vida. ¿Nos pueden mandar un saludo? Te estamos escuchando. Yo, Zaira y Brisa. En realidad es Brisa, Zaira y yo. ¿Escuchaste, Cami? Siempre el burro por delante. No, no va. Viste que siempre te decían esa, Maxi, como he dicho. Estamos viendo algo para comer, pero Zaira no se decide nunca. Un beso enorme. A esta hora, comer, chicos. Chicas, en realidad. Pero algo dulce, algo saladito. Para mí un sanguchito de miga con pollo frío. ¿Viste? El sanguchito de miga viene con pollo adentro. Tremendo. Feliz día del panadero. Gracias por madrugar cada día para llenar nuestras masas, nuestras mesas de pan recién hecho. Esfuerzo y dedicación, que tengas un hermoso fin de... Tenemos más audios por acá de Marcelo. ¿Qué, Marcelo?
3: Sí, hola, buen día. Hola, Max. ¿Todo bien? Acabamos rindiendo para Santa Fe.
2: Marce, te pido que mejores el audio, porfa. Primero, que se escucha mucho el sonido de fondo de la radio. Y además se ve que está abierta la ventanilla y se escucha mucho ruido también de la ventanilla. Si es que estás en un camión, deduzco, ¿no? Si podés mejorarlo, un lujo. Feliz día para todos los panaderos. Néstor Marcelo, de la ciudad de Totoras. Vamos, Marcelito, te mando un abrazo. Tenemos más audios. A ver.
4: Hola, FM Vida. Hola, Maxis. Hola, Alexis. Un saludo grande para todos los...
5: Pan casero.
4: Y por favor, pasame Godzilla. Un saludo grande.
2: No, no me sale. Bueno, atención, panaderos reportándose. Le ponemos un temita a los panaderos, Maxi. ¿Qué le ponemos, Maxi? Ahí está. Para todos los panaderos y panaderas del país, que amasan y amasan los panes y facturas, bizcochos, tortitas negras o caritas sucias, Maxi. Con este tema te vas a despertar, ¿eh? ¿Escuchaste, panadero, para vos, eh? 341-340-3200.

0: Estamos en la vida al revés, ya del martes 4 de agosto. Se viene el Día del Niño también, Maxi. Pronto, Dos fines de semana y estamos. Hay más audios hasta ahora, a ver quién está. Buenas.
1: Ya sé, Alessi, así tiene que hacer. Che, buenas noches.
0: Hola, Víctor.
1: Feliz día a todos los panaderos. Mi hijo es panadero.
0: ¿Sí?
1: Así que bueno. Yo yendo de Buenos Aires a Córdoba.
0: Abrazo.
1: Un abrazo.
0: Gracias. Al final hicimos sándwich de jamón y queso. Si lo calientan en el sándwich de jamón y queso, es un 10 de 10. Bueno, a partir de ahora quiero saludos para los panaderos. Y decime cuál es tu factura favorita, o tus bizcochos, o la medialuna, o tu pancito, contame. Hasta las 6 de la madrugada, ¿seguimos? Sumate, dale saludos para la Joaquí, que está separada.

0: Qué buen imborrable sonando a esta hora, chicos.
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0: Martin Solveig con Kyle, un featuring que suena para cerrar esta hora. Estamos a 6 minutos para llegar a las 3, mitad de programa, 15 grados la temperatura en Rosario, sí, la humedad 95%, vientos del sur a 12 kilómetros, cielo cubierto con neblina, Te avisamos que todavía tenés que sumarte hasta las 6.
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Vamos a saludar a los que se van sumando a esta hora. Bienvenidos, señoras y señores. Esto es La Vida al Revés, el programa que te acompaña de 0 a 6. Sí, desde el himno hasta el cierre de hoy. Escúchate bien. Maxi Ramírez en controles, MR. Operador en el Instagram. Alexis Orellano es quien te habla. Por acá, Orellano Alexis. Punto OK en el Instagram. Está Maxi y Alexis. Alexis y Maxi. Llega el imborrable. Pero antes te cuento que el WhatsApp para que sumarte es el 341-340-3200. David Guetta junto a Sia, Titanium para Mirti. Que lo pedía, bueno, acá está.

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3: 3 de la mañana, 16 minutos en toda la República Argentina. Vamos a los mensajes. Los últimos porque después nos vamos acá. Mentira, no nos vamos a ningún lado, chicos. Hasta las 6. En realidad Maxi se queda hasta las 5.
4: Maxi, no vas a pasar el tema de la idea. Gracias.
3: No, eso fue antes. Gracias Maxi y Alexi, los quiero. Hola, vida, 40 años al servicio de la gente. Un saludo a todos los panaderos en este día. Soy Claudio de San Lorenzo. Vamos, Claudio. Hola, amigo. Buenas noches. Charlie y Nico, de este lado, escuchándote siempre en cada viaje, yendo a Termas de Río Hondo con turismo. Un abrazo enorme, como siempre, la 10, la radio. Hay más audios hasta ahora de Gonzi, a ver qué dice.
5: Hola, Radio Vida, un saludo grande para todos, desde Italia, bueno, acá en la frontera con Eslovenia. Te mando un abrazo grande, muy buena la radio. La verdad que mucho calor por acá, son las 8 menos 10 de la mañana, los escucho todos los días. Abrazo grande para todos, saludos abrazo, ¿eh? A todos Montes Gauchos, a Delia María, chau chau.
3: Abrazo, ¿eh? ¿Es Eslovenia, Maxi? ¿O es Yesenia? Yesenia de Pablo Escobar. ¿Me pasás algo de Michael Jackson? Así sea de fondo, estoy mucho loco, dijo Luquitas. Hola Alexis, ¿qué onda afuera? ¿Se están quemando las islas? ¿Hay un olor a quemado? No sé, no salí, chicos. Mi doctor Alban, feliz día a los panaderos. Lo mejor, que le salen los cuernitos. No, Marcelo, pará un poquito. Muchas gracias a todos los panaderos y panaderas, que gracias a ellos y su factura subí 5 kilos. Le dedico estas palabras. Tu mamá ha de ser panadera, pues te ha hecho con un pan dulce hermoso. Saludos para todos, soy Pablo de nuevo. Mi factura favorita es el vigilante, Diego Gaby. Escuchándolos mientras volvemos a Rosario, un saludo grande a mi vieja que nos hace el reaguante con sus ronquidos. Mi hermano Bauti, un capo. Feliz día del panadero. En mi barrio hay una facturita que tiene dulce de leche y pastelera. Es una delicia. Sí, Lu. Vos sabés que en Arroyo yo la compro. Tiene, es como un pañuelito así doblado en el medio, dulce de leche y arriba crema pastelera. Es la que siempre elijo cuando veo esa panadería. La mejor de lejos. Alexi, ¿me pasás el tema manteca? Para Alonso, estamos trabajando hasta las 8.
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7: Hola FM Vida.
3: Hola Guille.
7: Guillermo de Delia María te habla.
3: ¿Qué haces, Guille?
7: Te escucho. Vengo escuchando, los sí. Escucho siempre. Uh-huh. Y me gustaría saber que diga el apellido, el que habló recién, que estaba en Italia, que nombró a Delia María y Monte los Gauchos, que es de mi zona.
3: Frontera con Eslovenia, vivo en Gorizia, Italia. Saludos, chicos. Ahí Gonzi va a decir qué apellido es. Capaz que lo conocen, ¿eh? Manteca, manteca, manteca.
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3: No me sale Alonso Maxi parecido, ¿eh? ¿Nunca lo escuchaste, Alonso? Crack. Crack, crack. Tendría que escucharlo un poquito más y lo imito.
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3: Ah, no me sale. No me salió. Definitivamente no me sale. Es Gonzalo Arnaudo. Arnaudo. A ver si lo conoces, ¿sí?
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3: A la mañana temprano te despertás, te haces una taza de mate cocido, café con leche o té. Pan con manteca. Mejor desayuno que ese no existe. No me venga con la paltita, el huevito. Salud. ¿O no? El mejor desayuno de campeón. Y la manteca no raspada, es cortada, Maxi, el pedazo arriba. Si está calentita la tostada se va derritiendo un poquito, ¿viste? Qué cosa del bien, ¿eh? En invierno, con un buen café con leche. Arnaldo Gonzalo, abrazo grande. querido, en febrero ando por allá y comemos un asado, pero claro. Manteca, manteca. Y si le pones un poquito de azúcar, si sos medio goloso también. ¿O no? Dale, manteca, manteca. Mirá el pasito que estoy tirando, Maxi, ¿eh? ¿Cómo será el chocolate? Así el manteca sería. 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
8: Hola vida, buenas noches.
3: ¿Qué haces, Nahuel?
8: Quería saludar en el panadero, al padre de mi compañero de trabajo, Julián. No sé si será panadero o no, pero hizo terrible vigilante, dijo.
3: ¡No! Hay que buscar apodos de panadero, Max. ¿Sabes cómo te dicen a vos?

0: Germán, fotógrafo descontrolado. Pues se te caen los rollos.
1: Ah, nada que ver.
0: Eso es lo único que me acordaba. Bueno, antes la quería a Aitana, pero ya no. Superestrella sonando hasta ahora. 3:22 en todo el país. Ya volvemos en un ratito, no se vayan.

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0: 4 de la mañana, 15 minutos. Buen día para todos. Buen día. Chicos, ¿hay alguien o no hay nadie, Maxi? ¿Hay alguien del otro lado? ¿O no hay nadie? No hay nadie, me parece, ¿eh? Veremos. El día del panadero hoy. Y las panaderas.
1: Hola, hola, hola, Alexis. ¿Cómo estás? ¿Qué era? ¿Todo bien? ¿Todo correcto? Yo todo tranquilo. Muy tranquila la madrugada. Nublada. Fresquita sí. Un poquito, pero bueno. Hay que trabajar igual. Un saludo a los panaderos en su día. Y aguante el hojaldre de dulce de leche y de crema. Que pione un borrali de Marama, si puede ser.
0: Ok.
1: O de Rombay. Algo así, una cumbia ahí. Tranquila.
0: A ver, más audios por acá. Buenas, buenas.
2: Buen día, Alexis.
0: Hola, crack.
2: Volviendo a casa, recién salimos de trabajar.
0: Sí.
2: Tengo un buen día. Saludos a los panaderos.
0: Saludos para todos los panaderos.
3: Mira, quiero saludar hoy en el día del panadero a mi suegro.
0: Sí.
3: Me parece que no es panadero, pero hizo a su hija con tremendo pan dulce.
0: Mira, qué buena gente.
4: Hola, Alexis. Buen día.
0: Hola, crack. ¿Qué haces, cago?
4: Alexis, informa si tenés ganas. Está cortado el acceso a Circunvalación viniendo de la autopista 1, ahí donde está la policía. Se ve que hay un camión roto o algo, pero bueno. Te desvían por otro lado, no se puede agarrar Circunvalación de la Rosario Santa Fe. Un abrazo.
0: Abrazo enorme. A ver. No hay nadie, saludos desde Madrid. ¿Cómo no hay nadie? Acá estábamos, chicos.
5: Buen día, buen día.
0: Hola, crack, Josecito.
5: Bonita mañana, ¿eh?
0: Hermosa mañana, ¿verdad? Buenos días y buenas noches allá. Somos Rodri y David, los escuchamos desde España, Galicia. Trabajando, arrancando la mañana. Saludos, gracias por la compañía. Abrazo, chicos, acá de madrugada, ¿eh? A los paradores le dicen antojos del clima. Aparecen con el frío, la lluvia o los días grises. Tomá, Pau. Tengo un amigo que le dicen horno de panadero, anda siempre caliente. A mi compañero Alonso le dicen pantalón blanco, no sirve para el trabajo. Hola Radio Vida, feliz día del panadero a todos los panaderos. Gracias por el pan calentito y por las facturas del finde y por hacer más lindas nuestras mañanas, que sigan los éxitos. Bueno, gran abrazo entonces para todos los panaderos, como siempre le decimos. Más audios, a ver.
6: Hola Radio Vida.
0: Hola Sergio.
6: Buenas noches. Soy Sergio de Córdoba Capital, estoy trabajando por la aplicación, muy buena en radio, escucho toda la noche. Excelente ustedes.
0: ¡Puñala! Hola Ale, buen día, soy Kevin de Oliva, Córdoba. Te escucho todos los días cuando vengo del puerto, recién saliendo del puerto, saludos. Y ponete un cuarteto, porque me repiten los lugares, chicos. Ponete un cuarteto si se puede. Genio Ale, mandar un saludo a mi amigo Alexis, Kiwi y Lionel si están escuchando la radio. Buen día Alexis, que tengas un hermoso día. Gracias por tu compañía de todos los días. Amparo, gracias a vos por sumarte, igual que Lucas, que dice por acá.
7: Hola Alexis, buen día, ¿cómo estás?
0: Bien.
7: Bueno, te deseo un feliz día
0: a los panaderos.
7: A los panaderos. Un temita de Sergio Torre, aguante River.
0: Ahí va, más audios.
8: Hola Alexis, buen día.
0: Crack. Buen día.
8: El acceso a Rosario Santa Fe acabo de pasar y está liberado.
0: Buenísimo, ¿eh?
8: Liberado. Mándame un saludito acá a la banda de Raikos, que la está llevando a trabajar.
0: Saludos para la banda de Raikos. Están yendo a laburar, 14.7 la temperatura en Rosario, humedad 96%, viento del sur a 15 kilómetros en la hora, cielo cubierto con neblina, visibilidad de 8 kilómetros, para hoy se prevé una máxima de 17 grados y el cielo con neblina y mayormente nublado hacia la tarde y la noche. Poca probabilidad de precipitaciones, pero las hay, muy poquitas, las hay. Hasta las 6, ¿les parece acompañarnos mutuamente? ¿Seguimos? Se le ve aquí a Ryan Castro y Badial, esto es La Vida al Revés.

0: muela. 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No, mentira.
1: Qué garrón el dolor de muela, ¿eh?
0: Es la que está sonando de Sángela, Leiva con Euge Quevedo, chicos. Mejores enemigas en vivo, la versión para que lo puedas votar en fmvida.com.ar, porque es el hit futuro. Ya lo sabes, tenés que votarlo. fmvida.com.ar. 341-340-3200 también podés pedirlo por ahí y sumarte contándonos en qué andás. Saludar a tu panadero amigo, Maxi. Llega Piquito, Ozuna y Belén. Dame un piquito.

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0: La comparsita, enroscado, tal vez. 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
2: ¿De qué hablamos hoy, Maxi? ¿Cuál es la factura que más te gusta del panadero? Tenemos audio, a ver. ¿Qué
3: dice? Maxi, Alexi.
2: Está Mirti, Maxi, ¿quieres saludar? Antes que te vayas a tu casa, antes que te vayas a descansar.
3: Maxi, Alexi, que tengan un bonito día. Buen regreso a casa. Y que Dios lo bendiga.
2: ¿De qué color? ¿De qué color, Mirti?
3: No, Maxi, me vas a pasar de madre la idea. Gracias. Besitos. Lexi, bueno, te dejo un mensaje. Feliz día a todos los panaderos. Hola, Maxi. Hola, Lexi. Buenas noches. ¿Cómo están ustedes? Hola, gente linda de la vida. ¿Cómo están? Besitos. Que Dios los bendiga. Besitos. No, Maxi, no vas a pasar de madre la idea.
2: Así son las noches de la vida al revés. Gracias, Mirti, te queremos. Vía Oscar de Ramallo yendo a trabajar a la panadería. Saludos. Vamos, Oscarcito, te mando un abrazo, ¿eh?
4: Hola, buen día, muy bueno tu programa. Buen día, buen martes para todos. Nosotros somos de acá de Figuera.
2: Ah, mira.
4: De Santa Fe.
2: Sí.
4: Saludame con el tema de Flor Álvarez, te amo. Para saludar al amor de mi vida, Omar Escuatri, que está trabajando en el camión.
2: ¿Qué más?
4: Que en un rato ya sale para.
2: ¿Está dormida?
4: Sale el viaje. Nada, muy bueno tu programa y gracias. Un beso grande.
2: Beso grande, buen abrazo.
4: Martes para ti también, bendiciones.
2: Gracias.
4: De parte de su mujer, Daniela Barrios.
2: Daniela, siempre presente, Dani. Gracias por sumarte. Estamos con Maxi Ramírez, que está en los controles. Estoy reenviando una imagen que me mandaron acá muy buena que dice feliz día del panadero. Me encantó. Hay más audios hasta ahora de la madrugada. A ver.
5: Buen día, Maxi. Buen día, Alexis. ¿Cómo se está poniendo la radio? Acá Fran yendo a Rosario desde el lado.
2: Toma.
6: Buen día, mi vida, ¿cómo va?
2: Estamos bien. Buen
6: martes para todo, para ustedes, la audiencia.
2: Gracias.
6: Yendo a Puerto, les mando un abrazo grande para todos.
2: Abrazo gigante.
6: Saludos, chau, chau.
2: Chau, chau, chau. Buen día, chicos, feliz martes. Hola, Fabio, buen día. Gracias por sumarte a esta hora de la madrugada, que siempre dice presente.
7: Hola, Maxi, hola, Alexis, ¿cómo andan?
2: Hola, Dani.
7: Estoy escuchando temprano. ¿Sabes que fui con la app hasta San Nicolás y venía volviendo? Cuando cruzo el peaje de ahí del lago,
2: sí.
7: Estaba viendo que para el lado de Arroyo Seco se llenó de traba. Hay muchas trabas para llegar hasta allá, hasta Arroyo, amigo, así que cuidado a la vuelta, ¿eh? Vaya de cosas que llegué como a las 9, 10 de la mañana a tu casa.
2: Ah, porque, o sea,
7: saludo.
2: Porque llego tarde, por eso decías vos. Ya entiendo. Capaz que haya un corte, por eso. Buen día, genios, ídolos totales. Gracias por alegrarnos las mañanas a los que arrancamos y ahora. Y a las madrugadas, a tantos otros, con esa hermosa impronta que le ponen. Aguante la vida al revés, Super Juanchi. Saluditos para Anita y todos los compañeros de la ruta. Gracias, abrazo, queridos. Buenas, buenas, acá de Zaragoza, España, planchando. Vamos. Saludos, como siempre, Lore, que siempre te sumás. Gracias por decir presente. 341-340-3200. ¿Te despertás? ¿Te sumás? O la vida al revés, dale.

0: El imborrable para cerrar esta hora. Sexy movimiento. Wisin y Yandel. El señor Ramírez. Noriega. Maxi Ramírez se va a descansar.
1: Chao, chao, chao.
0: Buen descanso, buen regreso a casa, señor operador. Esto es La Vida al Revés, para que vos te sumes y seas parte. Lo puedes hacer en nuestro WhatsApp. 341-340-3200. Acordate. Hasta las 6 de la mañana hacemos juntos siempre La Vida al Revés.
2: Besito.
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2: Aria Vega, Ryan Caso, la coseñita, premio ni a la boca, chimba, yo, chévere,

0: Chévere, señoras y señores.
1: Hola, ¿qué tal?
0: Bienvenidos a La Vida al Revés, a la última hora. Qué lindo arrancar la mañana, ¿no?
2: ¿A vos te parece?
0: Me reparece. 5 de la mañana, 3 minutos. Estamos ya en el 4 de agosto. ¿Escuchaste bien? 4 de agosto, increíble.
3: Ahora estoy tranquilo.
0: Sí, bueno, pero estoy tranquilo, Maxi se puede descansar.
3: ¿Qué tal, amigo?
0: Quiero que me acompañen. 341-340-3200. Mi nombre Alexis Orellano. Orellano Alexis. Punto ok en el Instagram. Se suman a WhatsApp. Llega Durada y Yankee e Imborrable para iniciar esta hora.

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2: No fuimos, papi.
3: No nos vamos nada, todavía falta un montón, ¿eh?
4: Cualquiera.
3: Bueno, señora, bueno, cálmense. Vamos a los mensajes, ¿les parece? 341-340-3200. Y audios por acá hasta ahora de Javi. ¿Qué dice Javi?
5: Buen día, vida. Buen día, Alexis.
3: Hola, mi amigo, ¿cómo estás?
5: Dale un saludo a Martín, el recolector de residuos, que ayer cumplió año. Dale un abrazo grande. Gracias.
3: Abrazo, saludos para Martín. Hola, le dicen por acá. Facu, hola, Facu. Saludos a todos los panaderos. Tomando cafecito con pan con picadillo, mirá. El que nunca falla. Me voy a dormir sin escuchar mi pedido, que es Doctor Alban. ¿Cómo que no lo escuchaba? Es que en realidad no es parte, pero puede ser que algo hagamos. Algo puede ser, qué sé yo, digo, no sé. Ahí está Marce, mirá, para vos. Para que lo disfrutes, ¿eh? Ahí está, mira, un clásico. Porque lo pedía Marcelito. Mientras, escuchamos algunos audios, a ver.
6: Hola, ¿cómo andan? Siempre cuando puedo los escucho.
3: Vamos todavía, ¿eh?
6: Acá pasando Santa Fe, yendo para... con Crypto Bernardi. Muy buena música y siempre muy buena onda.
3: Gracias, hermano. Fernando, que se suma, saludos a los panaderos. Recuerdo, que hoy es el día de los panaderos y panaderas.
7: Hola, vida. Yendo a trabajar, algo sí. Medio tardecito. Ahora Gabriela.
3: Vamos, Gabi.
7: Feliz martes para todos.
3: Gracias, feliz martes para vos.
2: Nos fuimos.
3: No, todavía no, en un ratito. Falta todavía para irnos. Es temprano, chicos. Hasta las 6 estamos con vos. No, si vamos a mandar ese audio, chicos, perdón, pero no lo puedo pasar. No se escucha nada.
8: Hola, Maxi. Hola, chicos. Hola, vida. Un saludo para mi marido. Para mi marido René.
3: Abrazo entonces para René. ¿Cómo estamos hoy, eh? Vida, buen día. Terminando el día, mi compañero no aguantó. Saludos desde Cofco, Puerto San Martín. Abrazo, eh. Bueno, un ratito, eso no. Ahí está.
9: Hola, Alexi, buen día. Mandale un saludo, Sergio, a la petisa, a la panadera de las 24 horas de Cañada de Gómez. Un saludo, pasale un tema.
3: De parte del mudo. Buen día, Alexis. En casa estoy entrando más tarde a la panadería, pero te escucho igual. Siempre a la par. Te quiero. Gracias. Besotes.
10: Hola, vida. Buen martes.
3: Hola, Noe, buen martes para vos también, ¿eh? Mucha gente que se va sumando y dice presente, ¿eh? Saluda a tu panadero, por favor.
11: Beso enorme.
3: Claro. Es el día del panadero, que tan felices nos hacen siempre, chicos.
12: Hola, vida.
3: Hola, Héctor.
12: Volviendo de atender una emergencia en Ferrocarril.
3: Ahí va.
12: Así que soy de Santa Fe.
3: Qué bueno.
12: Estoy en Sauce Viejo, volviendo a Santa Fe. Buen martes para todos. Soy Héctor de Santa Fe.
3: Gracias, Héctor. Buen día, soy César de Arroyo Seco. A Rosario a trabajar, que tengan un buen martes. Vamos, César. Abrazo, Alexis. Pablo de este lado, por arrancar con la aplicación. Bien, buen martes en realidad, dice, para todos. Abrazo. Hola, Ale, buen día. Saludos para mis compañeras de guardia, Cele y Nancy. Esperando que sean las 6 para ir a casa. Buen martes, gracias, Fiamma. Besote gigante para vos y toda la banda, ¿eh? ¿Estás saliendo o entrando al laburo?
13: Buen día, Alexis. Acá estamos con la aplicación hasta las 8.
3: Ahí va.
13: Ahora un breve descanso y seguimos. Buen martes para vos y para todos.
3: Buen martes. 341-340-3200. En un ratito hay más mensajes y audios.

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Estamos escuchando el puesto número 22 de la superlista. Una nada más, My Towers. A la vuelta de esto hay mensajes, los últimos. Si todavía no mandaste el tuyo, ¿qué esperás para saludarnos? O para saludar a alguien, es el día de los panaderos y las panaderas también. Los leo en un ratito, llega Godzilla, dale.

0: Buen día, Ale. Soy Hugo Rosario.
1: Hola, Hugo.
0: Buen día, Ale. Soy Hugo Rosario.
1: Está re dormido.
0: Buen día, chicos.
1: Buen día para vos también. Tenemos más audios. A ver, ¿quién está por acá? ¿Ariel?
2: Hola, hola, hola. Buen día. Loca a todos. ¿Cómo andamos?
1: Hola, Ari.
2: Saludo acá al loco, al recibidita, Emiliano.
1: Sí.
2: Soy el de prevención, el de gimnasio de Goya. Mandá saludos al locato este, que está medio dormido acá.
3: ¿Cómo estamos hoy,
2: papi? Muy bueno de radio.
1: Bueno, recuerden que la semana pasada yo me enojé porque, bueno, Noé no me invitó al cumpleaños de su hija. Me prometió traerme algo a cambio de no haberme invitado al cumple. Y cumplió con lo que había prometido. Bueno, me trajo un alfajor espectacular de mousse de la marca famosa, un Ferrero, los tres, un dos corazones y un bloc grande. Con una cartita, chico. Y puso, a ver, se la voy a leer en vivo. Alex, si no sé cómo arreglar tu corazón roto, solo espero que este pequeño presente te alegre un poco. Y gracias por ser siempre tan dulce, sos una hermosa persona, de esas que te gusta que sean parte de tu vida. Gracias, Noé. Te pasaste, la verdad. Me encantó el regalito. Y tenía el corazón con agujeritos, ahora con esto le puso curitas. Pero la curita tiene fecha de caducidad, chicos. Así que traeré más regalos. Gracias, Noé, besote enorme. ¿Qué más dice por acá? A ver.
4: Te tiene como moto robada, amigo.
1: No entiendo. Hola, Vía. Últimos minutos de la guardia junto a ustedes. Gracias, Abrazo. Buen día, Ale. Fabi de las aplicaciones. Dios te bendiga. Hola, Fabi. Gracias por sumarte. Buen día, vida. ¿Cómo están? Los saludos desde Puente Gallegos. Acabamos yendo a trabajar. Gracias por estar cada día conmigo. Dios los bendiga grandemente siempre, chicos. María Eugenia, gracias. María Eugenia, beso enorme. Hola, buenas noches, Alexis. Gracias por el saludo. Soy panadera. Estoy trabajando de las 2 de la madrugada. Sos mi mejor compañía de todos los días. Gracias, Gladys. Hay más audios hasta ahora, a ver.
5: Vida, buenos días, ¿cómo andan?
6: Todo bien.
1: Excelente.
5: Acá Marcos te habla de Monterrey, Córdoba. Estoy en Alvear por descargar. Ya estamos por retomar a casa. Así que bueno, la radio está muy linda. Gracias por la compañía de todos los días. Gracias, saludos.
1: Abrazo.
5: Saludos a los colegas.
7: Hola, buen día. Te habla Daniel.
1: Hola, Dani.
7: Acá acompañándome de FM Vida, estoy viajando a Puerto. Un saludo para todos los panaderos y para todo el sur de Córdoba.
1: Gracias, Dani. Saludos enormes. Re escondido. ¿Cómo sería eso, re escondido? Bueno, en este momento les quiero contar cómo está el clima en Rosario. Para que tengan en cuenta cómo va a estar el resto del día. Yo me enamoré. 14 grados 4 décimas. La humedad 94%, viento del sudeste a 10 kilómetros, cielo cubierto con neblina, nos dice por acá, la visibilidad está reducida a 9 kilómetros. Para hoy se prevé máxima de 17 grados, por la tarde el cielo, al igual que la noche, mayormente nublado. Esa es la data que tengo para ustedes con respecto al clima. El miércoles mínima de 11, máxima 19. Cielo mayormente nublado también, neblina a la mañana, a la madrugada. Y el jueves se avecinan tormentas aisladas y fuertes, ¿eh? Por lo menos así lo indica. Hay más audios hasta ahora. A ver, buen día.
8: Oh, buen día, buen día, buen día.
1: Hola, Nacho.
8: Bueno, acá haciendo el aguante, trabajando de 12 a 8 horas por día con una empresa de traslado.
1: Chicos, yo no entiendo... ¿qué hacen cuando graban un audio? Yo no... Posta, yo a veces me pregunto, ¿siempre mandan audios así o a la radio nada más para molestar al locutor? ¿Cómo es la cosa, chicos? Me cuesta entenderlo, ¿no? Me cuesta, pero bueno. Bueno, últimos mensajes, ¿eh?
6: Ana Leche, yo te voy a decir una cosa.
1: Sí.
6: Estoy acá con Noelia.
1: Sí.
6: Mira que la preparé, mira que le dije lo que te tenía que decir, cómo se tenía que vestir, el perfume que se tenía que poner. Yo no puedo creer esta Noelia.
1: ¿Qué pasa? Gente, últimos minutos. Sí, Ángela Leiva con Gato, un tema que le gustaba mucho, subiendo el volumen, dale.

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1: Momento de ir a los mensajes al 341-340-3200. Buenos días. Paso a dejar mi saludito antes que se vaya el locutor. Hola, Sin. Gracias, por un saludito de todos los días. Mucha gente que se suma. Dice presente, nos encanta eso. Tenemos audios por acá.

0: Me sale igual, ¿eh? Escucha. Debería ser parte de los BTS.
1: ¿Cómo puedes decir eso?
0: No sé, realmente, chicos. Es que ahora me falta sueño, entonces... Bueno, perdón, señora. Gente, gracias por el aguante. Esto fue la vida al revés. Nos reencontramos mañana después del himno para acompañarlos en otra madrugada, ya arrancando el miércoles. Hoy, martes 4 de agosto. Mi nombre es Alexis Orellano. OrellanoAlexis.ok en el Instagram.
2: Nos fuimos, papi.
0: Y nos vemos mañana. Dios los bendiga a todos. Buen martes. Los dejo con buenas canciones. Y ya llega arriba la vida, ¿eh? No se vayan. Sigue la programación. 24 horas. Chau, chau.

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1: Hoy sí, ¿eh?
2: ¿Hoy sí?
1: Hoy sí.
2: ¿Hoy sí?
1: Hoy sí.
2: No, sí. ¿Ah, sí? Hoy sí, mami.
1: Hoy me bañé. Pará, porque ayer no me pude bañar cuando me levanté.
2: Yo ayer sentía como una bolsita cebolla.
1: No, digo,
2: ¿qué es esto, cebolla de verdeo?
1: No es así, porque me había bañado a la noche. Yo siempre me baño a la mañana.
2: Sí.
1: Me había bañado la noche anterior, lavado el pelo, todo, todo, todo. Pero la mañana me levanté, me lavé la cara, pero no es lo mismo. Hoy estoy contenta, feliz porque me bañé.
3: Buen día, renovada, gente.
2: Como nueva. Y nosotros en el stream, sí, no sé dónde
1: no estamos. La vez que me bañé, no estamos. Pues
2: justo que estabas peinada. No, ¿nunca pensaste cambiarte el color de cabello?
1: Me lo que intenté cambiar. Mira, una vez cuando era chica, más chica, una vez mi amiga dijo, esto nada más, tenés pelo de muñeca, porque yo me destiño mucho, me hago los claritos, me hago rubio. Y me dijo, vamos a oscurecer un poco. Y me puso un poquito de marrón, mi amiga no sabía tanto, en ese momento no había hecho colorimetría.
2: ¿Para edad?
1: 19, 20, yo hace de los 17 que me destiño. O más, un poquito, 25. Y me agarró verde. ¿Viste la Don Basilio? Así me agarró, sí, me agarró verde. Un espanto. Entonces después, bueno,
2: volví. Tipo el acertijo.
1: Sí. Sí, sí. Y después, otra vez, cuando fui más grande, todavía a los 30 y pico, que el chico me dijo, sí, tenés el pelo muy cortado, vamos a probar oscurecer. Me oscurecí y dije, esta no soy yo. Y volví
2: al color original.
1: Acá está.
2: ¿Cómo anda el Cevix? Más o menos, me dice, más o menos.
1: Porque cuando arranca y no le van los botones, no hay algo que no andaba bien.
2: No, pero él me parece, ¿eh? Algo de la panza.
1: La panza, qué raro.
2: Raro, come arroz blanco con queso todos los días.
1: Con lo que se cuida. Ya, Sebas.
2: Bien.
1: Y esta noche, martes, que tiene la juntada. No vas a ir, obviamente. No vas a ir. No, no se puede ir.
2: Pero había chorizo, la parábola con ajo y le metimos un poco de manteca.
1: Pero yo comí un poquitito nada más, ¿eh? ¿Viste tu abuela? Mi abuela hacía lo mismo. Decía, yo comí una astilla nada más de eso.
2: Que no falte el pan hoy, gente. Hoy es el día del panadero, de las panaderas, de los panaderos. Así que les mandamos un abrazo grande. Sabemos que son fieles oyentes de la radio. Feliz día para ustedes.
1: Para el audio de panadero. De Tinelli. Qué mal nos hizo Tinelli a toda una generación.
2: El panadero no le dan el día, está trabajando ahora, por ejemplo, el panadero.
1: En mi cabeza solo suena panadero.
2: Panadero. No. Pan casero.
4: Claro.
2: Bueno, bueno, empezamos, saludamos a los panaderos, preguntamos cómo está el equipo, señora.
1: ¿Le pagarán doble?
2: Y para mí sí.
1: Claro, como el día del...
2: Y lo bueno que hoy la panadería explota. Hoy la panadería explota.
1: Porque hay bomba para rellenar.
2: No.
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0: Está.

0: programa.
1: Bueno, gracias, señor. Qué amable, qué voz amable.
2: Recién arrancamos medio como que este hay que ponerlo después más adelante, este audio.
1: Mira, acá dicen gracias, chicos. Siempre haciendo arte con las masas. Ojalá reconozcan mejor nuestro trabajo. Un gran saludo. Qué lindo sería que a los panaderos hoy nos salude el Chow, dice.
2: ¡Epa! Ay, ¿dónde está Claudio Chow? Porque por ahí...
1: Panadería Chow, Media Luna Chow,
2: Claudio.
1: Vigilante Chow.
2: Tire el audio, pero después no sé si sigue escuchando mucho más. Entonces por ahí ya tiró el audio y ya se fue y ya está.
1: Para mí tiene grabados todos los de la semana directamente.
2: No.
1: Hay algunos audios cortitos.
2: Sí, porque el día que no viniste dijo, hola, Agu Chow. Y le digo, no, está Nico. Y después grabó de nuevo, hola, Nico Chow.
1: Ahora los vamos a escuchar. La gente que se va sumando a 341... 340-3200, le damos la bienvenida, pero ya se están animando los audios y me gusta, de tempranito nomás.
2: ¿A qué hora se acuesta el panadero? Hola. ¿A qué hora se acuestan los panaderos para levantarse a las 3 y media?

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1: ¿Cómo encontraron a Micael Albornoz? Quiso viajar a San Pablo, pidió ayuda en el consulado y ahora su familia espera el regreso. La rosarina de 32 años fue identificada en Florianópolis después de presentar un DNI de una vecina. Su familia expresó alivio. Espera que las gestiones diplomáticas permitan concretar su retorno a Rosario. Desde el Ministerio de Seguridad de Santa Fe dieron detalles del caso en rosario3.com.
0: Rosario.
2: Tensión en un súper que desechó mercadería tras un incendio. La gente se desesperó y tuvo que intervenir la policía. La situación se registró este lunes por la tarde en Barrio España y Hospitales, en donde los encargados de un establecimiento comercial que durante el fin de semana sufrió daños por un incendio decidieron descartar productos que ya no podían vender.
0: Espectáculos.
1: Soledad Silveira habló en la mesa de Mireta, reveló el problema de salud que padece, no hay solución. La actriz contó que sufre trocanteritis. Tras tropezar con una valija y caerse hace 6 meses que estoy con esto, yo vuelvo de un spa de Punta del Este, me caigo, me tropiezo con una valija, caí de cola, me pegué un golpe que me rompió la sexta lumbar.
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2: 14 grados 2 décimas, cielo cubierto con neblina. Así que atención, humedad del 94% y máxima de 17 grados para esta tarde con el cielo mayormente nublado. Hora 6, 16 minutos, te contamos todo lo que tenés que saber. 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

0: Hay gente que nos graba, buenas.
1: ¿Qué dicen?
2: Buenos días, Analía.
1: Hola.
2: Buenos días, Agus.
1: Este no es show.
0: Sí, no.
2: Acá estamos con el Jonathan Uriel, con Fernando y Sebastián, quien te habla, yendo rumbo a Carcarañá. Qué linda que está arrancando la mañana.
1: Ay, pensé que yo. Yo dije para yo.
2: Esta rutita que tenemos de hoy. Un abrazo grande para todos.
0: Vamos, amigos.
1: Gracias, Sebas. Gracias, qué lindo. Casi show, que te digo.
0: Perfecto, el audio todo bien.
1: Impresionante.
0: Genio.
3: Buen día, Anita. Buen día, Agus.
0: Hola.
3: Buen día, Sebas. Vamos con esa pancita, papá. A recuperarse.
1: Recondicionada.
3: Un programa, chicos.
0: Nalical.
3: Como todos los días. Escuchándolos y disfrutándolos. Yendo para Arroyo Seco.
0: Vamos.
3: Abrazo grande y que tengan un lindo día.
0: Feliz día para todos los panaderos, dicen acá, especialmente para Gaby. Muy luchadora y laburante. Anita y Agus, los quiero.
1: Casi panaderos, pará, porque uno se levanta temprano, pero el panadero arranca el horno a las 3 y media, 4 de la mañana. Yo me acuerdo, lo lindo en Galvez era salir a bailar e ir a la panadería.
0: Sí, ya sentías el olorcito, hermoso.
1: 20 de junio, de frente a la Plaza de las Banderitas, que teníamos en Galvez, al pasillo, a golpear los panaderos, porque no estaba la panadería abierta, obviamente, la gente que vende. Pero, ¿y qué hay hasta ahora? ¿Qué hay? Porque ya era cualquier cosa. ¿Qué hay? Y hasta ahora tenés solamente estas de crema. Bueno, dame 12 de crema.
0: Si sale calentita, dale que va.
1: ¿Sabés las bolas?
4: Buen día.
0: ¿Qué tal?
4: Espero tener un hermoso día.
0: Bueno, gracias, igualmente.
4: Yo me estoy yendo a buscar un cliente y de ahí me tengo que ir hasta Campana.
1: No quiere.
4: Hacer una hora de espera y volverme. Así que lo voy a escuchar todo el día, muchachos.
1: Alta onda, ¿eh? Pero mirá, el que te sebe mate, es que imagínate.
0: Bueno, no está queda medio otra, ¿qué va a hacer?
5: Hola, buen día. ¿Cómo andamos?
0: Sí.
5: Mi vida, Marcelo con Conte Río, Ani, Agu. Arrancando la mañana del día martes, todo
1: este matecito.
6: Este ya debe plata.
5: Bueno, levantes amargos, rumbo al laburo, 18 grados con calentorio, una lluvina.
1: ¿Cómo?
5: Tranquila mañana, chicos. Así son las tortitas, le mando fotos y mi pequeña Luz, que le gusta la música que pasa. Vamos, chicos.
0: Mi vida, está acompañado hoy.
1: Un
0: está
1: beso
0: acompañado.
1: Para Luz. Por eso no dijo matecitos amargos. No da.
0: No sé si Luz toma matecitos amargos.
7: Buen día, vida. Vamos, hasta mañana. Un saludo para todos los panaderos, que parecen vigilantes, pero son una más.
0: Vamos.
1: No, me encantó.
0: Debajo de la media luna, le dijo a la pareja el panadero.
1: Claro. Bueno, no pagué.
0: Sandra y Abel nos dicen a nosotros. Sandra, vos y Abel a mí, por los segundos nombres.
1: Mauricio, Abel, te tendrían claro. Que decir. Alguien, por ejemplo, en Galvez, cuando yo era chiquita, lo que comíamos era mucho el pan de leche, que era como una. No viene mal la factura. En los pueblos se hacían las facturas grandes. Entonces vos te comprabas dos facturas. No existía comprarse la media docena de facturas. Viste que acá es media docena, una docena, porque te la pesan. Allá, y la factura es más de manteca. Allá era como de harina y agua nomás. Y era el pan de leche que lo cortábamos en cuatro para poder comerlo. Era como una torta.
6: Un poquito saca
1: la masa. Íbamos de Gatone, que era en la panadería de la esquina de mi casa.
0: Qué lindo. Recuerdos con sabor a harina.
1: Jorge, ahora no sé, con azúcar impalpable.
0: Acá, Jorgito, que es chofer de aplicaciones, que nos decías, Andrea Abel, dice siempre con la vida, gracias por hacer que la mañana se pase volando. Vamos, Jorgito.

0: pará, hay un montón de... Mirá, ¿comiste empanada sin relleno?
1: No.
0: Son una masa. No, hay chistes que le mandan a él, o sea, no es...
1: Chistes de panaderos. Claro. Amerita hoy el día. No. Buen día, feliz día para los panaderos. Acá viajando con una pareja de amigos a Mar del... Se acaban de comprometer. Manden un saludo para Marcelo. Y para ese, dice, abrazo muy bueno en la radio. Santiago R, 323, termina el celu.
0: Claro, y se comprometieron y se van a Mar del Qué, de luna de miel. Se comprometieron porque se van a casar. ¿La gente se compromete todavía?
1: Parece que sí.
0: ¿Vos?

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1: Coral, quiero más. Sí.

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0: Hola chicos, somos la familia Ramírez, volviendo del Puente del Inca a San Lorenzo, los tres niños. Mirá, se fueron al Puente del Inca con tres niños. Explíquenme por qué se fueron al Puente del Inca con tres. Los tres niños vienen durmiendo y la morocha más linda, mi mujer me viene cebando mates.
1: Vamos.
0: Saludos, Facundo, ¿y cuándo escribiste el semejante mensaje?
1: ¡Ay, que cierto, viva el amor!
0: Yo vengo manejando, cierto, dijo Facundo.
1: Che, el Puente del Inca antes se podía entrar, me parece.
0: Vos sabés que no me acuerdo.
1: Después se prohibió para preservarlo por la cantidad de gente que iba a visitarlo, pero es muy bonito. Es
0: muy lindo.
1: Se llena todo de nieve, está hermoso.
0: Qué lindo, qué lindo. No me acuerdo haber ido, me parece que no fui al Puente del Inca.
1: En Mendoza, es, ¿no?
0: Claro.
1: Ahí un camino que donde vas por las altas cumbres, me parece que está ahí.
0: Fui una sola vez a Mendoza, que recorrí por acá, por allá, pero me parece que al Puente del Inca no fui.

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1: Hay gente, Ana dice, facturas eran las de la panadería Alcorta. Ana Agusevas, un beso para ustedes. Soy Martín.
2: Ya que no, Martín,
1: la publicidad acá, me acuerdo que hacíamos publicidades de pan dulce que decía, al cortar se nota que es de Alcorta. Claro.
2: Ah, dígame. Muy bien, o sea que no soy el único que hace juego de palabras.
1: No, no, eso era una publicidad, era una publicidad que...
2: Al pero, cortar...
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1: Hay gente, Ana dice, facturas eran las de la panadería Alcorta. Ana

0: Hace 200 años más o menos.
1: Trae tu 110 al corte. Sí. Ah, pa, pa, pa, pa. Buen día, Ana. Queremos que le deseen un feliz cumple a Valen. El terremoto de la familia de parte de Ale, Fío y Fran. Los estamos escuchando como todas las mañanas. Camino al cole. Vamos, feliz cumple, Valen.
0: Arrancamos. Ahí
1: no,
0: está.
1: Feliz cumpleaños.
0: Y bueno,
1: está
0: pero bien.
2: Que los cumplas. Feliz.
0: Bueno, arrancamos este martes santafesino con la mejor energía, con la gran familia de FM Vida. Mira, parece como una... Y les tiro una pregunta para motivar la mañana.
1: Pregunte.
0: Casi leo Movistar la mañana. No, motivar la mañana.
2: ¡Epa!
0: Ustedes.
1: Sí.
0: ¿También charlan con sus mascotas mientras escuchan la radio?
3: Me da miedo.
1: Mirá que Oliveros está cerca.
0: Gatito, perrito. Sí. Mirá, el problema es si vos te responde o te pregunta algo y vos le respondés, o si te pregunta algo la mascota y ella entra a preocuparte. Porque, ¿no? No, no.
1: Digo, ¿qué va a preguntar? Chicos, es Mendoza, sí, paso Cristo Redentor. Antes se podía bajar y recorrer los antiguos baños del hotel. Yo le hice allá por el 2000, nos cuenta Manu. Y después, no sé cuándo le hice, creo yo que en el 2018, ponele, claro. 2017, 2018, no se podía bajar. Lo podés ver desde arriba nada más y es
0: claro, bonito. No, pero los baños de qué hotel, los baños de la ruina son...
1: Claro, hay como, como un hotel que quedó abandonado, digamos.
0: Es como acá, como la Laguna de Melincué, que quedó abandonado.
1: Exactamente, que estaba el hotel que se hacía, claro. La Hotel Fest, que era una fiesta, y bueno, después la dejaron de hacer.
0: Yo no me acuerdo de la fiesta, yo fui a las ruinas de Melincué.
1: Mira, ¿no? Este es Anita, para que lo veas, ahora lo voy a compartir en el...
0: Ah, pero no estamos en el streaming.
1: Sí, pero capaz que sale, ¿eh?
0: Ah.
1: Uno nunca sabe acá, ¿ves? Mira, salimos.
0: ¡Ay, hola! ¿Qué tal?
1: Salgamos. Hola, gente.
0: ¡Ah, qué lindo! Estamos.
1: Este es. Y se podía bajar ahí, ¿ves? Que hay como una escalera, se llega a ver ahí chiquitito. Hay como una escalera, claro. Y podías bajar. Ahora no se puede más.
0: Y se ven los baños, se veían baños,
1: claro,
0: del hotel.
1: Los baños del hotel antiguo.
0: Mirá.
1: No sé la historia, a ver...
0: Me encanta cuando hay por eso hay que leer un poco, pero también hay que, si hay un guía, hay que contratarlo. ¿Por qué? Porque no es lo mismo ver la ruina que conocer la historia de la ruina, porque te perdés algo maravilloso de saber qué es. No es lo mismo verlo y ver sabiendo. Entonces,
1: sí, es verdad.
0: O hay que leer o hay que contratar a alguien que sepa.
1: Yo fui al Machu Picchu y decían, ¿cómo es? Guía, y te ofrecían, no, claro. Digo, está bien. Y después no entendía nada, iba recorriendo, no entendía nada. Me ponía al lado de la gente que le estaban explicando.
0: Choreaba.
1: Me metía en algún grupito como para entender, claro. Más o menos.
0: No, pero sí, de verdad. Claro, acá, cuando uno va solo, no va a ir mano a mano con el guía, también es caro, te sale.
1: Claro,
0: caro.
1: No, personalizado.
0: Sí.
1: El puente del Inca y su histórico hotel termal en Mendoza resume una época dorada de lujo en la alta montaña, marcada por la fuerza de la naturaleza y el paso del ferrocarril trasandino.
0: Wow.
1: El puente del Inca es un puente natural de roca de 48 metros de longitud sobre el río Las Cuevas. Las cuevas se llenan de nieve, situado a 2.700 metros de altura. Su formación se debe a la acción de las aguas termales cargadas de minerales y sales que petrificaron, claro, los sedimentos.
0: Ahí se
1: da un
0: puente.
1: El esplendor del hotel termal, en 1925, a la alta sociedad recibía, contaba con 70 habitaciones de lujo,
0: claro,
1: cada una con sus propios baños con aguas termales sulfurosas y curativas.
0: Wow.
1: Los pasajeros llegaban directamente al ferrocarril trasandino para disfrutar del aire puro. Bueno,
0: ¿viste? Manu cuenta, había un complejo termal más arriba, el hotel, que se comunicaba con un túnel. Cuando se inauguró, se llegaba en tren directamente.
1: O sea que fue entre el año 1925 hasta... fueron 40 años. Porque el 15 de agosto de 1965, un violento alud de barro y agua bajó del Cerro Banderita Sur y arrasó con el edificio principal del hotel.
0: ¿Murió gente?
1: Dejó decenas de víctimas fatales.
0: Ah, claro.
1: Y selló el destino del lugar, que quedó en el abandono definitivo.
0: Dijo basta. Bueno.
1: Está. No sabía la historia,
0: ¿no? No, en el día del panadero acá, a ver, me encantan las ruinas. Me gustan mucho las ruinas, me da que hay toda una historia. Y más, si hay ruinas donde hubo muertes, me da como que hay toda una cosa especial, como una...
1: energía,
0: hay que
1: ir,
0: una energía
1: México.
0: Especial, claro. Acá hablando con el perro, che, saludos Rosario del Tal, Rosario del Tal.
1: Sí, fue particular la pregunta. Hay algunos audios, no sé si de perros, de gatos.
0: A ver...
1: No arrancaba.
4: Voy de colegio, chao.
0: Al colegio va, chao. Un beso.
1: Yo pensé que dijo hola.
0: Genia.
1: Quiero escuchar Niña Cha y pensé que era fanática.
0: No, que Niña Cha no quieren.
1: De Galleguillo. Quiero escuchar Niña Cha y me
5: asustan. Si lo ven. Buen día,
1: Rubén. Sí.
5: Cerrado Crespo Urquiza.
1: Bueno.
5: Otro femicidio en Rosario.
1: ¿Qué pasó? Crespo y Urquiza dijo.
0: Crespo y Urquiza dijo.
1: Se escuchaba así medio de lejos. No sé si tiene más información, porque no mandó un audio cortito nada más.
2: El puente del Inca, la ruina del hotel, es porque había...

0: duchas termales con...
1: Sí, sí, Gordi. Vamos.
2: ¿Eh? No, no terminó. Y no lo terminó el audio. ¿Qué pasa con los audios a media? Escucha, dice hasta ahí.
0: El puente del Inca, ¿sí? La ruina del hotel es porque había... duchas termales con...
1: Decime que no te hace acordar a una explicación como tu viejo. Tu viejo no corta las explicaciones. Mi papá te cortaba la... mi papá no tenía esa voz. Mi papá tenía voz de gringo y te decía, el puente del Inca.
2: Nos dejó el final abierto.
1: El baño. Y decís, papá, la oración entera, contame, decime.
3: Hola. Acá está la maestra que dicta de nuevo al trabajo, tempranito, tempranito, con todas las energías, aunque el día no acompañe. Besos.
2: Bueno, besitos para ti.
1: Muy bien.
2: Acá dicen, apoyo contratar un guía. Pero cuando fui al Machu Picchu, ajá, casi que te obligaban. Un fiasco. Ah, ya estaba con una crotera, tenía menos onda que un renglón, dicen acá.
1: Claro, no, lo que pasa es eso, o sea, que los guías trabajan y todo y está muy bueno, hay que contratar el guía y en un grupo de personas, pero también después es un montón de gente que se te viene arriba como, dale, guía, guía, guía, guía. No, no, tampoco tanto, tampoco sí, tanto.
2: El muchacho que mandó el primer audio dice, tiene razón, aparentemente, bueno, dan más detalles. Sí, sí, sí, dan más detalles, son más específicos, dice, Urquiza y Crespo está complicado en este momento. Turquiza y Crespo. Pasó esto hace algunos minutos.
1: Qué terrible, porque todo avanza, ¿no? Todo avanza y todo aprendemos un montón y va cambiando la cultura y todo. Y todavía cuando escuchás la cantidad de femicidios, es como que es un empujón para atrás, que decís, uy, ¿cuánto nos cuesta todavía, eh?
2: Sí,
1: ¿cómo
2: van,
1: nos cuesta?
2: Van dando algunos detalles, Anita, pero bueno, hay niños escuchando la radio, terrible. Así que lo vamos a preservar. Pero terrible. Gracias, Urquiza y Crespo. Terrible.

0: hay que saltar, hay que va a explotar algo.
1: Hay que volantear.
0: Un abrazo a los panaderos, dice Sebas. Hay que abrazar a los panaderos. Hola, Agus.
1: Sí, hola, buen día.
0: Por acá. Buen día. Uh-huh. Dijo mi abuela salteña cuando vino el alud y se llevó todo el camino. Yo sabía que ese turco iba a ser lío.
1: Por alud.
0: No.
1: Porque parece un nombre turco.
0: Pará, y yo lo leí de corrido, no me di cuenta, aparte...
1: Y la abuela tenía razón.
0: Cuando vos en la Argentina decís, ese turco tenía la culpa, todos pensamos en Menem. Menem lo hizo, o sea, no hay forma, el turco Menem, turco,
1: se llevó todo.
0: No hay otro turco. Me gustó, gracias. Necesité explicación.
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1: Varios países de Europa respaldan la propuesta de excluir a España del espacio Schengen por la crisis migratoria en Ceuta. El espacio Schengen es una zona europea de libre circulación. La primera ministra italiana, Giorgia Meloni, aseguró que desde su gobierno están preparados para intervenir con instrumentos extraordinarios para defender las fronteras y la seguridad de los ciudadanos. Y en ese marco, planteó la suspensión de la libre circulación desde territorio español a los demás países de la Unión Europea.
2: Rosario.
3: Violento intento de robo en zona sur, un hombre resultó herido y su hijo se salvó gracias a que un disparo dio en su billetera. La situación se registró cuando un joven de 23 años estaba ayudando a su padre a manejar una motocicleta y dos delincuentes llegaron en otro rodado y los abordaron.
2: El dato.
1: Chao a los festejos con harina y huevos. En la UTN van a sancionar a egresados que tiren alimentos. La Universidad Tecnológica Nacional de Rosario prohibió el uso de comida para celebrar con quien se recibe. El decano Rubén Sicarelli pidió donar los productos a entidades benéficas para promover un festejo responsable y de paso amigable con el espacio público.
0: Claro.
2: Tiempo.
0: ¿Quién es quien limpia? La otra vez se armó todo un lío porque frente a no me acuerdo qué facultad que se habían recibido, se armó un pasticho y después los de la MUNI están ahí limpiando mucho más allá de lo que se gasta, ¿no? Bueno, 18 la máxima para hoy va a ser. Va a estar pesadito otra vez. Neblina a la mañana, mayormente nublado para la tarde, pero sin lluvias. Y para la noche también nublado. 14.2 la temperatura, las 6.52. Fueron las noticias, ahora la música que más te gusta.
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0: Zumbia.
1: Después tengo algo para contarte.
0: ¿Qué pasó?
1: Después tengo algo para contarte de... ¿Te negaste a hacer alguna vez algo acá de tu trabajo?
0: Creo que sí. Sí.
1: ¿Cómo sí. que te negaste?
0: Me negué. Me ofrecieron y dije no. No es que...
1: ¿Cómo que te ofrecieron?
0: Que me necesitaban.
1: Bueno, ¿cómo que te necesitaban? No, no se puede. Hay veces que no se puede. Viste que en el trabajo es medio difícil decir que no. Cuando te vienen a buscar para algo, claro. Y a pedir algo. Que de esto
0: ah,
1: como que...
0: a pedir. No, no, claro. Creo que dije que siempre que sí, me parece. Estoy pensando, pero creo que dije que siempre que sí.
1: Como que te abren la puerta y te dicen, si querés, o sea, si no querés, no. Pero, que bueno, ahora te cuento.
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0: Anita con el tema del laburo.
1: La cosa es así. Es una... ¡Ay, ahora salimos al aire! ¡Hola, gente! ¿No ven que yo me había bañado? Miren qué linda que estoy. Ay.
0: Está perfumada, se ve a través de la cámara.
1: Mirá qué bañada que estoy. No, escúchame, la cosa es así. Agustín Mauricio Abel. Es un hombre, el episodio ocurrió en Francia, donde la empresa consideró su actitud como una falta grave. El hombre se negó a ir aún con sus jefes, ¿no? Porque lo habían invitado los jefes, a un after office. Lo despidieron y la justicia falló a su favor. Ordenó luego indemnizarlo, porque lo echaron porque no fue al after office.

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0: parte de Manuel Torres.
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2: Energía extendieron la conciliación y analizarán alternativas para evitar el cierre. Se desarrolló este lunes una audiencia en el Ministerio de Trabajo por el conflicto generado tras la decisión de la empresa de cerrar la producción de caucho sintético en su planta de la región. Es la única del país dedicada a la actividad. Convocarán ahora una mesa de trabajo junto al Ministerio de Desarrollo Productivo de la provincia.
3: Rosario. Femicidio en barrio Luis Agote mató a su novia de una puñalada en el cuello. El cuerpo de la víctima de 31 años fue hallado en la madrugada de este martes en su departamento de Crespo al 500. Los vecinos habían llamado a la policía por escuchar una fuerte pelea entre ella y su novio, que no fue localizado en el lugar, pero posteriormente fue encontrado en una estación de servicio del centro de Rosario.
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2: Alan Rodríguez llega a Central desde el Inter de Porto Alegre y se cayó lo de Brian Aguirre. Cuando parecía que iba a firmar Brian Aguirre en Central, ahora lo habrá otro jugador proveniente del mismo club, el uruguayo Alan Rodríguez.
1: Tiempo.
3: 14 grados, cielo cubierto con neblina, humedad del 94%, 7 y 14 de la mañana. 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
1: ¿Cómo no tener un jefe así, ángel de Dios? Ponen acá, por Anita contó,
0: claro,
1: que un jefe hizo un after office, lo invitó a uno de los empleados y no fue, y lo echaron.
0: Dicen que
1: tampoco
0: el hombre...
1: para echar, claro, para mí ya lo tenían cruzado.
0: Se desempeñaba como consultor de hacía varios años en una compañía con sede en París. Con el paso del tiempo, la empresa comenzó a cuestionar su conducta, porque no iba a ningún encuentro social. Se reunían, ¿no tenés uno que siempre se reúnen? Nosotros, por ejemplo, en AM, nosotros tenemos uno que... Nos reunimos, Rulier no va. No, claro, nunca tenés uno en el laburo que no.
1: La figurita
0: no
1: difícil sería.
0: Claro.
1: Que se queda en la casa.
0: La firma lo acusó de ser rígido y de no fomentar la motivación entre sus compañeros.
1: Nah.
0: Resolvió. El que no baila en la fiesta de fin de año. El que no tiene onda. En el laburo siempre hay uno.
1: Pero tampoco para echarlo. O sea, si la persona rinde, trabaja bien.
0: No se adaptaba a su cultura interna, basada en la integración del equipo a través de salidas informales y eventos sociales fuera del ámbito laboral.
1: Fiestero el jefe.
0: Pusieron eso.
1: Fiestero, le gustaba la joda.
0: Bueno, parece. También argumentó que esta actitud afectaba el clima de trabajo. Pusieron todo esto. Pero el Tribunal de Casación de Francia declaró nulo el despido. Y le hicieron pagar una cuestión de $500,000.
1: Para mí fue la última estocada y ya venía juntando varias y dijo, bueno, no vino a la junta, chao, echalo. Ah,
0: ¿sabés qué?
1: Hacele los números y que se vaya. Bueno, Anita preguntaba si alguna vez en tu laburo te negaste algo. Hay algunos audios, buenas.
2: Anaus, buen día.
1: Tal? Buenos días.
2: Yo una vez, trabajaba en obra antes y ya estaba cansado de viajar. Ajá. Me dice, no, una obra más. Eran tres arroyos, como más 800 ¿Sí? kilómetros de donde yo estaba.
1: No.
2: Digo, no, es la última. No, pero no.
1: No.
2: No. No. Digo, bueno, échenme, boludo. A los Charlotte.
1: ¿Te importa ahora?
2: Fue la última vez que hice obra.
0: Claro.
2: Seguí trabajando en la empresa igual, pero no viajé más.
1: Pero sin obra, digamos.
0: Pero bien, claro, no, porque vos, aparte, no. Uno va avisando, che, esto no me gusta, esto no me gusta,
1: Pone a otro, otro. A mí me pasó con los sábados.
0: Claro.
1: Yo arranqué sábados y domingos acá en la radio y después me agregaron de lunes a jueves. Y seguía de lunes a jueves, sábado y domingo. Y era de 20 a 2 y ya habían pasado.
0: Un montón.
1: Que es como donde te iniciás y digo, che, fíjate que van todos como acomodándose y yo sigo de 20 a 2. No, ya va a venir alguien, Estuve ahí clavado los sábados de 20 a 2 como hasta el año pasado, más o menos.
0: Claro, lo que pasa es que cuando uno no trabaja, o sea, yo empecé a trabajar en la semana, pero también trabajaba los sábados a la mañana. Después, cuando uno trabaja mucho en la semana, es como que ya está el fin de semana. En la radio arrancás el fin de semana y arrancás también
1: sábado,
0: en la
1: domingo,
0: noche. Claro.
1: El tema es que yo ya tenía la semana y te seguía teniendo el sábado. Y bueno, hasta que vino, no sé quién entró que ahí justo cubrió el
3: buen
1: sábado.
3: Buen día, buen día.
1: Hola,
3: vida.
1: Buen día.
3: Mi nombre es Cristian, soy el Capitán Bermúdez.
1: Hola, Cristian.
3: Y quería felicitar a todos los panaderos.
1: Bah,
3: solamente los panaderos entendemos el sacrificio, la palabra de panadero, de levantarse 1, 2, 3 de la mañana, llueva, piedra, calor, frío, de luna a lunes.
0: ¿Viste?
3: Es un oficio muy, muy, muy duro el de panadero, como hay otro oficio también.
0: Claro.
3: Por eso, un feliz día para todos los colegas panaderos de Capitán Bermúdez y toda la zona.
0: ¿Viste?
3: Y siempre con FM Vida acá.
1: ¿Y sí?
0: Bien.
1: ¿Con qué van a escuchar? Ahí está. Subió el volumen todo el panadero.
0: ¿FM Vida? ¿Seguro que FM? No. Igual, creo que lo más sacrificado de todos los trabajos, la gente que te dice, bueno, trabaja en el frigorífico, trabaja acá, trabaja allá, lo más sacrificado es levantarse temprano, ¿viste? Que la gente te lo marca como lo más sacrificado es levantarse temprano.
1: Le pregunté acá a la gente de AM, que es la radio que tenemos al lado, y le pregunté a una de las productoras, digo, che, ¿cómo es para levantarse temprano? Cuando empecé el turno este, me dice, no te acostumbras nunca.
0: Nunca.
1: Así me la tiró. Digo, bueno, está bien. Gracias.
4: Buen día, Radio Vida.
1: Hola.
4: Yo desde que me levanto voy hablando con los gatos y los perros.
0: Ahí está.
4: Tengo 5 gatos y 2 perros. Así que desde que me levanto estoy.
1: ¿Cómo se llama?
4: Buen día, Chuli Gordi, buen día. Hola, ella Chuli. Se le mueve. Después gata Panchi, hola Panchi. Y ahí todo, me levanto y voy al baño. Hola, mi nena hermosa, hola, mi nino.
1: Jenny.
4: Y ahí está, y ahí llego a los dos perros. Claro. Buen día, mis perritos hermosos, buen día.
1: Pitu,
4: Chicho, hola. Y así.
0: Yo te digo.
4: No me contesto, pero bueno, ellos se mueven, se refriegan y así todos los días.
1: Karina mandó el audio.
0: Los perros te la devuelven, los gatos no te la devuelven tanto, ¿eh? Los gatos es una cosa que ahí, bueno, se refriegan, te pasan
1: cuando
0: por el medio de las patas.
1: Gato. Cuando le pinta el gato, viene.
0: Cuando le pinta el gato, sí, te lo pasan por el medio de las patas, ¿viste? Una cosa que así, más
1: independiente.
0: O menos. Sí, totalmente.
1: Y hablando de gato, ayer en el gimnasio, una persona lo estaba cantando, estaba haciendo prensa y.

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1: Y acá dice, alegra, no podés hablar así de todos los gatos. En mi caso, los míos son súper mimosos. Quizás el problema es con los felinos sea algo tuyo. No, los gatos son más mimosos que las gatas, eso es cierto.

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0: movete, movete, movete, dale, dale. Mira cuánta gente peregrina, che. Cuánta gente a través de la. Ahí de la, del stream, estábamos mirando cuando no estábamos al aire, calle Peregrina, claro. Acá en Rosario, lleno de gente.
1: Porque estábamos mirando el 3, o sea que podés ver el 3 TV en vivo, pero no vayas al 3 TV, o sea, quedate mirándonos a nosotros. Hola, Nau.
0: Hola, ¿qué
1: quiero
0: tal?
1: Quiero decir, ajá, hoy, 4 de agosto, Día del Panadero, saludos a mis amigos Javier y Cintia. Bien. Y él se puso el sultán argentino en el contacto, ¿viste? Cuando tenés que mandarle a alguien. Argentino. Chicos, los nombres de contacto, a mí me matan los nombres de contacto de Instagram, del teléfono, vas al contacto y es el sultán argentino. El sultán,
0: no, yo siempre ahí nombre está. Y apellido, nunca me puse así como tipo un apodo.
1: Yo el nombre me puse, pero mucha gente, claro, por ejemplo, en Instagram pasa que no te deja el nombre, qué sé yo, pero en el contacto no podés.
0: El sultán villadense, la, claro, la sultana galvense.
1: Sí, la odalisca también. No. Analía, lo va, analía.

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2: No solamente el nombre del contacto, sos de poner alguna frase en el...
3: Yo a quiero. A mí me quedó de hace años rodar en WhatsApp.
2: Rodar te quedó.
3: Sí,
2: me quedó. Me quedó. Yo quiero que la gente ponga, porque vieron que el Chacho Coudet puso en el estado como que los cobardes, no sé qué. No. Algo así.
0: Es invierno.
1: Y en la vida lo sabemos.
0: Y en la vida lo sabemos.
1: En este 2026, la vida que te gusta vivir es esta.
2: No solamente el nombre del contacto, sos de poner

0: Va. Punto. Nada. Analía, y un punto. En un momento había puesto el año 2026, me acuerdo.
1: Mira,
0: a ver, y ahora no. Tiene. Frase. Tengo todo lo que quiero, mira, menos eso. Para que no me deja ver, tengo que entrar.
1: No quiero, que no tengo, que no.
0: Que no puedo, Tino Neto.
1: No, no podés poner una frase que diga no puedo, porque es como que te liquida, bueno, te aplasta, es el no puedo.
0: A ver, por ejemplo, claro. Migliore, ¿qué tiene?
1: Mica Migliore.
0: La suerte es amiga de la acción, tiene Migliore. Toma para vos, sacala a bailar.
1: Claro, muy bien. Jacob, hay que accionar.
0: Dice, en tu sonrisa hay más de lo que sé. No sé qué. A ver. Algo de la sonrisa tiene.
1: ¿Qué
0: Jacob
1: dice?
0: El locutor de la tarde, a ver.
1: Sí.
0: En tu. Para, ¿cómo hago para verlo? Yo siempre entro.
1: Yo no tengo idea, me preguntaba vos a mí.
0: Siempre entro y como que reenvío un mensaje, ¿entendés?
1: Ah.
0: O pones nuevo chat y ahí te aparece.
1: No sé.
0: A ver, Messi, ¿qué tiene?
1: No debe tener.
0: Messi tiene, ignora y será feliz.
1: Ah, bien, bien. Bien, Leo, sí, lo que te bien hace mal. Chacho Coudet sacudió al mundo de River al actualizar su perfil y estado de WhatsApp con la contundente frase. Lo digo, poné una mala palabra.
0: Diga.
1: No hagan caso a esta mala palabra, pero si no, no se va a entender. Los cagones,
0: ¡epa!,
1: no hacen historia. Y el mensaje: no escucho y sigo al 100 con estos muchachos.
0: ¡Ah! Toma pa' vos. Hay gente, mucha gente que deja el disponible en WhatsApp.
1: Ajá.
0: Disponible.
1: Sí, yo no sé ni cómo sacarlo ni cómo ponerlo, pero. Yo quiero saber qué pusió la gente. ¿Qué pusió la gente? ¿Qué tiene la gente de contacto y de coso de WhatsApp?
0: Sí, es como una especie de estado, digamos. O sea, tenés el nombre de contacto, claro, y después tenés como un estado, que como hay gente que aprovecha para poner una frase. Acá tengo, no sé, un contacto que dice: intento llenar de eternidad lo que es efímero.
1: No, es demasiado. Para mí es como un montón.
0: Es solo cuestión de perspectiva. No hay otro que este momento. Tengo muchos
1: claro,
0: poetas.
1: Para, ¿y Vicky qué tiene? ¿Lo podemos leer a Vicky? A ver qué tiene Vicky.
0: Digo.
1: Dice: ah, no, la Seba, feliz día para los panaderos. Un saludo especial para los padres de mi compañero de trabajo. No sé si son panaderos,
0: no,
1: pero
0: nada,
1: hicieron alto vigilante. Qué malo, Daniel de Villa Gobernador Galvez.
0: No,
1: yendo a trabajar,
0: no tiene nada. A ver, mi vieja, ¿qué tiene?
1: Ay, yo no tengo ninguna familia.
0: De
1: para
0: solo
1: buscar
0: vivir se trata mi vida, tiene una frase de Abel Pinto, mi vieja.
1: Ay, Grace, qué lindo. Pará, yo voy a buscar, a ver, mi marido, André. No tengo nadie, ningún familiar para buscar.
0: Mi viejo tiene: es fácil hablar de mí, lo difícil es ser como yo. Pará, Leandro González, aguanta un poquito.
1: Pará, ¿y dónde lo buscás? A ver qué quiero ver.
0: Mira, si querés, podés ir. Sí. Lo más fácil es como nuevo mensaje acá abajo a la derecha.
1: Ajá.
0: Y ahí te aparecen todos los contactos, todos los chats. Y le aparece abajo como el estado.
1: Claro, ahí está.
0: Acá tengo uno que dice: modo trabajando, enfocado en progresar.
1: Claro. ¿Qué más que tenemos?
0: A ver, Majo, si tiene algo. Ah, un mono tiene.
1: ¿Nico tiene algo?
0: Majo tiene un mono.
1: Ah, pero viste que es. A mí me gusta porque a veces, la mayoría, tengo amigas que le ponen una dedicatoria para alguien. O
0: claro,
1: sea, que es la dedicatoria.
0: Una
1: que
0: indirecta, directa, sí, digamos. Sí. Acá dicen: tus acciones te definen. Buen día, chicos. Yo por muchos años tenía amor a la distancia, felices los cuatro.
1: ¿Viste? ¿No? Yami que dice: amate por todas las veces que no lo hicieron. Me gustó Yami esa, ¿eh? Te la compro, te la robo.
0: Mi frase es: el carrito de Julito.
1: Y bueno,
0: que tiene un carrito.
1: El carrito.
0: Che, ¿y dónde se modifica esto? Porque yo no lo modifiqué nunca más.
1: A mí se me actualizó ahí el WhatsApp y no me dejó poner más el estado, pero lo puso en la pantalla del celular. Un abrazo perfecto te cubre el alma. ¡Ay, qué lindo!
0: ¿Ves? No sé por qué en algún momento. ¡Ah! Ya me acuerdo, por una canción puse Rodar, de cuando instalé WhatsApp hace miles de años. Por una canción de reggae.
1: Olis, yo en la foto de WhatsApp estoy con mi hijo, dice Monzón Roxana.
0: Sí, no estamos hablando de la foto, pero bueno,
1: che,
0: no
1: pero
0: pasa nada.
1: ¿Ese es tu hijo? Porque parece tu pareja, o sea, tu un hijo grande, digamos, es grande, claro, claro. Y vos
0: acá dicen,
1: lucís joven.
0: Tengo el sol y la luna y una estrella de las tres Marías, mis hijas y mi mujer.
1: ¡Oh! Ese es tramposo. El que no. Hola, buen día. El mío dice: un día a la vez, siempre adelante. Me gustó Vero. Claro, me gustó Vero porque es como que estoy usando WhatsApp Business, eso tengo, nada más, dice Uli.
0: Che, ¿y como para qué se usa? Es como cuando le estás por escribir a alguien y aparece, digamos, nada más, no tiene mucha funcionalidad.
1: Como que
0: digamos
1: te define, como que vos querés conocer, claro, a la persona y pones una frase que te define o algo que te define. Como Messi que puso
2: ¿Cómo que Messi? ¿Qué sabés lo que puso
0: Porque
2: Messi?
0: Porque tengo el contacto de Messi.
2: ¿Cómo va a tener el contacto de
0: ¿Cómo
2: Messi?
0: Lo voy a tener.
2: ¿Pero cómo va a tener el contacto de Messi?

0: Messi. Pero ¿cómo tenés el contacto de Messi?
1: Pero se lo pedí. Cuando lo crucé, se lo tengo, mirá.
0: Pero si no alcanzaste a pedirle una foto, que bueno, se pare para el otro lado, que mire para adelante.
1: No, eso sí, porque fue por otra cuestión. Pero mirá, a ver. Pongo Messi en el buscador, ¿qué dice? Ignora y será feliz.
0: A ver.
1: Leo Messi dice, ignora y será feliz.
0: ¿Alguien agendó como Leo Messi?
1: ¡No!
0: Ay, digo, cuando pruebo comida nueva rara, digo, si no te mata, te engorda, Matías. Se ve que puso todo eso, sí. El mío es, si no te hubiera encontrado, aún estaría buscando la felicidad. Ay, Lucas.
1: El arte más noble es hacer feliz a los demás. Gente que tiene de todo. Alguno que pueda aprovechar para poner alguna promoción, algún nombre de local, chicos, excelente la radio, los escucho todas las mañanas. Quiero saludar a mi esposo, Rogelio, que cumple años. Soy de San Nicolás, Graciela Romero.
0: Mirá, hola vida, dice Marines. Miren mi frase, pero no sé cuál es tu frase. O miren mi frase. Ah, pará, la frase de ella lo que puso es... Amo FM Vida.
1: Oh. Buen día, yo tengo a la Gilani cabida y los miro desde arriba. Puso, bueno, picanteó ahí.
0: Claro, un montón. Nico Silvero no tiene nada, que acá lo busqué, Nico Silvero no tiene nada.
1: No tiene nada.
0: No. ¿A quién más tenemos acá? Ya buscamos a todos. Qué pocos que somos. Ah, no, Martín, a ver.
1: Marte.
0: A ver.
1: Chicos, buen día. El mío es ocupate de lo tuyo, lo mío está todo arreglado.
0: Muy bien, me gustó ese. Claro, hay que estar agendado.
1: Acá dicen, siempre pongo el alias por las dudas.
0: No, ¿cómo poner el igual, alias?
1: Está bien, una de esas alguien se equivoca y
0: pero no,
1: le transfiere.
0: Yo tenía una frase, decía Gisela, que dice, o que decía, la tenía, ¿no? Si te dijera la verdad, te mentiría. Bueno, ponele.
1: O Neto, ¿qué tiene? Lo leímos recién. ¿Cómo era? Que decía...
0: Neto, está haciendo... ¡Déjelo más!
1: Ahora te la repito, palabra. Para que te la busco otra vez, que no me acuerdo. Dice, tengo todo lo que quiero, menos eso que... Y no llego a leer completo.
0: Claro, eso que no puede tener. Lo que no puede tener. Pero no hay que poner en ningún lado, no puedo, porque dicen que las palabras es como que pesan. Hola, gente, soy de Entre Ríos, Gualeguay. Recién me puse a escuchar la radio. ¿Cómo están? Les voy a decir algo. Nunca dejes para mañana lo que puedes hacer hoy.
1: Muy bien.
0: Soy la Maru. Gracias, Maru. Aguante Argentina tiene ya en el contacto directamente. Se llama Aguante Argentina. Te suena el teléfono, Aguante Argentina, te aparece.
1: Nunca dejes para mañana lo que puedes comer hoy. Cuando sabes cuánto vales, es que dejas de dar descuento, dicen acá.
0: ¡Muy bueno! Me encantó ese. Vales lo que pesas. No. Hola, chicos, buen día. La frase que tengo es: yo puedo amarme mejor. Patricia. Ay, Patricia.
1: Este me encantó. Mi hijita me puso. Mi hija Pau es la mejor del mundo. Y nunca lo saqué. Hoy ya tiene 25 años y quedó ahí.
0: Ay,
1: para
0: me
1: siempre.
0: Encantó.

0: las 8 menos 10 de la mañana. Feliz día a todos los panaderos en su día. Gracias por estar del otro lado. No sé qué es lo que más sale en las panaderías ahora. Si el bizcochito, viste que para la gente que labura muy temprano, como nosotros que arrancamos a las 6, no podés reemplazar el pan con otra cosa. No podés reemplazar la torta asada. No podés el bizcocho de chicharrón. El bizcocho no se puede reemplazar. Porque vos te tenés que dar... Es un mimo al alma el bizcocho caliente, la factura, el dulce de leche, la crema. Para mí, la mejor, la tortita negra. Cara sucia, tortita negra, lo mejor de lo mejor de lo mejor. Es más, me gustaba tanto que aprendí a hacerlo. Aprendí a hacer como una ensaimada, una rosca, qué cosa rica. Igual, feliz día para los panaderos en su día.
1: Y... ¡Añadillo!
0: No, no. Y cada vez que me acuerdo de eso, digo, Tinelli nos marcó una generación completa.
1: ¡Añadillo!
0: Pobre, pobre la gente.
2: 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Argentina.
0: Un sorpresivo paro en los puertos frena el comercio de granos y combustibles. Es en rechazo a un decreto que se publicó el jueves pasado en el Boletín Oficial y que elimina la actividad de los prácticos, que son aquellos quienes ingresan y sacan a los barcos de los puertos. El sector privado reclama una solución urgente al conflicto. La prefectura intimó a los prácticos a retomar sus tareas.
2: Recitales.
0: Recitales. Lali hará su tercer show en River. ¿Cuándo será? ¿Cómo conseguir entradas tras agotar dos presentaciones en junio en el Monumental? Hará el tercer show el 26 de septiembre. Ese día se cumplen exactamente 2 años del lanzamiento de Fanático, la canción que dio inicio a una era que transformó el pop argentino y marcó un antes y un después en la carrera de Lali.
2: Deportes.
0: Mauricio Pochettino, que estuvo en el Mundial, renovó contrato, se ve que les gustó, como DT de Estados Unidos, hasta el 2030. El entrenador, oriundo de Murphy, con un pasado exitoso como futbolista de Newell's, extendió su contrato con el seleccionado del país norteamericano. En el pasado Mundial, su equipo fue eliminado en octavos ante Bélgica, pero hizo un buen papel.
2: Tiempo.
0: Buen papel, parezco mi mamá. Buah. Pero igual, no, le gustó a la gente, salvo un partido que perdió como 4-0, pero... No me acuerdo con quién fue. No perdió nunca. Sí, o ganaron 4-0. Me parece que un partido lo perdió así, pero bueno, no importa. 18 la máxima para hoy. Cielo cubierto con neblina. En algunos lugares nos cuentan que llovizna. Para la tarde y para la mañana se queda mayormente nublado. 14 grados la temperatura a las 7:53. Fueron las noticias, ahora tu música.
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0: explícito, che. Mirá si te pones esto, no, sí. La letra. Mirá si te pones esto de estado de WhatsApp. Tímida, santa y peligrosa.
1: No. Pero lo que pasa es que es como que uno, en un momento, a mí me parece que es así, en un momento de la vida pone algo muy representativo del momento, así, del momento. Que después te olvidás y decís, bueno, ya está, me olvidé. Y alguien te dice, chivo, sos tímida y peligrosa. ¿Qué decís? No. Desubicado. ¡Ay! Ese de ese momento, una salida a la noche.
0: De estado de WhatsApp. ¿Qué pondrán las carnicerías de estado de WhatsApp, por ejemplo?
1: No sé.
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1: Acuérdense que la N no aparece en Instagram. Hola, soy Salvador de San Nicolás, dice por acá. Yo tengo la frase siempre que llovió, pero los escucho siempre, son lo más. Un beso. Vamos. Para vos, Salvador Marcelo Aguiar.
2: Un monstruo.

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0: Las 8 y 5 de la mañana. Vamos, gente.
1: Para el que se levanta un poquito más tarde.
0: Dicen acá, léeme, Agustín, ¿qué opinas de mi frase? Las palabras son... Ay, por Dios.
1: ¿Cuál es?
0: En mi no tan humilde opinión, la fuente más inagotable de magia capaz de ocasionar dolor como remediarlo, no compadezcas a los muertos, sino a los vivos, sobre todo a los que viven sin amor.
1: Me encantó.
0: Si no sabes lo que
1: la rompió.
0: Pará,
1: la mejor frase. Genio, ídolo, distinto, crack, mastodonte.
0: ¿Qué quiso decir?
1: Y bueno, no te lo puedo, si te lo explico no hay sentido, digamos, no hay cómo explicar un chiste.
0: La fuente más inagotable de magia, capaz debe ser de ocasionar dolor, como de remediarlo.
1: Sí, clarito.
0: No compadezcas a los muertos, sino a los vivos y sobre todo a los que viven sin amor.
1: Mi abuela lo decía así el asado de los domingos.

0: Cruzando el Charco. Por vos.
1: Recomendado día. Martes. Es martes. El segundo día de la semana tiene más vida.

0: Colombia.
1: 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Rosario. Dramático testimonio del vecino que halló el cuerpo de la mujer asesinada por su novio en barrio Agote. Un joven de 23 años atacó a su pareja de 33 en un departamento de la ciudad. Facundo, residente del mismo edificio, escuchó los pedidos de auxilio a la madrugada y alertó a los efectivos policiales. Ante la falta de respuestas desde el interior de la vivienda, saltó al balcón y se encontró con la dramática escena. Gracias a su accionar, los agentes pudieron intervenir a tiempo y lograr el arresto del agresor, quien buscaba darse a la fuga.
2: Deportes.
3: Thiago Almada ya le dio el sí a River y vuelve a la Argentina. El jugador de la selección argentina terminó de decidirse y se sumará al plantel que conduce Eduardo Chacho Coudet. Solo resta que se resuelvan los últimos detalles de la operación con Atlético de Madrid. Afirman que River pagará 20 millones de dólares por su pase.
1: Bueno. Más armado que Rambo.
2: Pantalla grande. Pantalla grande.
1: Spider-Man, capaz en cualquier momento juega el Hombre Araña. Spider-Man, un nuevo día, es el estreno más exitoso en cines argentinos en lo que va del año 2026.
3: El Chacho Coudet afirmó que Spider-Man también llega.
1: Lo tenemos, a Peter Parker.
2: Pantalla grande.
1: Juega de 5. La cinta protagonizada por Tom Holland convocó a 774.903 personas, espectadores, de jueves a domingo. En tanto que, si se suman las entradas de preventa del miércoles 29 de julio, acumula 974.943 asistentes, los conté yo.
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3: Bocinha también llega, todo el mundo llega a River y no gana River. La máxima para hoy está en 18 grados. Se queda neblina ahora en la mañana, o sea que está bastante pesado, bastante nublado. Nublado para la tarde y nublado para la noche. 91% la humedad. En este momento cielo cubierto con neblina. 13.7 la temperatura, a las 8 y 13 del jugalo. Las 8 y 13 de la mañana fueron las noticias sobre la música que te gusta.
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0: Nos vamos al WhatsApp de la radio para saludarlos a ustedes. Hola chicos, mi frase era: más vale que una verdad te golpee a que una mentira te acaricie. Lo saqué de una novela colombiana, Daniel de Villa Gobernador Gálvez, me gustó y la clavó de estado de WhatsApp. Para Anita, para vos,
1: a
0: Anita.
1: A ver, ¿cuál era?
0: Más vale que una verdad te golpee a que una mentira te acaricie.
1: Sí, coincido.
0: De acuerdo, que te cachetee la verdad.
1: Claro. Sí, no, que te golpee, que te cacheteen tanto como el que te cachetee, no, pero... Buen día.
0: Hola, sí, Lina. ¿Cómo estás?
1: Haz lo que nunca hiciste para tener el resultado que nunca tuviste.
0: Es como tipo, claro. Einstein.
1: ¿Cómo era?
0: Para obtener diferente...
1: Si haces siempre lo mismo, ¿cómo quieres que algo resulte diferente?
0: Exactamente, una cosa así era.
1: Claro.
0: No soy malo, soy honesto, dicen acá, muy bien.
1: Bueno, frases, pero por ahí puedes ser honesto y malo.
0: A donde vaya, hablaré de tus colores.
1: Un
0: fanático de Newell's.
1: Ah, desde Viales. Saludos para todos los panaderos en su día, en especial para los panaderos de Gadio. Saludos, un beso, Silvina Lobanda.
0: Buen día, sí. Saludos desde Rosario al mejor panadero de Cañada Rosquín, Juan Chizanelo, 138 años de historia familiar. Los más ricos alfajorcitos de maicena. Mirá. Chocolate, madrileños, los bizcochos cara sucia.
1: ¡Uy, los madrileños!
0: Y sin fin de productos. 138 pirulos. Felicidades.
1: Se siguen haciendo los madrileños. Dos cosas que comíamos con mi mamá. Los madrileños, que era el fajón con una torre como de hojaldre con todo dulce de leche. Ese es el madrileño. Con todo dulce de leche alrededor y con coco alrededor.
0: Yo lo comí, pero con maní.
1: Bueno,
0: igual,
1: también.
0: Como
1: arriba,
0: con un poquito de, como, creo que era como maní alrededor. No, no era maní.
1: Y alguna
0: era
1: cosa
0: algo crocante,
1: alrededor.
0: Y arriba crocante. Bañado en chocolate.
1: Y arriba o bañado en chocolate o blanco. Bañado en chocolate o blanco. Pero era alto así. Así para el que ve el... Así, más
0: ahora
1: o menos.
0: Quiero comer un madrileño.
1: Eso, el madrileño que vos lo cortabas por la mitad, no se podía cortar, ¿no? Comía más. Y otra cosa que comía mi mamá mucho era... Que, lo compraba en la panadería, pero había en diferente lugar. Los dos merengues tuc, pegados con crema. O con dulce de leche.
0: Adentro, sí.
1: Con una cereza arriba. Eso a mi mamá le encantaba.
0: La cereza que se mira al espejo.
1: ¿Por qué? Es...
0: No lo voy a decir al remate.
1: ¡Decilo!
0: No.
1: Ahora decilo, porque hay alguien que no lo sabe.
0: No.
1: Cereza. No.
0: Chicos, riquísimo el madrileño, pero necesitas cuatro termos para bajarlo.
1: Sí, una patada al pecho.
0: Yo lo compraba de Vega, pero cerró ahora la panadería de Vega ahí en el pueblo.
1: Claro, yo nosotros lo comprábamos de gatones, porque íbamos de gatón a la esquina de casa. Hola, buen día. Mi frase de WhatsApp es: las acciones te marcan. Acapela, el rapero venezolano, una frase de un tema.
0: Ahí va. Traguen veneno, acepten la injusticia, que todo se equilibra al final. ¿Quién lo dijo?
1: ¿Quién lo dijo?
0: Bielsa.
1: ¿Y cómo dijo?
0: Traguen veneno, acepten la injusticia, que todo se equilibra al final. Está bien. Tiene razón.
1: Se fue de Uruguay, ¿no estaba? Lo invitaron a retirarse como el chico de la que no quiso ir a la fiesta.
0: Bueno.
1: Soy panadero de Bariloche, Dina Guapi. ¡Ay, queremos ir a Bariloche! Ya se nos pasó Bariloche. Un saludo para los colegas panaderos. Feliz día. Para Tiago, que está trabajando en la panadería. La Martina de Dina Guapi. Que mueva las manos, Tiago. Saludos y gracias.
2: Nene.
0: Te voy a mandar al streaming directamente y sin escala una foto.
1: ¿De qué?
0: De este preciso momento, en el día del panadero.
1: ¿De
0: gente
1: qué?
0: Que esté en YouTube.
1: Del mire. Horno.
0: Tan.
1: Madrileños
0: en...
1: ¿Cómo me hacen eso?
0: Mirá, este es el que vos decías, el de la izquierda,
1: sí,
0: con coco.
1: Con
0: y este
1: coco.
0: Que tiene como un crocante de maní,
1: sí,
0: este es el que
1: crocante.
0: Yo comía.
1: Yo con coco.
0: Son muy ricos. Posta que...
1: Y arriba le falta no. Le falta como el chocolate blanco, chocolate negro.
0: Exactamente.
1: Que ponía. Un firuleteado.
0: Mirá que no soy dulcero, pero
1: esto sí.
0: Esto me gusta. Igual que los cañoncitos. Sí.
1: Esto, como Aldi. A Aldana le gustaban las medialunas con dulce de leche. Bueno, ¿nos acordás?
0: Lipuquio, que trabajaba acá en la radio.
1: Algún día le voy a contar a eso, porque tenemos una anécdota con la.
0: ¡Contalo ahora!
1: No, se enojará Aldana. Le voy a mandar un beso a Aldana Puquio, la mejor. La amamos, la queremos. La
0: esto
1: mejor
0: es
1: editora de video, sí. Esto es así.
0: Trabajó, nosotros no estábamos. Esto es una infidencia, gente. Por favor.
1: Vamos a contar,
0: no lo graben, no lo comenten, no le manden a alguien.
1: No le digan a Aldana
0: esto,
1: que hablamos
0: que
1: de ella.
0: Entre nosotros, porque total, ¿cuántos oyentes puede haber en este momento? 2-3 millones.
1: ¿Que la conozcan a Aldana? No.
0: El compañero que tenemos en este momento en los controles, el señor Sebastián Onet, una persona con una tremenda trayectoria como.
1: Ah, tremendo
0: no
1: hambre,
0: como,
1: iba a decir eso.
0: Como operador, sino como.
1: 27
0: como
1: años.
0: También, un montón. Bueno.
1: Sí.
0: Le tocó trabajar con ella, con Aldi. Y trabajaba los sábados.
1: Sábados a la mañana.
0: Un sábado. Ajá. La traía, la llevaba, mira, claro. Muy bien.
1: Sábado a la mañana. Oneto tiene algo particular, se trae siempre su desayuno. Todos los días, de lunes a sábado, se trae su desayuno.
0: A veces le prepara a la pareja con una viandita, bueno, en fin. Había traído 6 facturas. Caliente, tranquila, mientras cuento. 6, esto es una familia, así que 6 facturas había traído el operador. ¿Y cuántas había de dulce de leche?
1: 3. 3 empanadas.
0: 3 de dulce de leche.
1: 3 de dulce de leche.
0: 3 medialunas. Y le dijo, ¿qué, no querés comerte una facturita? Ya traje 6 como para compartir. Sí. Muy generoso de su parte, dijo.
1: Sí. Sí.
0: Bueno, dijo alguien. Sí. Se dio vuelta, se fue hasta el control, tomó unas facturas y se volvió a acá, porque nosotros estábamos separados por un vidrio.
1: ¿Qué le dijo? Agarrate las que quieras, claro, dale, agarrate, uno. No hay problema, compartamos mitad y mitad.
0: ¿Qué sé yo? Cosas así. Me hubiese agarrado 1 o 2.
1: Una.
0: Y el operador, cuando mira la bolsa, dice: ¡epa! ¿Qué pasó con la de dulce de leche?
1: Al día, Dana, tentada por las medialunas con dulce de leche, las facturas con dulce de leche,
0: agarró las 3. Dijo: 1, 2, 3. Suavecito bailó y se clavó las de dulce de leche. Y quedó marcado. Mirá que le podés decir lo que quieras al operador. Si querés, todo. Le podés robar la zapatilla. Sí.
1: La billetera con plata, no le importa.
0: Usar la tarjeta, no comprarle GTA 6 que no tiene problema.
1: Sí.
0: Hay más, ayer le tiene un chiste de Colón y no tiene problema.
1: No le importa.
0: Pero no te metas con la comida del operador.
1: Y con la factura con dulce de leche. No te metas con el dulce de leche de Oneto.
0: Así que quedó, bueno.
1: De ahí en más quedó como con una marca de dulce de leche acá en la cara, sí, Sebas. Sí. Quedó.
0: Ahora las guarda. Ya no comparte más facturas a partir de ese momento.
1: No sabés. Ah, dice, la echaron por eso. Y claro, fue una causal de despido. Fue causal.
0: Y con causa.
1: Con causa. Se llevó la factura de una persona con antigüedad, 27 años de antigüedad, para que venga alguien y te saque las 3 facturas con dulce de leche.
0: Te mandamos un beso, Aldi. Bueno, estaba tentado dulce de leche ya también. ¿Para qué le dijo agarrar? Tiene razón. Para mí, yo estoy al lado de Aldi. ¿Para qué el? Está bien, para
1: bueno,
0: qué le
1: no, pero a ver, si vos te dicen agarrar y te ves 6 facturas, agarrás una. Ponele bueno. Que te digan, no, agarrá la mitad. Bueno, agarrá una y una.
0: No sé, tendría que una escuchar la campana de ella. Capaz que.
1: Llamémosle a Aldi, pidámosle un audio.
0: Para mí, capaz que había 3 medialunas y una dulce de leche, agarró esa sola. No sé, contaron mal, puede ser.
1: Quedó traumado, Seba, te digo que de ahí es más, ¿eh? De ahí está traumado.
0: Agus, ponete del lado de Seba, si no te silencia, dice. Quiero mandar un saludo a mi compañero de trabajo, Leo, que se mandó una macana y empezó la mañana excelente. Que mañana traiga facturas.
1: Para, ¿qué macana se habrá mandado? No ¿cómo sé, vas a empezar? No. Si te mandaste una macana, no arrancás bien la mañana.
0: No, por eso le puso sarcásticamente para mí. Algo hizo.
1: ¿Qué hizo?
0: ¿Qué rompió?
1: Llegó tarde. Hola, hermosos míos, buen día. Quiero mandar un saludo para mi hija Estrella y mi nieto Yael, que están trabajando en La Pana, y para Lorena y para mí, que estamos repartiendo, dice Clelia, lo manda.
0: Buen día, vida. La frase de una historia de amor. Esto parece como un conjuro medio extraño. Mirá lo que es el símbolo ese. Es como Nol Mukta. ¿Qué significa eso?
1: Ah, no, es otro idioma.
0: Eso es un guaricho. No, eso hay que exorcizarlo, el WhatsApp ese.
1: Y la foto es de la pareja, porque yo no veo de acá, de lejos. No veo con los lentes de cerca.
0: No sé los nombres, pero es la pareja.
1: Ah, es la pareja.
0: Eso, ahí le hizo un amarre para mí.
1: Eso, lo tienen en el freezer.
0: Nol Mukta. No sé qué significa. No, claro. No hay multa, dijo.
1: Viste que vos abrís el freezer y te encontrás con figurita de España, con cosas dentro del freezer. ¡Ay! ¿Quién de? Todavía quedó acá el cosito de España, el de Inglaterra.
0: Significa, no te olvides lo mucho que te amo. Y no es mi pareja, es mi hija. Ah, pero bueno, es una historia de amor. Pensamos que era la pareja, qué sé yo.
1: Upa.
0: No, bueno. No hay multa, dice.
1: No hay multa.

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1: Desde Roldán, feliz día para todos los panaderos, feliz día para vos también. Ro Tapiz, se tendría que haber dedicado por el apellido a otro rubro, pero bueno, se dedicó a la panadería.
0: Por toda la secundaria, gastándola a ella con el tapiz, o a él, o a Rodrigo. Ella. Para que le digan. Mira,
1: bueno.
0: Todo el tiempo.
1: Se me pasa el número de Majo, dicen acá.
0: No,

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0: Romy.
1: Quisiera saber si va a llover o no, porque tengo que viajar.
2: Romo.
3: Va a llover Romo, sí. Acá dicen, chicos, miren que los amo, pero este tema Romo me hace mal al oído.
2: Pará, a mí me... Banca al oyente, Oneto. A mí me gusta, no lo que dice, no lo que dice. Ah, bancás la canción. A mí me gusta mucho la guaracha. Y me gusta el ritmo, me gusta la forma, no sé qué dice, pero...
3: Aguacero.
2: ¿Cómo que me da ganas de bailar? No sé, estoy grande.
3: Buen día, Ana, Agus y Seba. Solo pasaba a decirles feliz martes.
2: Ay, bueno, qué
3: gracias,
2: lindo.
3: Gracias, Jime. Jime con X. Sí, me.
2: Dice la que dice, hola, gente bella. Los hola. Escuchamos en el Cap Fisherton. Ay, ¿dónde va mi hijo? Al Cap Fisherton. Somos los chicos que trabajan en la cantina. Los chicos de la cantina son lo mejor. Cocinan riquísimo. Nos pasan un tema para arrancar bien el día. Para Isaías, que deje con brillo el piso. Son unos genios. Un beso. Dios los bendiga. Ustedes también, Gisela.
3: ¿Cuál es la especialidad de la casa, de la cantina? Mirá, es lo que más sale, la milanga.
2: Las milanesas son los más ricos. Las milanesas de la cantina no hay con qué darle. No hay con qué darle. Con Vida, precios muy económicos.
3: Hacemos dos por uno. Repitan la frase de Bielsa, por favor, que me encantó. Bueno, para que la notes. Dice, traen veneno, acepten la injusticia, que todo se equilibra al final.
2: ¿Viste? Sé que hay que esperar al final. Hay que esperar al final. Yo, viste, a veces te da de aceptar la injusticia. A veces no te da, te cansas de aceptar la injusticia, te cacheteas, no llega al final. No llegas al final. Decía, ay, pero... ¿Cómo decía Bielsa? Hola, chicos, les quería contar que no soy panadero, soy fabricante de churros. De vez en cuando nos mandamos una que otra facturas y panes, pero creo que estamos en el mismo rubro. Trabajamos con las harinas. Feliz día para todos.
3: ¿Querés ver una foto de una persona degustando una facturita en este momento? Mirá la foto.
2: Mirá.
3: Qué personaje hermoso, dice Díaz y Gustavo. Estoy degustando una rica factura en Victoria Entre Ríos.
2: Muy bien.
3: Hola, Gusti, están ahí con una gorra y se está clavando una factura.
2: Voy a hacer una factura,
3: parece Marcelo Tinelli.
2: Un reel con de los hombritos. Voy a hacer un reel con alma de las facturas con azúcar impalpable.
3: Justo hoy es el día. Hoy es el día de los panaderos. Del panadero. ¿Cómo lo conseguimos para hacerlo acá? Mirá.
2: Necesitamos dos facturas con que alguien nos mande. ¿Podemos pedir?
3: Sí.
2: Dos facturas, dos nada más. Con impalpable. Dice Aldana que viene a devolvértela.
3: Dos facturas con impalpable y azúcar impalpable. ¿O con qué lo hacen? ¿Con harina? ¿Con qué lo hacen?
2: Azúcar impalpable.
3: Puede ser con harina también o algo.
2: Y la harina es más pesada. El azúcar impalpable se desparrama más. Es más lindo.
3: Les mando. Dicen, bueno, la esperamos entonces. Y necesitamos una bolsa con impalpable. O lo que sea más barato. ¿Qué es más barato? La
2: harina. Un poquito con azúcar impalpable.
3: Para hacerlo bien.

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1: Anita, ya tenemos el material para hacer el video en redes sociales en el día de los panaderos. Saludando a todas las panaderías. Karen Lipari se llama, o Lipari, Karen Lipari, no sé dónde tiene la tilde. Quedan acá en Godoy, 7395, panadería Luján. Así que acá.
2: Acá, la Luján. La que pasamos siempre.
1: Hemos pasado a comprar por acá.
2: Sí, Sebas compra y que frena la camioneta. Yo freno también.
1: Se llama Luján, mira, no sabía. Luján. Mucha gente frena, tienen el auto y cruzan.
2: Claro, que comprar. Está la panadería, que está del lado, sería del lado de, para Buenos Aires, ¿no? Ahí en, por Presidente Perón, por Avenida Godoy. Y después, un poco más acá, había un boliche que estaba siempre... Que a cualquier hora.
1: Mirá, esa no la sabía. Sí,
2: volvíamos a las 6 de la mañana y estaba todo de joda.
1: Che, gracias, Karen. Bueno, vamos a hacer el video gracias a vos, porque en realidad acá no tenemos material para hacerlo.
2: No tenemos.
1: Así que le pedimos dos facturitas nada más y una bolsa de algo blanco, que puede ser harina o impalpable, lo que sea más barato, lo que sea menos.
2: Bueno, pedir una bolsa de algo blanco peligrosísimo. Con ese recorte no entra más a Villada.
1: No sea mal pensado. Aparte dije barato, algo económico.
2: El hijo del prefecto pidiendo una bolsa de algo blanco.
1: No, pero es para el video, después lo van a entender cuando vean el video. No sean malos.
2: Hola chicos, soy de Santa Fe. Siempre se sintoniza la 107.9 cuando me voy a Entre Ríos, 95.7. Cuando salgo a la ruta los tengo por YouTube y nos tiene en el auto, en la pantallita del auto por YouTube. Gracias.
1: Acá nuestro amigo que dice, yo les mandaría las facturas, pero va a llegar tarde por la distancia. Pero en algún momento que ande por Rosario les voy a llevar bondiola y salamines, así se arman una buena picada. La gente cómo nos compra con el Morphy. Estoy necesitando ropa deportiva ahora y una tapa de cilindro de... Bueno, ya que estamos,
2: no se puede todo. Feliz cumpleaños para Néstor Navarro, mirá.
1: Vamos, Néstor.
2: Para nuestro panadero, Cacho.
1: Vamos, Cachito. Somos de Pérez Millán. Vamos viajando, escuchándolos. Un beso para Norma, para Marta, para Juliana y Marcos. Feliz martes para todos. Vamos, Marquitos. Está con una copa de vino ahí en la foto de perfil. Salute.
2: Mirá, acá dicen, hoy sale una turca. Gustavo, buen día, dice así. Gustavo lo manda. Buen día, hoy sale una turca. Y la foto de la turca.
1: ¿Y cuál es la turca? ¿Cuál era la turca?
2: Como una torta, sí, me parece, ¿no? Como si fuese una rosca, una torta. Como una rosca, ¿no?
3: Parece una tarta de calabaza.
2: Media rara la foto.
1: Está rara esa foto, está rara, está extraña. No la comprendo, no la entiendo. La mejor panadería y atención con mi amiga Karen, una genia siempre. Saludos a ustedes y a mi amiga de parte de Josecito. Mirá, muy bien. Karen, tenés tus clientes fieles acá, ¿eh?
2: Claro, está toda la hinchada. Mirá, hay un montón. Hola chicos, me llamo Hugo. Hay una frase que me gusta, pará. ¿A dónde está? Mirá. La frase que me gusta es una que tiene que ver con la puntualidad. No tiene nada que ver, pero bueno, le gusta. Bueno. Regla de oro, si estás a 5 minutos antes, estás a tiempo. Si estás a tiempo, ya estás tarde. Si estás tarde, ya no estás. La puntualidad significa orden, disciplina y respeto.
1: Medio que me perdí en el medio, pero hay que llegar temprano. Si estás a 5 minutos, estás temprano.
2: Si estás
1: temprano,
2: a 5 minutos si estás 5 minutos antes, estás a tiempo. Si estás a tiempo, ya estás tarde. Ya estás tarde. Si estás tarde, ya no estás. Tómalo en cuenta. La puntualidad significa orden guión disciplina. Respeto. Responsabilidad, actitud positiva. La puntualidad es el alma de la cortesía.
1: Tomá. Larga la frase, che. Me perdí en el medio, como que me tomé un mate en el medio. Buen día, vida, ¿en qué andan? Yo recién arrancando para el trabajo, abracito. Y acá en el laburo, Kiara, ¿vos cómo andás? ¿Todo bien?

0: El panadero hoy, ¿qué se cuenta? ¿Cómo
1: mira, la y familia? Es el cumple del mejor panadero, Cacho Navarro, de General Galarza, Entre Ríos. O sea, justamente nació el día del panadero, es como que nació y le dijeron, panadero, ya está.
0: Panadero.
1: Feliz cumpleaños, Néstor, panadero o nada.
0: Acá Alex Suárez que dice, hola Ana, qué lindo que es escucharte,
1: ay, Alejandra. Hola. Para... Hola, hola Ale.
0: Es 3465, así que debe ser para el lado de firmar, para nuestros pagos.
1: Mira, que no se ponga mal el DJ por la de dulce de leche y le saca una foto de una factura con dulce de leche. No la
0: bueno,
1: hagan
0: bueno,
1: eso,
0: pero
1: no
0: mándenle, eso, mándenle una de última, no lo pongan así.
1: No la hagan.
0: La turca es una factura vieja, ya casi no la hacen, pero.
1: Para mí es como el pan de leche que comía yo.
0: A mí me encanta. Hace poco comí pan de leche.
1: Pero yo, acá en Rosario no hay pan de leche.
0: No, claro, lo comí en Villada, sí, tenés razón.
1: ¿Puedes traer de Villada un pan de leche un domingo que vayas?
0: Pero va a venir duro.
1: No importa, más viejo era, para mí me gusta más.

de la bolsa blanca, el viejo que me gusta. ¿Qué va a ser? La mañana está así, gente. 9 menos cuarto. Tiki, tiki, tiki, tiki, tiki, tiki, tiki. ¿Pero de qué edad estamos hablando?

0: que mañana,
1: no
0: eres
1: tú,
0: que
1: no
0: mañana.
1: Eres tú, hermoso,
0: al que llega
1: hermosa.
0: Recién, no saben todo lo que pasó.
1: No, no, el saludo de Messi, qué lindo, che, muchas gracias. Agradecemos a Maxi Rodríguez que nos hizo el contacto, hicimos un Zoom con Messi que nos contó todo lo que se viene.
0: Pará.
1: Todo el futuro, dijimos, bueno, ¿con qué primicia nos tiraste?
0: Están todos entre los de Central tratando de mufar, los otros diciendo que viene, que el otro que no viene, que el otro que sí viene, que le pará un poquito.
1: Nada. Tengo una noticia.
0: Sí, mentira.
1: ¿Querés que te la dé ahora?
0: No, después. ¿Qué sé yo?
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0: Encontraron a Micaela, quiso viajar a San Pablo, está en Brasil, pidió ayuda en el consulado y su familia ahora espera su regreso. La rosarina de 32 años fue identificada en Florianópolis queriendo viajar a San Pablo después de presentar un DNI que no era de ella. Su familia expresó alivio, espera que las gestiones diplomáticas permitan concretar su retorno a Rosario. Desde el Ministerio de Seguridad de Santa Fe dieron detalles del caso.
1: Tensión en un súper que desechó mercadería tras un incendio. La gente se desesperó y tuvo que intervenir la policía. La situación que se registró este lunes por la tarde en Barrio España y Hospitales, en donde los encargados de un establecimiento comercial que durante el fin de semana sufrió daños por un incendio decidieron descartar productos que ya no podían vender.
0: Violento intento de robo en zona sur, un hombre resultó herido y su hijo se salvó gracias a que el disparo dio en la billetera. La situación se registró cuando el joven de 23 años estaba ayudando a su padre a manejar una motocicleta. Dos delincuentes intentaron robarles la moto.
1: Femicidio en Luis Agote, mató a su novia de una apuñalada en el cuello. El cuerpo de la víctima de 31 años fue hallado en la madrugada de este martes en su departamento de Crespo al 500. Los vecinos habían llamado a la policía por escuchar una fuerte pelea entre ella y su novio, que no fue localizado en el lugar, pero posteriormente fue encontrado en una estación de servicio del centro de Rosario.
0: Alan Rodríguez llega a Central desde el Inter de Porto Alegre. Se cayó lo de Brian Aguirre. Cuando parecía que iba a firmar Brian Aguirre, lo hará otro jugador proveniente del mismo club. Será el uruguayo Alan Rodríguez.
1: Un paro sorpresivo en los puertos frena el comercio de granos y de combustibles. Es en rechazo del decreto 690-2026 que se publicó el jueves pasado en el boletín oficial y elimina la actividad de los prácticos, que son quienes ingresan y sacan a los barcos de los puertos. El sector privado reclama una solución urgente al conflicto. La prefectura intimó a los prácticos a retomar sus tareas.
0: Y Spider-Man es un nuevo día, es el estreno más exitoso de la Argentina en lo que va del 2026. La cinta, protagonizada por Tom Holland, convocó a 774.903 espectadores de jueves a domingo. En tanto, si suman las entradas de la preventa del miércoles 29 de julio, acumula 974.943 asistentes. Esos tres.
1: 44, mañana porque. 45 en realidad, porque pero mañana voy a ver el Hombre Araña. Mañana voy.
0: Ah, van con Vicky.
1: Sí, más vale que estén ahí con el cuenta ganado.
0: Voy con Alma.
1: Voy con Alma. Te aviso, cualquier cosa.
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0: No, voy.
1: Te aviso.
0: Voy.
1: Si no, yo mañana te escribo. Mañana.
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1: Mañana con 13 grados 7 décimas, máxima de 18 para esta tarde, con el cielo mayormente nublado.
0: Para mañana miércoles, sí. 11 la mínima, 19 la máxima, con cielo nublado. Ah, bueno, ¿yo dijiste mañana vos?
1: No, dije hoy, la tarde está bien.
0: Para mañana máxima. 19 la máxima, con cielo nublado.
1: El jueves parece que vuelven las tormentas, la lluvia, mínima de 13, máxima de 18, tormentas aisladas a la mañana y tormentas fuertes a la tarde-noche.
0: El viernes,
1: sí.
0: Es como que arranca el buen tiempo, pero,
1: frío.
0: 5 la mínima, 15 la máxima, con cielo algo nublado sale el sol.
1: El viernes mínima de 5, máxima de 15, dijo Anita. El sábado me voy para el baile, mínima de 7, máxima de 14, cielo algo nublado. ¿Qué vamos con la actual? ¿Querés
0: la
1: vamos 9 domingo?
0: Menos 5, la temperatura. ¿Tenés 13.7?
1: Sí, es lo
0: ahí
1: último.
0: Ahí está, 13.7. Fueron las noticias, ahora la música de Navidad.
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0: Julieta, ¿a qué hora te comprometo a que vengas a la radio para hacer el video nuevamente? Porque ya llegó el pedido que nos mandó Karen, los chicos ahí de Panadería Luján, para hacer el video.
1: Mirá, tiene que ser 10 de la mañana. 10 en punto de la mañana, ¿te 10 parece? De la mañana, muy tarde.
0: No, está bien, lo 10 editamos de la mañana. 10, 10 y media, a las 11 lo subimos.
1: Sale video.
0: O sea, a las 10 lo filmamos, 10 y media lo edito, a las 11 lo largamos.
1: A las 11 lo largamos.
0: ¿Te parece
1: que
0: bien?
1: Esperan, sí, que esperen, digo, que esperen el video. Pero me tengo que ensuciar toda, no importa.
0: ¿Qué va a ser el sacrificio para que la gente lo disfrute?
1: Para el día del panadero, o sea.
0: Exactamente, panadero. Eso. Bueno, linda mañana.
1: Linda mañana, un poco random, como varias cosas. Gracias. ¡Cuídense el alma!

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17: Entre la niebla se veían unos lentes, unas gafas grandes, un cristal que reflejaba lo hermoso de esta mañana. Bienvenida, Majo Giordano.
18: ¿Cómo están? Soy Bonito, ¿cómo están los controles? Gracias por esa presentación. Hola, amiguito, ¿cómo estás?
17: Hola, Majo. Pará, quédate ahí.
18: Me quedo. ¿Me va a robar? No sé si me va a robar las gafas o qué va a hacer. Sí, ¿qué hace? ¡Ay, me pusiste una coronita!
17: Me puse la coronita de la mañana, así que puedes pedir música, puedes hacer lo que quieras.
18: ¿Viste que tengo razón?
17: Sí,
18: igual. Tengo razón, sí. Pero está bien.
17: ¿Cómo estás, Pipu? ¿Qué contás? ¿Tanto tiempo?
18: Bien, estoy contenta. Vos sabés que me pasa a la mañana que entro acá y muchísima gente.
17: Sí.
18: Mucha gente.
17: Está movido.
18: En la calle hay mucho bocinazo, ¿viste? Como que es otra onda la mañana. Pero está bueno, me gusta, me divierte.
17: Más circuito de personas. Dice, Majo, ¿qué? ¿En serio? Ahora sí voy a tener una buena mañana, porque vino la reina, dice Lea. Tirate algún chisme, algo. Acá nos gusta saber cosas de la vida personal.
18: Bueno, pará, vamos de a poco. Fui a ver a la Rosalía.
17: No, sacala. Cortá el micro.
18: Ay, no seas así.
17: Nah, ¿cómo estuvo el show?
18: Escúchame, le hemos perdonado tantas cosas a nuestro ex que no sé y no le vamos a perdonar a la Rosalía.
17: Pero pará, ¿ya tenías que comprar la entrada o encontraste una de reventa ahí de alguien que la había reventado?
18: Ya la tenía.
17: Llegó la moto mami, dice.
18: La tenía de diciembre la entrada y ya está. Estuvo muy lindo, la verdad, hermoso. Imperdible. Yo diría que si lo tienen.
17: ¿Cuántos metía? ¿Cuántos
18: show?
17: ¿Cuatro? ¿Pero qué eran?
18: Movistar.
17: Ah, Movistar.
18: Cuatro Movistar Arena. No es tan grande el Movistar, pero es muy lindo, la verdad. Tampoco lo conocía. Y ella es un show espectacular, ¿sí? Así que nada, ahora la bandera de la Rosalía.
17: Y el Movistar Arena, que vendría a ser como acá el Bioser, es un poco más grande.
18: Claro, un poco más grande. ¿Vos sabés que no sé qué Bioser, capacidad?
17: No, ya es la segunda.
18: No sé qué capacidad tiene, pero bueno, es bastante grande y está bueno y tiene muchas cosas lindas para comer y cosas ricas y demás. Cosa que les importa a los taurinos, hay mucho para comer y para tomar cosas.
17: Sí, mucho Tauro. Seba de Tauro, Mica de Tauro, Majo de Tauro. Tauro y Aries, nada más.
18: Pero si estás rodeado de.
19: Podés empezar el programa.
17: No se enoje. Acá la señora se enoja si no arrancamos.
18: Está bien, vamos.
17: Seba Soneto en los controles. Majo Giordano, que se va a quedar con nosotros.
20: Lo felicito siempre por el programa, porque son extraordinarios.
17: Vamos, todavía hay Agus González por acá. Nos quedamos juntos hasta las 12.
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1: te dice así.

0: Muchísimas gracias por la compañía.
1: Bueno, por favor, es un placer para nosotros acompañarte, que estés del otro lado. Majo, no me la creo, dice. Sí, es ella, es verdad.
2: Soy yo, pero ayer había dicho que iba a venir tempranito, ¿no? La Mica viene a la tarde, así que la van a tener, igual la van a poder disfrutar a partir de las 3 de la tarde.
1: ¿Cómo? ¿Quién?
2: La Mica.
1: Ah, no lo tengo. ¿Se va a conocer?
2: Tu amiga hace un montonazo de años.
1: No me suena.
2: ¿Es actriz también?
1: Yo, Analía Majo, nada más.
2: ¿Canta? Por un día cambiaba todo.
1: No, y bueno, viste, la gente que nos falla.
2: Sos peor que la Rosalía.
1: Somos memoriosos.

0: 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Argentina.
1: Demoraron a Facundo Moyano por una presunta agresión contra su pareja, una joven modelo rosarina. El hecho se produjo en un departamento del barrio porteño de Belgrano. La víctima, Candela Arizaga, tuvo que ser trasladada a un hospital.
0: Cultura.
2: Mes del Teatro Independiente, Rosario abre sus salas con funciones y talleres gratuitos para personas mayores de 65 años. La propuesta, impulsada por la Municipalidad y la Asociación de Teatros Independientes de Rosario, busca promover el encuentro, la participación y el acceso a la cultura en el marco del programa 1065.
0: Deportes.
1: El Talleres de San Paoli se despertó y goleó 4-0 a Platense. Los cordobeses se impusieron gracias a los goles, un doblete de Rick, de Pietri y Cristaldo, sumando así los primeros puntos del torneo.
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2: 13 grados 8 décimas, la temperatura a esta hora en la ciudad de Rosario, 91% de la humedad. Cielo cubierto a esta hora con neblina para el resto de la mañana y cielo mayormente nublado ya hacia la tarde-noche, según indica el Servicio Meteorológico Nacional. Máxima prevista para hoy martes, 18 grados, 9 de la mañana, 15 minutos. 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

0: te recibimos.
1: Ay, gracias.
0: Cuando tú quieras, me llamas. Facturitas.
1: Qué hermoso.
0: Tortita negra. Con dulce de leche, con crema, con esto es el membrillo.
1: ¿Sabes cuál es mi favorita? La vale. crema pastelera.
0: Tengo para vos. Tengo para vos, sé, porque te recibimos con facturas.
1: A ver.
0: Y también te recibimos con consignas.
1: Creo que me la veo venir.
0: A ver.
1: ¿Algo de los signos?
0: Sí.
1: ¿Viste cómo te...?
0: Mirá.
1: ¿Viste?
0: Uno te va a gustar la factura. Te dice, ¿qué factura argentina sos según tu signo?
1: Obvio que tenemos el mismo algoritmo y yo pásamelo, así lo vamos.
0: Ya te lo paso, para que hagamos un pimponeo y hacemos un signo cada uno.
1: La gente está re en contramano, dice, Nico, qué lindo siempre, las mañanas con ustedes. Pues, saludos desde
0: Nigeria. No. Ella es Majo, Agustín... Y está Sebas en los controles.
1: Claro, Nico está en la tarde. Capaz que se confundieron por eso.
0: FM Vida, la radio.
1: Ah, digo. Pueden estar escuchando otra radio, ojo.
0: Hola, Boeing, buen día.
1: No.
0: Bueno, ¿arrancamos?
1: Vamos.
0: Aries, si sos de Aries, en el día del panadero, panadera de todas las panaderías, sos un churro. Ah. Somos churros, los arianos.
1: ¿Qué te lo inventaste vos?
0: No, mirá la posta.
1: No, para mí
0: acá, gente,
1: dice
0: acá.
1: Churro, está bien.
0: Dice, entras a cualquier lado haciendo ruido y salís antes de que termine la reunión. El churro no espera. Es lo primero que se acaba, lo primero que se pide y el que más mancha. Aries en estado puro, intenso, caliente y sin filtro. Nadie lo invitó a ser el protagonista, pero ahí está. Igual, Aries, si sos ariano, sos un churro.
1: Es cierto esto de lo de no espera. Es muy impaciente el ariano.
0: Bueno.
1: Muy impaciente.
0: Dale.
1: Bueno, vamos con Tauro. Tortita negra.
0: Rápido.
1: Tortita que lo elegiste vos.
0: Mira, acá está. Acá
1: ahí
0: está
1: estoy
0: Majo.
1: Yo.
0: Acá está Majo, perdón que la mano se ve.
1: No.
0: Acá está Majo.
1: Y acá, ubicado,
0: y acá está. Bueno, y si que la van a comer igual. Y Sebas.
1: Escúchame, no hay churro.
0: Y Mica,
1: sí. Somos los únicos tres taurinos. Bueno, tortita negra, fiel a lo tuyo y el que diga que hay algo mejor se está equivocando. Es así, la tortita negra no cambia en 50 años y no piensa hacerlo.
0: Está rica, me gusta.
1: Tauro tampoco. Es dulce, confiable y si alguien te la toca, te enterás. La factura dice así. La factura más honesta de la vidriera y la que siempre queda última porque la guardaste vos. Es un poco raro la descripción,
0: sí,
1: igual.
0: Sí. Igual,
1: hay algo que no me está gustando.
0: En sabor, o sea, en por supuesto en signo me gusta más Aries, ¿no? Pero en sabor, hasta ahora voy con la tortita negra.
1: Muy bien.
0: Si sos geminiano...
1: Ah, así...
0: ¿Cuál es tu factura? Factura de hojaldre. Tenés mil capas, nadie sabe bien qué hay adentro, ni siquiera vos. El hojaldre parece simple de afuera, pero cuando lo mordés aparecen capas. Más capas y más capas. Igual que Géminis, crees que lo conoces. Y de repente, ¡srac! Te sorprende con una personalidad nueva que no sabías que tenía.
1: Es cierto.
0: Geminiano, sos una factura de hojaldre.
1: Me gusta mucho la gente de Géminis, te digo. Es un poco como que no sabes para dónde te va a salir, pero muy buena gente. Vamos con la gente de Cáncer.
0: Cáncer, Messi. Ah. ¿Messi qué es?
1: Vigilante.
0: No, ¿cómo vigilante?
1: Son vigilantes. Sí, la factura. Vigilante. ¿Quién es de acá de Cáncer?
0: No sé, más que Messi no conozco.
1: Bueno, si conoces a alguien Cáncer, ponle, sos un vigilante. Necesitas que todo combine perfecto o no funciona. Sin el queso no sos nada. El vigilante sin dulce de membrillo no es vigilante, es queso solo. Y sin queso es dulce solo. Cáncer entiende eso mejor que nadie. Todo tiene su complemento y sin él algo falta. Sentimental, tradicional y un poco dramático si algo no está en su lugar.
0: Pregunto y me pueden revolear con lo que quieran. Si tienen algo ahí a mano, me pueden tirar con eso. ¿Dónde tiene queso el vigilante?
1: No es queso. Es crema pastelera, en realidad.
0: Ah, digo no, porque a lo mejor tenía queso y yo me...
1: Pero son plantillas hechas
0: con IA,
1: entonces
0: sí,
1: va poniendo lo que
0: esto
1: se puede.
0: Esto lo hizo la inteligencia artificial, gente, ya ni laburamos. La gente de Pisces, Justin Bieber es un alfajor de maicena. ¿Querés saber por qué?
1: ¿Por qué?
0: Te lo cuento en un ratito.
1: No,
0: no te puedo contar todo ahora.
1: Estamos a mitad de
0: tarde. Larga la mañana. Tenemos que chorear con esto por lo menos hasta las 11:15. Por lo menos.
1: Es mucho hasta las 11:15. Hay mensajes también, hay música. Mirá.

0: Arriba Morocha. 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
1: Para vos, morocha.
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1: Muy bien, me encantó. Gente, Vigilante es queso con dulce, así se le llama, por eso dice que el queso sin dulce o el dulce sin queso no son vigilantes. Toma.

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0: Majito, acá dicen que se equivocó este estudio.
1: Es imposible.
0: El vigilante postre con el vigilante factura, que sí, no es lo mismo, por eso queso y dulce. Vigilante de la factura vigilante, que es otra cosa que no lleva queso.
1: Tal cual dicen, hermosos. Creo que la IA interpretó el vigilante como postre, queso y dulce, y así lo llama vigilante. Bueno, nos han arruinado el estudio.
0: Nos habíamos quedado en Piscis, alfajor de maicena.
1: Sí.
0: Técnicamente no sos una factura, pero lograste colarte igual. Piscis, misterio. El alfajor de maicena no debería estar en esta lista. No es una factura de panadería, pero Piscis siempre encuentra la manera de estar donde no se lo esperaba. De colarse con suavidad y de que nadie se queje, porque en el fondo es adorable.
1: Es verdad. Vamos, los piscianos.

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2: 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Y la gente de Scorpio, ¿qué onda?
3: Está difícil, que no llegamos, ¿eh? Para que no llegamos todavía.

0: Te habíamos dicho Piscis.
1: Sí.
0: Me gustó el alfajor de maicena, que no tiene nada que ver, no es una factura.
1: Pero bueno, el pisciano es raro.
0: Y es raro y logra meterse en lugares que vos decís, ¿cuándo llegaste acá? Bueno, llegó, en fin. Acuario. Sí. ¿Eso qué es? ¿Cuál era ese? Ninguno. Ah, este es Acuario. Tenemos gente de Acuario acá en la empresa. Che, me sacaron las cámaras. Ay, me poncho la cámara.
1: Hola, no, hola, probando.
0: Ahí está. Gente de Acuario, sos una factura con membrillo. Elegís lo que nadie elige y después te sorprendés de que no te entiendan. La factura con membrillo es la incomprendida de la vidriera. Todos pasan de largo hacia la crema pastel. Ay, pobre. O el dulce de leche. Acuario la elige porque ve lo que los demás no ven. Un sabor diferente, menos obvio, más interesante. Que nadie la pide, mejor. Así le queda para él.
1: Bastante mal la de Acuario. Uy, este me encantó. Este, Sagitario, top 1. Top 1 por lejos. Sí. Sagitario es chipá. No sos una factura argentina, pero te instalaste igual y nadie te cuestionó, Sagitario. El chipá técnicamente no es una factura de panadería, es paraguayo, es de almidón, de mandioca, no tiene nada que ver con el resto de la vidriera, pero ahí está. En todas las panaderías del país, querido por todos, Sagitario llegó de otro lado. Trajo su cultura, la hizo propia, sin pedir permiso.
0: Me encanta la gente de Sagitario, ¿no? La gente muy divertida.
1: ¿No te gustan? ¿Y cuáles no te gustan?
0: ¿Los signos?
1: Sí. Aries, ¿no? Nos va a prender fuego.
0: No. Ay, viste algunas cosas con Scorpio. Bueno, no es que no me gusta, pero viste, uno por ahí se va llevando. Libra, Libra. Media luna de dulce de leche. ¡Apa! No podés tomar una decisión. Oh, esto es cierto. No podés tomar una decisión sola, pero cuando la tomas, siempre queda bien. La media luna dulce es la factura diplomática. No ofenda a nadie, le gusta a todos y siempre es una buena elección. Libra la elige porque no genera conflicto y si hay media lunas en la mesa, todo el mundo está de acuerdo. Paz social garantizada.
1: Esta es parecida, pero es la inversa. Virgo, media luna salada. Sos el único que sabe que la salada es superior y te cuesta no decírselo a todos. Mientras el mundo elige la dulce por costumbre, Virgo eligió la salada porque leyó los ingredientes, comparó y llegó a la conclusión correcta.
0: Tal cual.
1: El signo, acá el más polémico, uno de los más polémicos.
0: Bueno, Escorpio, yo quiero decir una cosa, pues nosotros tenemos Nico Silvero, es de Escorpio.
1: Con razón. Es picante.
0: Son buena gente, tienen sus cosas lógicamente, pero es buena picante. Gente. Porque ya empiezo, ¿no? ¿Qué pasa con Escorpio? No pasa nada, los queremos a todos. Escorpio, bolita de fraile. Por fuera sos tranquilo, por dentro hay una bomba de dulce de leche esperando explotar. La bolita de fraile parece inofensiva, redonda, suave, discreta, hasta que la mordes y el dulce de leche sale disparada sin aviso. Exactamente igual que Scorpio, calma absoluta en la superficie, intensidad total adentro, nunca subestimes ninguna de las dos.
1: Nos van a quedar las últimas dos facturitas, mientras algunos mensajitos. Buen día, soy Silvio, quiero mandar saludos, feliz día del panadero. Ay. Saludos para todos, chicos, aguante Sagitario, ¿qué pasa con Scorpio? Dice, pura verdad lo de Acuario.
0: ¿Viste?
1: Membrillo.
0: Es verdad. Bueno, y dicen, che, no escuché lo de Piscis, ¿por qué le dicen alfajor de maicena? Porque justamente no es una factura, pero de alguna manera se logró meter porque es muy dulce.
1: Che, no dijeron Leo, dice Brenda acá, no. O no los escuché, y son los últimos dos. Nos va a quedar Capricornio y Leo. ¿Querés que lo hagamos ahora? ¿Lo hacemos ahora?
0: Dale.
1: Capricornio y Leo.
0: Vamos ahora.
1: ¿Con qué vais?
0: Voy con Capricornio.
1: Dale.
0: Cañoncito de dulce de leche, qué rico. Trabajás el doble que... Sí. Esto es cierto. Trabajás el doble que todos y encima quedás mejor. Es irritante. El cañoncito requiere más trabajo que cualquier otra factura. La masa, el relleno, el armado. Capricornio no le tiene miedo al proceso. Sabe que el resultado justifica el esfuerzo. Y cuando llegas al dulce de leche del fondo, entendés que tenía razón desde el principio.
1: Vamos. Leo, que preguntaba a Brenda. El último, factura con crema pastelera. Este me gusta. Leo, necesitas ser el más vistoso de la vidriera. No vale la pena. La factura con crema pastelera no pasa desapercibida. Brilla, tiene color, tiene relleno generoso y sabe que es lo más fotogénica. Leo la elige porque entiende que la presentación es parte del sabor. Así que repaso rápido, así para que lo tengan presente, para los que se lo perdieron. ¿Qué factura argentina sos? Según tu signo, Aries, churros, Tauro, tortita negra, Géminis, factura de hojaldre, Cáncer, vigilante, Piscis, alfajor de maicena, Acuario, factura con membrillo, Sagitario, chipá, Libra, media luna dulce, Virgo, la salada, Escorpio, bolita de fraile, Capricornio, cañoncito, dulce leche y Leo, factura con crema pastelera.
0: En una tarde en el Parque Independencia.
1: Vendo todo, gente. Hacemos promoción en una docenita.

0: I'm a treasure. Y ahora sí que se viene la pregunta. La pregunta para Majo y para los oyentes es: ¿cuál es tu factura favorita? Y sí, no puede faltar la pregunta. ¿Cuál es la que más te gusta? Esta está buena.
1: Vos sabés que a mí me gusta mucho cuando tiene mucha crema pastelera.
0: Sí, muchísima banco.
1: Más
0: banco,
1: que el dulce de leche, te digo.
0: Sí, yo también. Estoy de acuerdo en eso.
1: ¿Solamente pastelera?
0: Sí, y hay una factura que me gusta, que es media polémica, no la eligen tanto.
1: A ver.
0: No sé cómo se llama, que es como el rectángulo, así el cuadradito, de que tiene chicharrón y azúcar arriba.
1: ¿Chicharrón? ¿Cómo?
0: Chicharrón y azúcar arriba.
1: Mirá, nunca lo había... O sea, como se que está como doblada.
0: Ah, Seba, no la conocés.
1: El librito.
0: Es un cuadrado así, como una...
1: Librito de chicharrón se llama.
0: ¿Así se llama?
1: Con azúcar impalpable.
0: No, azúcar común tiene.
1: Qué raro.
0: ¿Cómo que raro? No.
2: 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América.
1: Tras hallar a Micaela Albornoz en Brasil, la justicia evalúa su estado de salud mental y cómo cruzó la frontera. La abogada de la familia confirmó que la rosarina de 32 años fue localizada en Florianópolis. Sus allegados solicitaron pericias psicológicas debido a los antecedentes de salud mental que atraviesa la joven para determinar de forma fehaciente si actuó por voluntad propia o si su decisión estuvo viciada.
2: Argentina
0: aprobó una nueva técnica que va a permitir preservar más órganos y ampliar las posibilidades de donación. El INCUCAI oficializó un protocolo que incorpora la perfusión regional normotérmica en los procesos de donación en asistolia controlada.
2: Santa Fe.
1: La Corte Suprema santafesina declaró inconstitucional el tope a las jubilaciones. El máximo tribunal invalidó el techo a los haberes más altos impuestos por la ley de emergencia previsional y redirigió las demandas por el aporte solidario al fuero contencioso administrativo. El voto de Roberto Falistoco en ambos casos fue decisivo para construir las mayorías necesarias.
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0: Días fieros, el sol ¿dónde está? Se lo han llovado. Bueno, cielo cubierto, con neblina, 13 grados 8 décimas, humedad del 91%, 9:51, te contamos todo lo que tenés que saber. 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

0: Dice, gracias Tony. Acá Tony dice, buen día vida. La factura se llama tortita de chicharrón. Feliz día para todos los colegas. Tony, si tenés una foto, así le muestro a los chicos y a la gente del streaming, porque no sé cómo explicártela. Es como una cosita así, como un bizcochuelito. Tiene chicharrón y azúcar blanco arriba.
1: Mirá.
0: Es muy rica,
1: ¿eh? La quiero probar ahora.
0: Es de mis favoritas, te digo.
1: ¿La compraste acá en Rosario?
0: Me parece que sí, acá también la venden. Así que si tiene una foto, que la mande nomás. Majito, estamos muy cerca de las 10 de la mañana. 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
1: Vicky y Marian por acá, chicos, trabajamos en una panadería de Bichichi. Las facturas son más ricas cuando entramos a las 5:30 y hay un olor a factura y pan caliente.
0: Ese olor es hermoso.
1: Te querés comer todo. Bueno, eso también yo pienso. Si yo trabajara en una panadería, yo creo que se va a pérdida la panadería.
0: Chau la dieta. Decís, bueno, arranco con bananita. ¿Qué tenés la factura ahí al lado? No, me

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0: nueva hora, 10 de la mañana, 6 minutos.
1: ¿Qué pasa? ¿Está contenta?
0: Pleno, pero a pleno bailando aún.
1: No, yo bailando, no, nunca bailo.
0: ¿Cómo que no? Mirá, lo da todo, todo, lo da show, show, show, queremos show. Seba Soneto de los controles, Majo y Agus González. Escúchame, por acá nos dicen, chicos, yo soy celíaca, tengo una hija también que es celíaca, nos encantan las facturas, pero tienen un costo alto, de 3.000 pesos cada uno, es una locura. 3.000 pesos la factura, claro, para celíacos.
1: Claro, sin TAC.
0: Sin TAC, tal cual.
1: No, pero pará.
0: Una factura normal, ¿cuánto
1: sale? Eso iba a preguntar.
0: 6.000 pesos, 600, 1.500 pesos, 1.000 pesos.
1: Y depende de la panadería y depende del tamaño.
0: 5 por 2, lucas y media, mira. Bueno, 3.000 es de celíacos.

0: 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Argentina. Paro portuario intiman a más de 500 prácticos a retomar tareas y crece la tensión en los puertos del Gran Rosario. La Prefectura Naval publicó un edicto en el que ordena a los profesionales de practicaje y pilotaje retomar de inmediato sus tareas. Advirtió que si no acatan la medida podrán recibir sanciones disciplinarias e incluso afrontar denuncias penales. El conflicto ya mantiene unos 140 buques detenidos y afecta el comercio exterior.
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2: Gótica reabre tras 10 años para vivir una noche de terror y las entradas ya están a la venta. El histórico edificio de calle Mitre al 1539 va a volver a abrir sus puertas por única vez el viernes 14 de agosto, cuando el colectivo Turbio presente una experiencia inmersiva con cine, patrimonio y terror.
1: Recitales.
0: Rosalía en Argentina, la cantante española que esta noche brindará su tercer y penúltimo recital en Buenos Aires, salió a comer por Chacarita y el dueño del restaurante pagó los platos rotos. Cantidad de comentarios negativos por recibirla hicieron que bajara la calificación en Google Maps, por lo que debió salir en redes con una aclaración y un desesperado pedido.
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0: Pobre, arranco con él que labura, nada que ver. ¿Qué culpa tiene,
2: che? La temperatura a esta hora, 13 grados 6 décimas, 92% de la humedad. Atención, está baja la visibilidad a esta hora, 6 kilómetros. Cielo cubierto con neblina, neblina por el resto de la mañana y cielo mayormente nublado hacia el resto de la tarde-noche. 10 de la mañana, 14 minutos. Ya te informamos, ahora seguís en compañía de las canciones que más te gustan.
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0: che son malos con el Agus. Dice, me parece que soñaste la factura con chicharrón y azúcar. No las conocemos, te digo la verdad, no las conocemos.
1: No, por favor, gente, no puede ser que sean solamente en Villada. Aparte, creo que la vi acá en Rosario. Es, lo explico por última vez, es...
0: Por último.
1: Como un cuadrado. O sea, como una, como un, si fuera una especie, no es bizcochuela, una factura esa, así un cuadrado. Tiene chicharrón adentro, toda la masa y la preparación tiene chicharrón.
0: O sea,
1: y
0: hasta arriba. Ahí, hasta ahí es como un bizcocho con chicharrón.
1: No, no, pero porque es dulce. Ah. Porque arriba tiene azúcar, como azúcar blanco, ¿no? Ni impalpable, azúcar común. Blanco arriba.
0: Porque es nadie raro. Conoce, porque nadie... Es raro, mira, acá nomás.
1: Yo las vi, como, pero son conocidas, gente.
0: Pero en Rosario no sé. Bueno, acá nos dicen, chicos, estas son tortitas con chicharrón azucaradas. No serán de panadería, pero son caseras hechas por mi madre, las mejores y más ricas. Sí, estoy muy cansada. Las vendemos en Chavás, dicen, Sol.
1: Bueno, vi la foto y son parecidas.
0: ¿Qué cosa?
1: No es la que yo digo. Ya te mando foto. No es la jesuita, ¿no?
0: ¿Qué? No es la jesuita. Claro, no, déjenme poner porque hay un montón de
1: mensajes. ¿Viste cuando tenés una canción y no la podés sacar y querés mostrar a la gente qué canción es? Bueno, me pasa lo mismo pero con la factura.
0: Escúchame, por acá dicen la exclusividad es de Villada. Bien. Todavía no nos animamos a tanto.
1: No, pará, bueno. Dicen, firmad, la hacen también una panadería. Capaz que es de aquella región. Villada, Chavá, firmad, para qué lado.
0: Bueno, escuchen, entonces la gente de Rosario traigan ese tipo de facturas porque...
1: Está buena.
0: Agus González va, primero que las va a consumir y también se las puede publicitar, además, totalmente gratuito.
1: Existen.
0: Y después, no sé, o sea, también es necesario tener eso.
1: En La Gallega venden algo así, dice, pero son tipos bizcochos. Agus, tenés razón. En Hugues también. Bueno, ¿para qué lado entonces debe ser?
0: En Casilda, para. En Casilda también dice, hay de esas facturas con chicharrón.
1: Si hay una foto, mejor así lo puedo graficar y mostrarle. Capaz que te muestro la foto y decís, ah, ya sé cuál es. O no la viste nunca, qué sé yo.
0: Escúchame, en la panadería del supermercado del Español la tienen ahí también.
1: Sí, no, pero no, si tienen una fotito para
0: o sea, chequearla. La gente la conoce.
1: En Los Molinos también, dice. Te juro que iría a la panadería a sacar una foto. Gente de Vigán, gente de en Villa también lo hacen. Algunos le dicen tortita de chicharrón. Hay algunos audios. ¡Olé!
2: La vida, buen día. ¿Tal? Estamos acá en una escuela, auxiliares de cocina, ecónoma, cocinera y porteras. Hicimos pan casero.
1: Somos
2: Tuerto, un besito.
1: ¡Qué lindo! Che, en Juncal también las tenemos, en Alcorta. Estoy esperando, yo sé que va a aparecer la foto. Antes de las 12 aparece la foto.
0: Me dice, Agus, ¿no estás loco? En mi pueblo, Camilo Aldao, también las hacían, son redondas, mortales.
1: En este caso, bueno, la que yo probé, es como, me parece que lo hacen como una plancha grande, ahí entonces las van cortando y quedan, por eso quedan con esa forma cuadrada o media rectangular. Dice, soy Dani, las conozco, son deliciosas, Agus, 100% existen.
0: Bueno, o sea que no estás tan loco. Lo que nos falta...
1: Es la foto.
0: Es la foto para poder mostrarla, pero ¿por qué? Porque yo no la conozco. Ah, espera, ahí están llegando fotos. Ay, ¿será esta? Mirá, te voy a fijar una.
1: Tengo una foto.
0: A ver, ¿la puedes pasar?
1: Tengo una foto. Pará, que me mandó Noé. Bájame un segundo. A ver, si ¿tenés una para mostrar? A ver,
0: tengo. Pará, voy de a poco, ¿no?
1: A ver.
0: Tené paciencia. La voy a mostrar por el stream.
1: El suspiro.
0: Ay, no llegaba más. No llegaba. Segundito. Vos rellename con lo que vos quieras, mira.
1: Tengo la foto si querés.
0: No, ahí está, listo.
1: ¿Está? A ver si es esa.
0: Oh, qué rápido que soy. Voy a YouTube, miren. Esta, no sé si son estas las fotos que está de la tortilla que hice la US.
1: Es muy parecida. Sí, sí, es casi esa. Mira, para ser más específico. Una ensaimada, dice Seba. No. Mira, para ser más específico, mira, esta es. ¿Ves que acá tenés con crema, vigilante? ¿Ves esto de acá a la izquierda, arriba, para la gente de YouTube? ¿Ves que es un cuadrado de masa con chicharrón y azúcar arriba? Tortita de chicharrón. Ahí está.
0: Mirá.
1: Pero se vende acá en Rosario. ¿Cómo se va a vender, gente? Si esto es riquísimo.
0: No sé. Mirá. Bueno, tortita de chicharrón, entonces. ¿Está bueno?
1: ¿La habías visto alguna vez?
0: No. Mirá. O capaz que la vi y la pasé por alto y nunca la compré. Capaz que porque no tiene mucha así de vista, parece un... Y qué bueno.
1: Me pasó lo mismo con las piselas. Cuando traje piselas del pueblo, ¿qué es esto?
0: ¿Qué es pisela?
1: Y la pisela. Ahí tenemos ahí otra cosa.
0: A ver.
1: La pisela. Esto es cucurucho. No, las piselas. De hecho, viene un fierro con el que se hace la pisela. Es una receta italiana que se trae a Argentina. Y es como. Está re cagada, dicen esa factura.
0: No existe,
1: la pisela es como una masa bien finita que tiene anís. Anís, esencia de vainilla. Es como una galletita, pero no tiene nada que ver con la pizza. Es dulce. Y algunos lo asocian al cucurucho. Es como medio parecido. Entonces vos vas comiendo piselas y hay un. Pero bueno, ya se terminó el segmento pueblo.
0: Bueno, pará, quisiera probar, pero ¿sabes por qué? Porque el Nico, viste, Nico Silvero, que también de sí. Esquina Corrientes, trajo, no sé, Seba, si vos le probaste alguna vez, el...
1: Cara sucia.
0: Cara sucia.
1: Sí.
0: Que a él le enoja porque dice, ah, es como la tortita.
1: No, no es como la tortita. No, son diferentes.
0: Y te juro, pero sí, es que cuando lo probás, tiene otro
1: sabor. ¿Y qué es mejor, la tortita negra o la cara sucia?
0: La cara sucia.
1: ¿En serio? Es como te vendiste a Corriente así de rápido nomás.
0: No, pero es rica, de verdad, pruébenla. Le vamos a decir que traiga para todo el equipo.
1: Sí, qué loco cómo en pocos kilómetros cambian, viste, las costumbres así gastronómicas.

0: ya mañana para...
1: Ay, chicos, dejen de hablar de facturas, por favor, porque me agarro una... Aparte son las 10 y 25 de la mañana.
2: Que dijiste, harina cero.
1: No, bueno, hoy es el día del panadero, hoy se comen harinas.
2: Hay que darse los gustos, hay que viajar, también hay que tomarse fin de semana largo, hay que pasarla bien.
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2: Muy bien, me encantó. Yo las comía y amaba esas facturas, lamentablemente me descubrieron celiaquía hace 4 años. ¡No! Y chau las facturas. Besos para Lisa Álvarez, que era fanática de la misma factura también.

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0: la gente ya...
1: ¿Qué dice?
0: Entendió de lo que estabas hablando y hoy se van a ir a las panaderías a pedir chicharrón azucarado, básicamente.
1: Exactamente.
0: Se llama.
1: Hagamos una campaña en la ciudad de Rosario y alrededores para que la hagan acá. Y listo. Pasamos la receta, no es tan difícil, una plancha y le meten chicharrón y azúcar arriba. Y está bueno.
0: Igual hay lugares donde la hace, así que bueno, vamos a ver qué onda si las conseguimos. Bueno, ¿qué andan haciendo? 10 de la mañana, 36 minutos. ¿Qué hace la gente hasta ahora? ¿Se levanta? ¿Desayuna? ¿Va al gimnasio? ¿Qué hacen?
1: Acá están de celebración de aniversario. Hola, Franci. Mirá la banda de Casilda. Vamos a ver si nos vemos el fin de... Dice, felices 119 años al Club Alumni. El único grande de la Liga Casildense. Dice, pará, no te metas con el Racing de Villada. Tenemos toda la liga acá por la 33.

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2: Mirá lo que hiciste, Agustín González.
1: ¿Qué hice? ¿Qué hice?
2: Ahora me cruzo, escúchame, ahora me cruzo a la panadería, compro y te mando la foto. No, se les terminaron, hiciste que la gente se levante, vaya
1: muy
2: a la
1: bien,
2: panadería del barrio. Vea que se le...
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0: Azucarado.
1: Y pasa que, viste, el tema es si no lo conocías, como que te despierta una curiosidad para ver cómo es, pero es muy rico. Posta, buen día, chicos, son unos genios, los veo siempre por streaming. Saludos desde Gancedo, Chaco, ciudad de los meteoritos, dice.
0: Ajá, mira
1: que se ve que han caído un par ahí, tienen.
0: Está bueno saberlo. Chicos, laburando en el chino. Saludo para mi patrón.
1: Hola.
0: Chincucay, le decimos Santi. Bueno, está ahí, le puse el nombre.
1: Me clavé 3 facturas por culpa de ustedes. Me agarró un hambre y se manga de locos. Buen día para todos. Día del panadero. Hoy vale la pena. Hoy sí vale la pena. Anda y clávate la que más te gusta.
0: Elegí. Si tenías planificado comerte unas facturitas con unos mates, no, ya está, se cancela. Hoy es todo panadería. Hay que hacerle la gauchada a los panaderos.
1: ¿Qué vas a comer? ¿Una mandarina? ¿Una frutilla? Nada.
0: Qué raro se la escucha Mica. Se hizo un alisado. Mica viene a las 3 de la tarde.
1: Qué raro, Mica. No sé qué le pasa. Chicos, pueden pasar el Instagram de las cabañas. Ahí te pasamos. Ahí está. Si te sobra un lugar, llévanos. Agus, hacé la chicharra, por favor. No, cuando... El chicharrón podemos hacer hoy. Porque la chicharra es para el día de calor.
0: Ajá.
1: Cuando viene el calor, ahí va a volver la chicharra. Va a regresar.
0: Pero escúchame, hoy no hace calor, 92% de humedad.
1: Y no, hoy está húmedo. Hoy tiene que cantar otra cosa. El lavarropa va a cantar hoy.
0: Ay, por favor, los escucho todas las mañanas. Soy de Casilda. Besos de parte de Carlita. Bueno, en Casilda, acordate que también se venden el chicharrón azucarado. Sí.
1: No sé qué pasa acá que no se hacen. Chicos, acá en Coronel Arnold también hacemos en la Pane las tortitas de chicharrón con azúcar. Y yo que soy de Fuentes, también se hacían allá en Fuentes.
0: Mira, ya me comí un yogur con granola, pero ahora quiero facturas. Todo por culpa de Agustín. Bueno.
1: Nah, pará. Sí, tampoco. Bueno, está bien.
0: Estás haciendo que la gente se desvíe de sus objetivos.
1: Bueno, un día, che, no, tampoco tanto.
0: Ni
1: no.
0: Gimnasio, después.
1: Y si te vas a comer una factura, no te claves 5, comete una, comete 2.
0: Pero si las haces, la tenés que hacer bien.
1: Sí, bueno. 5 medialunas.
0: Claro.
1: Hola, sí, hay facturas de chicharrón. En firmad, las una panadería, son riquísimas, son rectangulares. Creo que tienen los mismos ingredientes que el pan de chicharrón, porque son saladas y el azúcar arriba, como que hace como una mezcla y media agridulce. Besos, Gaby de Fierramat.
0: Pero dijiste que no eran saladas.
1: No, es como. O sea, sí, la masa no es recontra dulce, lo que lo hace dulce es el azúcar que tiene arriba, digamos. Hay como una mezcla ahí.
0: Ah, mirá las teorías. Chicos, es todo mentira esa factura con chicharrón. En realidad es un bizcocho con chicharrón. Y justo el panadero se tropezó y se le cayó azúcar arriba.
1: No, obvio. Para mí hay muchas facturas que se han creado a partir de accidentes. Que
0: es como
1: esto lo vamos a probar a ver cómo queda.
0: Como el dulce de leche.
1: Claro.
0: Son como accidentes que fueron pasando en la gastronomía.
1: ¿Qué querían hacer? Querían hacer la...
0: Leche.
1: Calentar leche, claro. Y quedó con azúcar.
0: Se
1: y quedó
0: quemó.
1: El dulce de leche, se quemó. Vida acá desayunando y escuchándolos como siempre. Besos. Acá no hay factura. Tenemos la foto del desayuno, que es como un pancake, una cosa así.
0: A ver.
1: Con frutilla, granola, banana.
0: Banana, todo. Chicos, Agus es un genio.
1: Gracias.
0: Yo soy de arroyo seco. Si lo llego a ver... Le pido una foto.
1: Bueno, cuando guste, no hay ningún problema.
0: ¿Por qué se ve WhatsApp ahí?
1: Porque yo puse probaste. Para compartir la pantalla.
0: Se están filtrando todos los números.
1: Y bueno, si quieren hacer apuesta deportiva, pedir préstamo, y tienen los números de teléfono.
2: Qué lindo programa.
1: ¿Esta factura existe o es un efecto Mandela? No, existe. No sé si en Galvez, la tenemos a Analia acá que nos vino a visitar, si en Galvez estaba la factura.
0: Porque dijimos que era algo de claro, el aula claro, conocida de Villada y gente que de los pueblos de Firmat, de Chavás y demás.
1: A ver, le vamos a mostrar. Para ver si en Galvez, para el lado de Santa
0: cosa?
1: Fe, se hacía. Ahí está en la factura.
0: No leas los mensajes que dice Agustín Genio, son todos.
1: No, pará. Esta es el rectangular.
0: ¿Qué? Obvio, la de hojaldre. La
1: no.
0: Y la otra la cuadradita.
1: Esta, mirá. La de arriba viene a la izquierda, que es de chicharrón. Es como un, no sé si no es la palabra bizcochuelo, como un
0: pan. La factura
1: pan,
0: no es de chicharrón, ¿cómo la pones arriba? Eso es de hojaldre, no es chicharrón.
1: No,
0: eso
1: no es una
0: más. No es, a ver.
1: Mirá, ¿ves?
0: ¿Qué hace?
1: Es como una masa, como si fuera un bizcochuelito, digamos.
0: Porque le quedó al panadero.
1: El pan de chicharrón.
0: Pan de chicharrón y le tiró azúcar arriba y dijo, mirá.
1: Ahora que viene Seba.
0: A ver el pavote que lo compra. ¡Agustín!
3: Pará, pasalo en el stream.
0: Este es el pan de leche. Este es el pan de leche acá arriba.
1: Cada vez más somos.
0: Que venga Valentino.
1: Vení, Majo. Vamos a ver que estamos mirando. Vení.
0: Eso no es el chicharrón. El chicharrón es el chicharrón.
1: Mirá.
0: Eso es como un librito.
1: Es como un librito. No, pero es masa como pan de chicharrón.
0: Pero como pan de chicharrón. La masa del pan de chicharrón es salada.
4: No hay azúcar arriba del chicharrón.
1: Pero esa salada. ¿Nunca la viste?
0: No, la vi nunca.
3: Pero es dulce, dice. No es salada.
0: Y porque eso que tiene arriba es azúcar.
1: ¿Vos qué opinás, Valentino?
0: Con razón.
1: Vení, Pepe.
0: Se va subiendo. La de arriba, el pan de leche. Es el pan de leche. La otra tortita.
1: Me van a mandar. Esta foto llega desde Villada. Te quieren mandar pan de leche.
0: Y estos son los huevos fritos que le decíamos nosotros.
1: Se desbandó también.

0: Viene Pepe. Vení Pepe, vení Pepe. Vení Pepe, vení. ¿Conocés esta factura, esta de acá, para que le voy a mostrar a la gente del streaming?
1: Claro.
0: ¿Conocés la factura que está acá arriba? Es como un pan de chicha. Venía todo. Venía Scaglione, vení vos.
1: No.
0: ¿La conocés, Pepe, o no la conocés?
2: Vos sabés que no.
1: No,
2: no, no, no, no. Mirá que tengo años.
0: No, no.
2: Pero no.
0: No, no, no, no, che, no, me parece que no son populares acá en la ciudad y la redonda, para el lado de Santa Fe.
3: Tampoco,
0: No, es para aquel lado. Para el lado, por la 33, para aquel lado.
1: ¿A quién más trajeron? No, para. Sigue entrando gente al estudio a todo esto.
4: Ahí viene Amoroso. Ahí viene Amoroso.
1: ¿Tienes productores?
4: Sí.
0: No es. ¿No?
1: Reclutate a alguien de prensa, fíjate.
4: No, sí.
1: No, sí.
4: A Jessica.
0: Que licenciada
4: facturas.
0: Sí. No, armamos un despiole bárbaro. Nunca pensé que no la iban a conocer.
1: No, bueno.
0: Agus, ¿estás bien? Dice, sí.
1: Eres Javi, pará, viene
0: ahí
1: todo el mundo.
0: A ver. Te vamos a mostrar algo y tenés que decir si conocés esta factura o no.
3: Agachate un poco más y salí en cámara,
0: Javi. Agachate un poquito más y salí en
3: cámara. Ahí está.
0: Esta va a ser la factura, tiqui tiqui. ¿Conocés?
4: Ahí van ustedes.
1: Sí.
0: Esta factura, la que está acá.
4: ¿Conocer esa factura?
0: Vení más cerca del mic.
4: Una jesuita cuadrada.
1: ¿Jesuita? ¿Viste que dice?
4: No, la jesuita es triangular. No,
0: porque la masa es como si fuera un pan de chicharrón. No es hojaldre, es como si fuera un pan, ¿entendés? No, un pan de chicharrón cuadrado y arriba tiene azúcar.
2: Porque el chicharrón es como más un bizcocho. Parece más bien una porción cuadrada de pizza con azúcar arriba.
0: Algo así.
1: Le van agregando más cosas todavía.
0: Bueno,
1: esto.
0: No, pará, definitivamente las tengo que traer. En la semana las traigo.
1: Sí.
0: Pido la bandeja grande y reparto en toda la empresa. Sí, de verdad, te voy a traer, en serio.
1: Escúchame, ¿a cuánta gente trajiste y no?
0: Nadie la conoce.
1: Vos solo, ¿entendés? O sea, te trajimos y te trajimos.
0: Bueno, pero conocí algo bueno. Miren el lado.

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0: Majo dijo, no vengo nunca más a la mañana. Ay. Esto es un quilombo, me lo acaba de decir, fue en el aire y tiene razón.
1: Usó otras palabras, pero bueno, está bien. Che, casi 11 de la mañana, última hora que vamos a pasar juntos acá.
0: Exactamente.
1: Después nos quedamos hasta las 3 de la tarde y a ustedes los dejamos libre para que se vayan a dormir.
0: O sea que, no, ya, por ejemplo, en una horita ya me puedo ir.
1: Esto que te puedes ir a hacer, listo, lo que vos quieras.
0: Me encanta. Tenés permiso. Bueno, gracias, muchas gracias, Majo. Un placer.
1: Che, este es el Hit Futuro. Mira, Ángela Leiva con Euge Quevedo. Qué lindo, la muela.
0: Mejores enemigas que ayer analizamos un poco la letra que tenía que ver. Ahí hay medio una infidelidad, una cosa media complicada.
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0: Anita Soneto en los controles, Majo Giordano, Agus González por acá para acompañarlos hasta las 12, día de los panaderos, día de lo que quieras hoy.
1: Última hora también acá del equipo. Che, Agus, nos metiste a todos. Fui a la panadería a buscar facturas de chicharrón y se me rieron en la cara.
0: Nah, dale. Les prometo que voy a traer, posta. Voy a traer para si lo prueban. Ahora quiero que lo prueben porque les va a gustar. Vida Banco Agus, en Pavón Arriba las hacen, son re famosas facturas de chicha, que algunos le dicen tortitas de chicharrón.
1: ¡Qué rico! Ah, mira, se llaman golfeados venezolanos. Saludos de Sarmiento, provincia de Santa Fe. Bueno, también eso depende de la región y de donde sea que nos escuchen, tienen otro nombre algunas cosas.
0: Exactamente. Por ejemplo, acá llega una foto desde Arequito. Mirá, ahí tenés la... ¿Ves que se venden en Arequito? ¿Ves que existe? Es real.
1: ¿Sabes lo que parece? Como estas galletitas azucaradas, ¿viste? La...
0: Claro.
1: La clásica, la de siempre.
0: Y la masa es como un pan. O sea, es como un pan de chicharrón.

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1: Postergaron la junta médica que iba a analizar la muerte de la rosarina Silvina Luna. Si bien el ex cirujano Aníbal Dottocchi ya fue condenado a prisión por lesiones graves, no solo a Luna, sino a otras mujeres, un cuerpo médico iba a evaluar si existió un nexo causal directo entre las prácticas estéticas que él realizó y el fallecimiento de Silvina para ampliar la imputación por homicidio.
0: Región. Jorgelina Cardoso publicó una foto del tobillo de Ángel Di María. La esposa de Fideo posteó una historia en su cuenta de Instagram luego de la victoria de Rosario Central sobre River en el Monumental y puso: no hay guerrero sin heridas. Apunte.
1: El gesto de Lionel Messi para ayudar a zonas afectadas por los incendios en Madrid. La presidenta de la Comunidad de Madrid dio a conocer que Rosarino donó 80.000 euros para la reconstrucción de la Sierra Oeste de Madrid, una de las regiones más afectadas por los incendios forestales, que arrasaron cerca de 30.000 hectáreas en las últimas semanas.
0: Tiempo. 13 grados 3 décimas, cielo cubierto con neblina y humedad del 94%, con máxima de 18 grados para esta tarde y el cielo mayormente nublado. No quiere asomarse el sol. 11 y cuarto de la mañana, te contamos todo lo que tenés que saber. 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

0: Mira, entre tanta gente que entró acá al estudio.
1: Sí, movió, se pasó volando.
0: Bueno, escucha, me dice, che, Javi locutor, qué hermoso. Mándenle un saludo, bello.
1: Es trabaja en Radio 2. Bueno, en realidad en el canal también es periodista deportivo.
0: ¿Ahora está al aire? ¿O no, ya terminó?
1: Me parece que sigue, porque sigue el programa hasta las 12. Así que sigue laburando a pleno.
0: No, aparte en la noche también está. Así que bueno, le vamos a mandar
1: el saludo. Rompe corazones.
0: De parte de la Colo. Ay,
1: Desde Rafaela, chicos, 4 de agosto también es el día del párroco. Mirá, no nos habían contado esto. Mirá, saludos para todos los párrocos.
0: Almita nos está escuchando con el marido de su mamá que me está llevando a la escuela. Somos de San Lorenzo, está muy bien, muy bien. Hay que ir despierto a la escuela, ¿sí? Así que me tomamos un café con leche, unas facturas, algo y le vamos para adelante.
1: Betty de Cañada, saludos para toda la gente. ¿Qué están haciendo ahora? Las 11 casi y 20 de la mañana del martes, en un día nublado, la verdad. Acá dicen en La Rioja y San Juan se llama Semita, le dicen.
0: Semita, mirá, puede Semita. Ser. Sí, es, depende de la. Hay una que se llama sopaipilla también que viene a ser. La sopaipilla, ¿sabes lo que es?
1: No.
0: Es como, alguien me va a corregir, es como la torta frita.
1: ¿Qué parece? ¿Cómo es sopaipilla?
0: Sopaipilla.
1: ¿Y cuál es la diferencia? ¿Qué le ponen?
0: Nada.
1: Ah, igual.
0: Claro, solamente que se le cambia el nombre según la región de donde mirá.
1: Sopaipilla.
0: Sí. Sopaipilla de Chile, en Argentina se conoce como torta frita o sopaipilla, especialmente mirá. En Mendoza o en San Juan.
1: Che, primera vez que lo escucho.
0: ¿Viste?
1: Vida pueden pasar a morir. Del Agro, saludos desde Entre Ríos, los estoy viendo y me estoy guiando por la hora en la pantalla.
0: ¿Qué dice?
1: Y ya son más de las 11, sí, claramente, 11 y 20 en este momento.
0: Escúchame, ¿sabes lo que puede estar haciendo mucha gente a esta hora? Pueden estar en el gimnasio, porque hoy es un día que con este clima está para ir al gimnasio.
1: Sí,
0: me va a decir que no. Yo iría, si estuviera en mi casa, estaría.
1: Pero a la tardecita no. A la tardecita no. Ya me da fiaca. Cuando ya es de noche, ya. Che, esto es raro. May dice, chicos, buen día. ¿Pueden mirar a la cámara 5 segundos?
0: Sí, a ver, ¿por qué? Pará.
1: ¿Qué tenemos que hacer?
0: Para que a mí no me esté agarrando.
1: ¿Y hacemos algo?
0: 5 segundos.
1: ¿Y ahora?
0: 3.
1: Estoy incómodo.
0: 4. Uno más.
1: ¿Estás haciendo un gualicho?
0: 5. Listo. ¿Qué pasó? ¿Qué? No sé qué nos quieren hacer.
1: No sé.
0: Mirá que May, empieza a doler.
1: ¿Por qué pasó esto? ¿Qué?
0: Empieza a doler la cabeza. Si empezamos a sentir mareos, nos hicieron algo.
1: Me siento raro.
0: Me duele la panza.
1: Acá lo saluda Giorgio, yendo hasta Lima, Buenos Aires, desde Rosario. Dice, postdata, tenemos que tatuar a Majo.
0: Sí, ¿Tenés
1: tatú?
0: Sí, tengo algunos tatuajes.
1: ¿Dónde tenés tatuajes?
0: Pasa que están medios ocultos también. Pero el único que se ve es este que tengo acá en el brazo.
1: A ver.
0: Que dice, mente sana en cuerpo sano en latín. Está medio hecho.
1: ¿Y cómo sería en latín?
0: Men sana in corpore sano.
1: Men sana y pero pará, los otros, ¿por qué? Porque son partes como que no sé.
0: No, porque tengo ropa puesta, básicamente. Pero sí, no soy muy de los tatuajes visibles, me gustan, pero.
1: ¿Y cuántos tenés?
0: 7, 8 creo, no me acuerdo.

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2: Resumen de noticias. Entre Ríos se presentó como sede oficial del invierno. El lanzamiento de la temporada turística se realizó en Buenos Aires. La iniciativa posiciona a la provincia como el destino donde la estación se vive desde el bienestar, el encuentro y la hospitalidad. Se abrieron los sobres de las licitaciones para adquirir maquinaria vial. La inversión supera los 12.000 millones de pesos, contempla la incorporación de 56 equipos que se sumarán al Parque Vial Provincial. El nuevo equipamiento permitirá garantizar mejores condiciones de transitabilidad de rutas y caminos. Frigerio destacó el respaldo estatal a la producción en Aranguren. Durante el 118 aniversario de la localidad, el gobernador afirmó que el Estado debe acompañar a quienes producen y generan empleo en una jornada que combinó los festejos con una muestra del trabajo y la actividad regional. 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

0: Day Day, lo que está sonando. Che, nos dijeron que nos hicieron un reconocimiento facial y ahora nos van a vaciar las cuentas.
1: No,
0: de banco.
1: Pará, porque eso que nos hicieron mirar a la cámara, que dijeron, que miren a la cámara y quédense quietos. Y yo me quedé ahí como, bueno, ¿qué
0: pasó? Te van a desbloquear el celular también.
1: ¡No! Tenía 50 pesos en la cuenta, me lo... Chao.
0: Escúchame, quería una selfie, también nos agradecen. Dice, chicos, más que nada les quería agradecer porque son mi compañía en el trabajo todas las mañanas. Gracias a ustedes no me vuelvo loca ni me siento sola. Al fin puedo conocer las caras y son todos una hermosura.
1: Oh. Ah, Machuchi, tengo una propuesta para hacerte para el día jueves. A ver qué opinás.
0: A ver.
1: Porque Majo no tiene tantos videos en la radio. Tenemos que hacer un video. El jueves venís otra vez, sí, hagamos un video. Hay un video que se publicó recién en FM Villa Rosario que tiene que ver con los panaderos. Vayan a verlo porque quedó todo pegoteado. Gracias, Majo, por
0: estuvo muy lindo el backstage. Bueno, ahora ya lo está subiendo.
1: Sí, ya está subido.
0: Ahí está, bueno. Lo pueden ir a ver en las redes de la vida y fue un backstage muy lindo con la mano de ese bonito.
1: Muy temprano.
0: Cevita Neto en los controles que viene y le tiró azúcar imparable.
1: Se copó.
0: Fue terrible, terrible. Así que bueno, lindo. Bueno, yo estoy para el jueves a hacer un videito. Obvio.
1: Listo, busquemos algo para hacer. Si tienen alguna idea, mándennos. Así hacemos con Majo, que no tenemos ningún video juntos. Y ella no tiene tantos videos en la radio. Entonces, me copa.
0: Yo no tengo tantos videos directamente. No estoy por otra muy. Chicos, si quieren.
1: Más perfil bajo, más tranquilo.
0: Perfil bajo, sí. Les paso alias y les saco el mal de ojos que le hicieron. Bueno, no sé, vamos a ver. Si a la tarde te empezás a sentir que te duele la panza, te duele la cabeza o tenés vómitos, nos hicieron un mal de ojo, que ya te lo digo. Un laburito nos hicieron.
1: Estaban ahí tirando un par de señas, no sé qué estaban haciendo. Chicos, buen día. Pueden

0: Víctor y Martina.
1: Güey. 50 mil pesos, ponele por cantada. ¿Está bien?
0: Acá dice que la pregunta cuánto cobramos. 50 lucas cada uno es caro. 25, 25, hagamos, hagamos una promo.
1: ¿Te parece caro 50 lucas?
0: Feliz.
1: Wey.
0: Para Víctor y Martina. Bueno, ahí está. Saludos, chicos. No llegó la transferencia, así que cortamos el feliz cumpleaños.
1: Ah, mira, la sopa y pilla es mendocina. Es finita y le ponen azúcar impalpable arriba. Media rara. No, pero es riquísima. Apuesta que muy rica.
0: ¿Quién es este Javier? Dice, hola gente linda, Majo tiene un tatuaje en la costilla, dice uno en la mitad de la espalda y un arito en el

0: No sé, ¿qué? Javier, aparte, ¿por qué tenés esa información?
1: Era el peor, ¿te imaginás que conocí y lo decía acá en la radio? No es cierto.
0: No, it's not, es otra Majo. It's not true.
1: Es mentira.
0: Hagan un video mostrando el tatuaje de Majo, ¿no?
1: No hay chance.
0: Pero dijo que no, que no. O sea, no, que están no. En parte que no preguntamos más.
1: Estoy para hacer un video. Tampoco me vas a poner así,
0: ya. O sea, de humor.
1: De humor, sí.
0: No, le pone música. ¿Qué pasó? No, de humor.
1: Kinchi esta mañana, che. Chicos, los saludo de la región de Capitán Bermúdez. Los escucho siempre acá en la peluquería. Soy Claudia, más conocida como... Saludos a toda la Academia Galaxia, especialmente a mis compañeros de canto de las 18 horas.
0: Pará, se llama Claudia y le dicen Noé. ¿O entendí mal? ¿O entendí cualquiera?
1: Sí. La peluquería. Noé, Mar.
0: Ahí está. Vida, gracias
1: por la compañía, claro,
0: puede ser. Me encanta la actitud de los dos, en especial la de Majo. Es divina, dice. Vamos. Tu club de fans.
2: Chicos, me da miedo.
1: Sí, estaba con una milanesa de pollo y hablando con unas amigas. Esto es raro, a ver, no sé para dónde va a ir este mensaje.
0: Okay, estaba
1: con unas milanesas de pollo.
0: Sí.
1: Y hablando con unas amigas en un grupo, una dijo, está para la polenta con salsa. Así que cambié el menú, dejé las milanesas de pollo, fui a comprar carne picada y me puse a hacer salsa. Está muy bien, igual que nos cuentan. No iba a ningún lado.
0: Quiso contar el menú del mediodía que cambió, que mutó ahí sobre último minuto.
1: Yo conozco gente que no le gusta la polenta.
0: No.
1: Y yo no se les puedo perdonar a esas personas.
0: Mira, polenta con chorizo, con carne picada, con mucha salsa, con queso cremoso en el medio, una lluvia de queso rallado, me encanta. Carne estofada también.
1: Con salchichita parrillera.
0: Sí. Y es más, en la versión más rápida y en la peor de sus versiones, que también la banco con salchicha común.
1: Ok.
0: Que hace la redice, no tiene tiempo y agarra salchicha, una salsita lista y no está mal tampoco. No es la que prefiero, pero me gusta.
1: No, pero si no tenés tiempo, la polenta que se hace rápida, a la polenta encima hay una que viene saborizada de espinaca.
0: Viaja.
1: Quesito.

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0: Chau, chau, que les vaya bien ahora.
1: Bueno,
0: sí.
1: Majita, espero que la hayas pasado lindo. Gracias, ¿qué onda? Gracias. ¿Qué onda esa mañana?
0: Lindo, lindo, la verdad que me gusta. Muy movida, como siempre, la mañana es movidísima. Pero bueno, agradecida, gracias a Seba Soneto en los controles. Gracias a la gente también que nos trajo facturas. Y gracias a Gus González, ¿cuántos agradecimientos?
1: No, bueno, para todos hablamos de las facturas, de los signos, de la de chicharrón. Que te voy a traer, voy a ver si consigo para el jueves. Y hay video publicado ya en las redes sociales, FM Villa Rosario, y con Majo queremos hacer uno el jueves. Queremos hacer un video para ver que podemos hacer algo chistoso, cortito, que esté bueno.
0: Nos vamos a volver a encontrar el jueves nosotros igual acá a la mañana. Con Mika, quédense tranquilos, la van a escuchar en un ratito. Ahora va a llegar Santi Jacob. Y el jueves prometo que traigo también algún videito para ver si podemos grabar algo.
1: Listo, perfecto. Che, ¿cuántos cambios? ¿Qué está pasando? ¿Qué hay gente enferma? ¿Por qué hacen cambios así? ¿Qué está sucediendo? ¿Se puede preguntar?
0: La mística. Hay una mística dando vuelta.
1: Bueno, perdón por el lío. Encima hoy justo le tocó una mañana removida, entre el azúcar impalpable que ensuciamos todo el estudio, entre los agujeros en la pared, de acá para allá, que... Perdón, Majo, se va con la cabeza así.
0: No pasa nada. ¿Sabés a quién hay que preguntarle si conoce la factura esa que vos decís? ¿Al Santi?
1: No la va a conocer.
0: No, somos muy rosarinos.
1: Es una cuestión pueblerina, ya me di cuenta, ya me hicieron sentir de visitante. Sí, che, gracias por la buena onda. Nos encontramos el jueves.
2: Chao,
1: nosotros.
2: Un besito.
0: Gracias, Evita, también. Muchas gracias.
1: Chao, people. Se me cuidan.

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2: 12 del mediodía, 10 minutos. Bienvenidos a todos. Esto es La Vida a Pleno. Majo Giordano, quien te habla. Le damos la bienvenida. Nico Irala en los controles. Bienvenido, Niquito querido. Decime, por favor, que te trajiste al trompetista en la moto, porque vamos allá, vamos, señor trompetista. Bienvenido también. Hoy le doy la bienvenida yo. Y también le damos la bienvenida a el Santi Jacob en la voz. Bienvenido, chicos.
3: Hola, pedazo de loco. ¿Cómo andan? Bien, bien.
2: ¿Llegaste todo tarde, tranquilo?
3: No llegué tarde. Porque después la gente, no, Santi, vos haces lo que quiera con tu responsabilidad. Siempre llegas tarde. No, estamos en el estudio de FM Vida con unos arreglos arquitectónicos. Entonces nos vamos acomodando.
2: Yo no doy fe de eso. Dos canciones tuvimos que poner porque llegaste tarde. No. Escúchame, ¿cómo puede ser esto?
3: No, mentira. Mirá que yo puedo mandarme. En realidad puedo hacer todo mal en mi vida.
2: No, pero llegaste.
3: Pero una cosa que no hago es llegar tarde.
2: ¿Cómo estás? ¿Todo bien?
3: Mentira. Bien, ¿cómo andan ustedes? ¿Cómo te fue en la mañana? ¿Cómo
2: bien,
3: te fue
2: bien
3: con González? ¿Qué onda la gente? Déjame mandarle un abrazo grande a los héroes de esta nación, ¿sí? Que gracias a ellos el día a día se hace un poco más leve. Te sanan los pensamientos panaderos. Feliz día para todos los panaderos.
2: Escúchame,
3: que escuchando del otro
2: más
3: lado.
2: Temprano hicimos qué factura sos según tu signo. ¿Sabés qué le tocó a Aries?
3: ¿Qué le tocó a Aries?
2: Un churro.
3: ¡Ay! ¡Oh, el churrito!
2: Churrito.
3: ¿Y a Tauro qué le tocó? ¿Un vigilante?
2: ¿Cómo? ¿Qué le pasa, Jacob?
3: Bueno, bienvenidos a todos, Niquito, Majito, toda
2: listos?
3: La banda. Empezamos.
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0: 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Argentina.
1: Tras la reforma constitucional, universidades públicas capacitarán a municipios para elaborar sus cartas orgánicas. La UNL, la UNR y la UNN renovaron la programa. El programa Munigestión junto a 40 gobiernos locales. El ciclo 2026 va a estar enfocado en acompañar la implementación de la autonomía municipal prevista en la nueva constitución provincial.
0: Rosario.
2: Tensión en un supermercado que desechó mercadería tras un incendio. La situación se registró este lunes por la tarde en Barrio de España y Hospitales, y en donde los encargados de un establecimiento comercial que durante el fin de semana sufrió daños por un incendio decidieron descartar productos que ya no podían vender. Uno de los testimonios expresó: la gente se desesperó y tuvo que intervenir la policía.
0: Tecnología.
1: Cero tolerancia a la piratería. Starlink persigue el uso de torrents y descargas ilegales. La firma de internet satelital de Elon Musk comenzó a notificar a quienes consumen o bajan contenidos protegidos a través de aplicaciones de terceros y redes P2P.
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2: Actualizamos el clima en la ciudad de Rosario y la región. 13 grados 8 décimas es lo que define y detalla el Servicio Meteorológico Nacional, acompañado con una humedad del 94%, cielo cubierto con llovizna, es lo que indica en este momento. Llegamos al mediodía, 12 horas 15 minutos. 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
3: Te quiero llamar. Ahora sí, llegamos al mediodía, 12 del mediodía, 18 minutos. 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
4: Qué lindo la italiana. Lindo día nubladito para unas pastas. Para unos, ¿sabés? Para unos canelones. El otro día me chiflaba, Majito, en el WhatsApp, porque dije que, viste, yo a veces, viste que hay gente que tiene gustos de niño, como por ejemplo, no sé, querés milanesa cada 2x3, te gusta la crema del cielo y la crema Oreo en gusto de helados. Bueno, yo dije que prefería los canelones de jamón y queso antes que los de verdura y pollo.
3: Bueno,
4: qué sé yo, son gustos.
3: Pero no está mal, escúchame, yo ayer me hice unos ñoquis a la noche.
4: Muy bien.
3: Me fui a dormir re contenta.
4: Bueno, ¿qué onda? ¿Me contás qué están charlando, qué estuvieron charlando? Lo único, le quiero mandar un abrazo grande a Agustín González, que si va a ser poco de... No, yo lo voy a agarrar a este.
3: ¿Qué lo va a agarrar?
4: Mirá lo que pone, que Santi agarró de la nariz, así no se te escapa, va a ser más fácil. Es como que hay un picaporte. ¿Qué estuvieron haciendo, viejo? Hay azúcar impalpable por todos lados.
3: Bueno, había gente que estaba laburando con el azúcar impalpable acá.
4: Es un desastre.
3: Sí, no sé, así.
4: Feliz día del panadero. Hablando de azúcar impalpable, vos sabés, hay un tema de las pastillas del abuelo que se llama azúcar impalpable. Si no me equivoco, creo que sí. Se me vino justo a la memoria. Que las mejores rosquitas, ¿viste las rosquitas azucaradas? Las comí en La Falda, Córdoba, y tenían azúcar impalpable.
3: Tenés razón.
4: Es una locura.
3: Hay una canción de las pastillas del abuelo que se llama, literalmente, azúcar impalpable.
4: Viste, no estoy loco.
3: No la conozco. A ver, pará. Vos sos el de las pastillas del abuelo, de estas.
4: Esta es lo que estás escuchando.
3: Claro, es mucho de lo dulce.
4: De tu azúcar impalpable. Escuchá. No,
3: es mucha azúcar para este momento del día, basta.
4: Es un temazo. El que dice que no es un temón y se baja del barco no entiende nada.
3: ¿Sabés lo que vas a hacer ahora?
4: Déjame decirte que no está en mi balsa.
3: Lo vas a poner en tu estado de WhatsApp seguramente alguna de estas frases. A ver, ¿vos seguís teniendo lo mismo de descripción?
4: Yo tengo la descripción, sí, tengo la descripción de perfil. ¿Cómo busco eso? La descripción, estoy para chusmearle la descripción a la gente, A la gente de WhatsApp,
3: a ver,
4: ¿qué descripción tiene?
3: Déjame verte. Santi,
4: Jacob. Ah, mira, acá tengo. Dice, en tu sonrisa hay más de lo que sé merecer. Y es también una canción de las pastillas esa. Y en tu sonrisa hay más de lo que sé merecer. ¿Qué habla? Dice que, por ejemplo,
3: que tiene, para ver.
4: Vos imagínate, yo no sé si merezco la sonrisa con la que me reciben. A ver, quizás sí, quizás no.
3: Escúchame, Nico.
4: Hoy no me recibe nadie igual.
3: Nico Irala tiene dos fueguitos y unos auriculares, así que está bien. Él va promocionando su publicita, su laburo, qué sé yo. Imagínate, tenés que tener algo así.
4: Ey, me gusta la historia detrás de esa canción Azúcar Impalpable. Nos cuentan que la hija del Piti es diabética y tiene que ver, habla un poco, medio metáfora de la diabetes. Azúcar impalpable. Es lo que nos cuenta la gente.
3: A ver, pará, le voy a chumear los estados a...
4: Yo elijo creer.
3: A los locutores de acá.
4: ¿Qué cuenta?
3: Podemos ir haciendo
4: Ojos
3: eso.
4: De dragón, bien, amigo, sí, es esa.
3: Ojos de dragón es hermoso.
4: Es
3: igual.
4: El tema de las pastillas.
3: Sí, esa me gusta mucho.
4: Yo me había olvidado cuál era yo. Pero bueno, charlando con ustedes, ¿qué nos cuentan? Le chusmeamos a los locutores.
3: Yo le voy a empezar a chusmear a los locutores.
4: Y a la gente también.
3: Ahora en la próxima salida, cuando presentemos el Hit Futuro, les voy a ir contando qué tienen los locutores de descripción.
4: Bueno, buen martes para todos. Sabemos que este es el primer día de la semana. El lunes estamos a media máquina.
3: No,
4: el
3: motor, lunes.
4: No, hoy es martes. Es el verdadero lunes.
5: No

0: Bueno, ¿qué andan haciendo 12 y 26 del mediodía? ¿Están comiendo? ¿Están cocinando? ¿Se fueron a pasear? No sé, cuéntenos algo.
1: Sabes que estoy para activar el famoso manos en la masa, ¿viste? ¿En qué momento te enganchamos? ¿Sí? ¿Qué estás haciendo? Sí, por ejemplo, lo tengo a Luqui, ¿lo tenés conmigo? Sí. Mirá, Luqui tiene una cara de tipazo.
0: Qué hermoso.
1: Tiene una cara de buen pibe. Dice, hola radio, ¿cómo están? Nosotros acá haciendo unas milanesas. Saludos, después cuando se cocinen les mando una foto. Eso lo mandó a las 12 y 10. Ah, pero pará. Ya las tiene. Ah, está haciendo napolitanas.
0: Qué rico.
1: Pero para, ¿cuánto lo hice? 3 minutos.
0: Vete, no,
1: esta
0: tanto.
1: Foto es vieja, Luqui.
0: No es vieja.
1: Está chamullando.
0: Escúchame, me gusta. Luqui, primero, que es un niño que cocina, lo cual me parece excelente. Y segundo, es un niño que cumple, porque nos dijo que después nos iba a mandar la foto y nos mandó la foto.
1: A mí me parece una locura cuando niños quizás salen de lo que quizás es lo más original de hacer básquet, fútbol, lo que sea, y empiezan a hacer cocina. ¿Viste? Por ejemplo, hacen cocina, te hacen un cerámica.
0: Me felicitaciones al niño y a los padres también, porque lo ponen a cocinar al chico, lo cual está muy bien y aprende para cuando sea grande.

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0: 12:37 del mediodía, suena Puñaladas, la versión remis. Hay gente que está almorzando, está Ceci, Nacho y Diego almorzando ravioles con pollo. Saludos desde Las Breñas, Chaco. Qué rico ravioles con pollo.
1: Es como que el martes se dividió entre pastas y milanesa, ¿viste? Lo teníamos a Luque que estaba haciendo milanesa. Acá estoy en Ballesteros, Córdoba, chicos. Estoy haciendo milanesas caseras de cerdo con papas fritas.
0: Ay, por favor.
1: Hoy día es el boom de las milanesas, de pollo, o sea, de pechuga, de lo que sea, y de cerdo.
0: Y de cerdo. Hasta que busquen algún otro animal también.
1: El de carne te la debo, sí.
0: De burro, viste que en el sur no estaba, no, ¿del burro dónde estaban haciendo?
1: Se iba a hacer milanesa de burro, sí. ¿No? No, en serio.
0: Pobre burro.
1: Quedó como el chiste, decir, che, voy a hacer milanesa de burro, jajajaja, pero se tomó como una opción. Es más, no sé si se vende hoy día.
0: No sabemos.
1: Capaz que sí.
0: Bueno, almuerzo, queremos saber qué andan haciendo con las manos en la masa. Nos puede mandar foto, mensaje, audio, lo que quieran.

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1: Vamos derecho para el WhatsApp de la vida. 341-340-3200. Vamos a meterle onda. Vamos. Sí, vamos a meterle felicidad. Vamos a fingir demencia. Está todo bien. Siempre

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1: Vamos derecho para el WhatsApp de la vida.

0: cada cosa que pasa en la vida y nos quedamos ahí a mitad
1: de
0: camino.
1: No solo el vaso medio lleno, sino hoy estamos siempre terraza. Bien arriba para este martes. Mira, hay gente que está comiendo malfatis con salsa de roquefort, champiñones y langostino.
0: ¡Qué rico! Viste que, por ejemplo, tiene su pro y su contra. A ver, yo me voy a quejar. Porque es riquísimo. Todo es comida de bodegón. Yo a veces cada tanto me pica el bichito culinario y cocino en casa, ¿sí?
1: ¿Cocinas?
0: No, capaz que me hago algo así gourmet, qué sé yo.
1: ¿Qué cocinas?
0: Te hago una bondiola de cerdo al no sé qué corno. Pero lo único malo es que la comida te deja un olor en el ambiente que vos decís, che, ni el sahumerio más potente, ni un palo santo junto te saca.
1: No,
0: esto.
1: Pero no importa, porque no hay nada más lindo. Mirá, vos viviste en casa también, porque ahora somos personas de departamento. Pero cuando entras a una casa y hay olor a comida casera, y vos sabés que llegaste a tu casa, ay, qué lindo, cuando empezás a sentir olor a salsa.
0: Vos sabés que cuando, por ejemplo, te mandan todo eso que tenía el plato roquefort, champiñón, lo que sea, te vas a tener que meter vos mismo a lavar ropa. Viste que ya la ropa que tenías puesta y no se le sale más el olor. Pero a ver, son pavadas.
1: Son pavadas.
0: Obviamente que uno quiere la comida.
1: Porque aparte es lo que te digo, es olor a hogar. O sea, es ese olorcito que decís, esto es mi casa. Bueno, escúchame, hay gente que también está bordando. No están comiendo, sino que están laburando. Esto sería un reloj roto.
0: ¿Puedo,
1: Alejandra,
0: ser un hater?
1: Para Alejandra Suárez de San Lorenzo nos manda esta foto. Sí, sea hater.
0: Vos sabés que me voy a meter con las madres y acá se va a pudrir todo un poco. Yo sé que es polémico, yo sé que hay muchas mamás del otro lado que me van a decir, este pibe cuatro ojos, lo voy a buscar al presidente Perón 8101. Pero, por ejemplo, nos llega un mensaje. Chicos, tengo a mi mujer que está embarazada ya de 40 semanas y 4 días. No quiere salir más mi hijo. Todavía, ¿cuánto más? Nos da mucha ansiedad, ¿sí? Espero que nazca pronto, sí, más recibido, integrante de la familia de la radio. Pero, por ejemplo, te meten 40 semanas, 4 días. Yo tengo que empezar a sacar cuenta. ¿Cuánto es eso? Sí, 40 semanas, tiempo. 4 días. Pero pasa también cuando el niño ya nace. Este en realidad es el gran resumen. Cuando te dicen, che, ¿cuánto tiene el nene? Tiene 27 meses. Que vos, por ejemplo, decís, 27 meses, tiene 12, tiene 2 años y 3 meses. ¿Por qué, por ejemplo, se dice, no, tiene 46.000 semanas?
1: Porque se usa así, 20 semanas de gestación, 21 semanas de gestación.
0: No, entiendo cuando es en el parto,
1: vos decís,
0: pero
1: después,
0: en el post,
1: y porque
0: claro,
1: ya quedó así, ¿entendés? Un poco te queda el cariño de decir, ¿cuántos años? Tiene 279 semanas.
0: Claro, a eso voy.
1: ¿Tiene cuántos años?
0: Y quizás el resumen es decir, tiene 3 años y 2 meses. Obviamente es una opinión al cohete, si no quiere. Sin ánimos que nadie se ofenda.
1: ¿Quién se va a ofender por eso? No pasa nada.
0: Y si el otro día estábamos jodiendo con Lucra y la Joaquín y la gente se ofendía.
1: Pero decía, la gente se
0: ofende. Se están burlando del cariño, del amor.
1: No. Escuchame una cosa. Acá llegan un montonazo de mensajes lindos. Por uno o dos que lleguen malos, no te hagas problema. Mira, 40 semanas son 9 meses. Ya debe estar por nacer. Pero a veces que se va muy larga.
0: Sí, nos mandaron
1: madres,
0: el mensajito.
1: Las madres no aguantan más porque imagínate estar con una panzota y estar súper cansada. Y los padres tampoco. Es un laburo de a dos que se hace.
0: Pero escucha. Escúchame, no, que no se malinterprete. Primero, no es una crítica, es una opinión. Segundo, no digo en el preparto, digo en el postparto, ya nacido el niño, la niña, cuando te dicen tiene 15.000 semanas. Vos decís, ¿pero cuánto es? Y ya tiene 9 años y medio, lo cumple ahora en agosto.
1: Quedaron así.
0: Bueno, viejo, dale.
1: Ay, chicos, esperen que les voy a llevar algo rico para comer.
0: ¿Qué pasó? ¿Quién manda?
1: La Yani.
0: Bueno, hablando de comida de bodegón, el sábado no sé lo que me trajeron los chicos.
1: ¿Qué te trajeron?
0: Vino la Yani.
1: Pero yo vengo el domingo a la mañana. ¿Cómo puede ser que nunca sobra nada de los sábados a la noche?
0: Sí, no sobra nada.
1: Es una injusticia.
0: Acá arrasamos con todo.
1: Injusticia.
0: Escucha, se mandaron un pollo relleno con jamón y queso, papitas noisette con salsa de champiñón.
1: Anda.
0: Fue una locura. Escuchá, y después fue.
1: Anda.
0: Lo más loco es que después tuve que salir al aire después de comer eso. Y fue el video que les mandé a ustedes.
1: Ya vengo.
0: Que salí al aire y salí todo atravesado, ¿no? Es como que salí con panza llena, corazón contento y casi me desmayo.
1: Escúchame, vos te estabas atajando mucho, pero acá Romy dice, chicos, me encanta, pienso igual que Santi. Claro, cuando pasa esto de que después de nacido se siguen contando la semana. Ya está, se cumple un año, 2 años, 3 años, lo que sea.
0: El Santi tira la piedra, esconde la mano. No, yo en serio pienso así, pero no quiero que se enoje nadie, viejo.
1: No se enojó nadie.
0: No, bueno, pero se enoja por todo.
1: La gente te quiere, la gente lo banca a Santi Jacob. Y así nos ponen en el WhatsApp también.

0: Wisin y Yandel, esto es Pam Pam el Imborrable a esta hora. Che, basta.
1: ¿Qué pasó?
0: Se entendió lo que Santi quiso decir. Sí, él no habla del tiempo de gestación durante el embarazo. Ya sabemos por qué se cuenta en semanas. Él habla después, cuando decís, ¿cuánto tiene tu hijo? Y tiene 350 semanas. No, decime la edad exacta. Ya está con la
1: temporada. Hay mami que me están esperando en el portón con picana eléctrica. Che, pará, nah, yo no estoy hablando de temas de semanas en la gestación. Yo digo en el post, ¿sí? Ya tiene 6 años el pibe y le dicen, tiene 17.000 semanas. Me separa un poco. ¿Y sabes qué? Si ya estoy de paso, estoy totalmente en contra de las parejas que después del año siguen festejando los meses. Dice, no, estamos cumpliendo 2 años y 8 meses.
0: Yo he visto 18 meses, 25 meses.
1: Ya está, dale.
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0: La historia de Amigo de Artistas con Tincho y Javi es un temazo, está muy bueno. Y con este vamos cerrando esta hora y charlando con ustedes. No se la agarren con el locutor, es lo único que les voy a pedir porque lo defiendo a capa y espada.
1: Buen tema, che, tengo audio acá. Hola, ¿qué tal? ¿Cómo le va a usted?
2: No, Santi, no.
1: ¿Qué pasó,
2: estaba
1: amigo?
2: Estaba saliendo ya de todo. ¿De qué? Eso. Estaba saliendo, olvidándome.
1: ¿De qué?
2: Y volviste a nombrar el tema de la Joaquín. No, voy a caer en depresión.
1: No, che.
2: No, de nuevo, decía.
1: No, amigo, acá yo creo que todos tomamos partido por un lado, así que me perdona el cordobés, pero somos Team Joaquín acá.
0: ¿Sí? Pero somos Team Joaquín, ¿sabes por qué? Porque también habla de cómo fue post-relación. Lucra, con la involucrada, que ya todos sabemos que es...
1: No, pero pará, supuestamente no pasó nada.
0: No, ya lo sé, pero es como vos actúas después de la ruptura,
1: ¿entendés? Vos estás hablando de la Tulia Costa, no. Que es supuestamente como la nueva China Suárez.
0: Sí, entonces sabe, pero viste, cuando decís, dale.

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0: De la A a la Z, abriendo esta nueva hora, 13 horas 5 minutos. Nico Irala en los controles, Majo Giordano y Santi Jacobi. Por acá, Pa me dice: Santi, no le des bola a nadie.
1: Epa.
0: Siempre hay quejosos, no dejes de ser vos por nadie.
1: ¡Ay, qué grande, Pame! No, jamás, Pame, jamás de los jamases. Acá hay que ser uno mismo siempre, en la adversidad, en el éxito, en lo que sea, ¿sí? Pero no hablo de mí, hablo de siempre. Escuchá, lo tenés a Ricardo Iorio con el tema sé vos. ¿Y qué bueno vamos a hacer nosotros por el otro? Pero déjate de joder. Mira, me gusta cómo piensa Sole. En realidad, un poco polémica la postura. Sole de Victoria Entre Ríos dice: chicos, lo que yo pienso con el tema del embarazo es que si el muchachito sale con 9 meses, ¿por qué después hay que contar otra vez para llegar al año? Deberían hacer esperar los 3 meses que le faltan y cumplir al año después. O sea, la postura de Sole es retener a un recién nacido.
0: No, ¿sabes
1: en
0: lo
1: un
0: que
1: sanatorio
0: es?
1: 3 meses.
0: Es, no, en realidad es más como pagar el derecho de piso. Para cumplir un año te faltan 3 meses todavía.
1: Claro.
0: No es que te puedo regalar un año porque naciste a los 9 meses.
1: En realidad el niño está en negativo, todavía no está en cero.

0: esto está pasando en la vida ahora. Argentina. Luego de encontrar a Micaela Albornoz en Brasil, la justicia evalúa su estado de salud mental y cómo cruzó la frontera. La abogada de la familia, Daniela Morales Leanza, confirmó que la rosarina de 32 años fue localizada en Florianópolis. Sus allegados solicitaron pericias psicológicas debido a los antecedentes de salud mental que atraviesa la joven para determinar de forma fehaciente si actuó por voluntad propia o si su decisión estuvo viciada.
1: Rosario. Condenaron a un integrante de una banda de reducidores que robaba a transformadores de la EPE. Kevin Astudillo recibió una pena de 4 años de prisión efectiva al aceptar un juicio abreviado que fue homologado este lunes. Era el encargado de recibir los elementos robados y posteriormente llevarlos a una chatarrería de la zona suroeste.
0: Deportes. Suspenso en Arroyito. Hamilton Campadas decidió no entrenar con Central y presiona para ser vendido a México. El delantero colombiano se presentó esta mañana en el predio de Arroyo Seco, pero le comunicó al técnico Almirón que no iba a practicar a la espera de que se defina su pase al América. Por ahora, la oferta no colmó las expectativas de la dirigencia canalla, que además considera que no es el momento para desprenderse del bicho.
1: Tiempo. 13 grados 8 décimas la temperatura de esta hora en la ciudad de Rosario. Humedad 94%, cielo cubierto con llovizna a esta hora y a prestar atención, la visibilidad está baja, 4 kilómetros en la hora. Cielo mayormente nublado para la tarde y también hacia el resto de esta noche, con una máxima prevista para hoy martes de 18 grados. 13 horas 13 minutos, ya te informamos, ahora seguís en compañía de las canciones que más te gustan.
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0: República Dominicana. Yeah.
1: 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En la vida, ¿dónde estás, estamos?
2: Mirá, tengo la respuesta, nos dicen por acá, epa, del tema de los meses.
3: ¿Qué pasó?
2: Después de nacido, nosotros estamos hablando cuando después de nacido por ahí se siguen contando en meses. Se cuenta así, en meses, tantos meses, por la ropa. Esto imagino que es hasta el año. Van cambiando tanto el cuerpo en poco tiempo que pedís por meses aproximados. Claro, por ejemplo decís, mi hijo tiene 8 meses, 9 meses, 10 meses.
3: Bueno, pero eso en un local.
2: Claro, en un local.
3: Si después, por ejemplo, te cruzó a tu vecino, le podés decir que tiene 3 años.
2: Ah, por supuesto. Imagino que después del año ya está, ya no pedís por meses. No sé cómo es el tema de la ropa de los niños igual.
3: Mira, para poner en contexto, todo surgió. ¿Por qué? Porque nos llegó un mensaje: chicos, estamos muy ansiosos. Nuestro hijo, ¿sí? Nuestro bebé que está por nacer ya está por las 40 semanas. ¿Sí? Sí. No sale más, ¿no? Y acá empezaron a sacar cuenta. Dice, si un mes tiene 4 semanas, 40 semanas serían ya 10 meses. Ah. Que ya se pasó un mes. Ese sale con la primaria terminada. El Dani de Rafaela. Y lo estaban invitando también a jugar al fulbito por ahí.
2: Está muy bien.
3: Le decían, che, díganle para jugar al fútbol 5 si tiene tiempo. Hola, ¿qué tal? Tengo un audio. Dale, por acá. Vamos. Hola.
4: Hola, buenas tardes. Si tiene 40 semanas y unos días, que organicen partidito para ir a jugar porque ya está por nacer.
3: Ya sale como tienes.
4: El otro día hablaban que los padres no íbamos a jugar a la pelota y bueno, hay que hacer el partidito de festejo.
3: Está muy bien. Para mí está bien.
2: Tiene que está ahí a pronto de nacer.
3: Pero imagínate, escucha.
2: Gordi, escúchame, estoy en trabajo de parto. En medio de un partidito yo.
3: ¿Tiene?
2: Yo no puedo ir.
3: No. ¿Entendés? Che, pero hay historias de esas.
2: Por supuesto que
3: el otro día, hace un montón en realidad, fue viral que un fanático de Racing, no, había faltado. Ah, no, era el cumpleaños de 15 de la hija. Había faltado el cumple de 15 de la hija porque jugaba a la academia. Entonces dijo, perdóname, Florcita, vos sabés que papá te ama con el alma, pero hoy juega a la academia.
2: No, bueno, pero hay nivel. Una vez alguien me dijo algo que está muy bueno. Prefiero ser protagonista en vez de espectador.
3: Sí.
2: Bueno, entonces si juega en la academia, juega central, juega en Newell, juega en el equipo que vos quieras, si es el cumpleaños 15 de tu hija, bueno, tenés que ser protagonista en el cumpleaños 15.
3: Pero no se pone en duda
2: el partido,
3: eso.
2: ¿Entendés? Claro.
3: A ver, también es raro entre fecha y fecha. Yo no quiero defender a nadie que sea
2: una. Mirá que yo te puedo defender hasta un cierto.
3: No, le iba a llevar por otro lado. Cuando, por ejemplo, cae un cumpleaños de 15, no sé, el día de la Copa de la Final del Mundo, ¿sí? Que es un garronazo. No tiene nada que ver una cosa con la otra, pero obviamente que la familia va a estar presente. Pero en fechas así, un montón de invitados o se te bajan,
2: sí,
3: o están en plena fiesta con la cabeza en otro lado.
2: Bueno, mira, tuvimos un caso, yo conozco un caso muy cercano de una persona que cumplió años el día de la final, el 19, hace poquito, y su familia no quiso ir a verlo con él. Él dijo, lo festejo, hago un asado, vienen y lo vemos todos juntos. No, porque la cábala y porque esto y que... Sí, bueno, pero escúchame.
3: ¿Qué es más importante, el cumpleaños de tu hijo o la cábala?
2: No, bueno, ahí sí me parece que ya es un poco excesivo.
3: Es mucho.
2: Claro, o sea, discúlpame, pero es mi cumpleaños, te estoy invitando.
3: No, a mí me parece una irresponsabilidad absoluta no ir al nacimiento de tu hijo porque juega un partido de fútbol de la... Ahí hay gente que es muy fanática.
2: No solo que
3: a
2: vos te parece, sino que es una irresponsabilidad.
3: No, pero aunque vos no creas, hay gente que lo... que toma momento de ponerse a pensar. Decir, che, ¿voy al nacimiento de mi hija? O,
2: no, ¿cómo lo pensás?
3: O juega la final de la Libertadores Central, ponele. No, estoy mufando a todos los canallas.
2: Estamos corridísimos. Chicos, yo tengo una historia con el nacimiento de mi primera hija. Contala.
3: Ey, pará.
2: Que la cuentes.
3: Estoy para investigar por ahí.
2: Vamos por ahí. Nosotros no tenemos, pero ni idea de todo esto. Ustedes nos van a contar y nos vamos a sorprender con ustedes. Pero desde ya, no somos padres. Por las dudas nos vamos atajando con algunas cuestiones. Ninguno de los tres, Nico Irala tampoco es padre. Así que bueno. Somos padres gatunos.
3: No vamos a juzgar a nadie.
2: Pará, somos padres gatunos.
3: Sí, es cierto. Que tengo un audio por acá.
2: Vamos.
3: Porque en realidad estamos hablando de muchos temas a la vez. Estábamos hablando de que nos parecía que sigan contando las semanas después del nacimiento del niño. También con los meses. ¿Qué pasó?
2: Mirá. Pará, Santi.
3: ¿Qué pasó? A ver.
2: Estaba jugando un fútbol cuando nació mi hijo. Y ahora sigue escribiendo, así que nos va a terminar de contar la historia. Pero hay un caso de una persona que estaba haciendo otra cosa cuando recibe el llamado que te dicen, estoy en trabajo de parto. me tenés que llevar corriendo a la guardia.
3: Pero no, ahí, a ver, se puede entender. Vos te estás haciendo tu vida, ¿no? No sé bien cómo son los tiempos y demás de antes de que llegue el momento, pero ponele, si vos te enterás claramente, no decís, no, pará, escuchá, vamos perdiendo 4-3, tengo que hacer el último gol. Inmediatamente agarrás y tratás de sacarte los botines antes de manejar, amigo, porque no hay nada más incómodo que manejar con botines. Y agarrás y arrancás con fuerza.
2: Bueno, van llegando anécdotas, ¿no? Dicen, yo no sabía que estaba en trabajo de parto. Bueno, imagino que igual dejaste todo y te fuiste ahí a ver a tu hijo.
3: Escuchamos y no juzgamos.

0: Che, se armó la polémica acá, ¿eh? Si estás habilitado o inhabilitado de faltar a un cumpleaños, un evento familiar por un partido de fútbol. Tanito querido, hola, ¿qué tal?
1: Chicos, buenas tardes, ¿cómo les va? Daniel les habla de Rafaela.
0: ¿Qué haces, Dani?
1: ¿Cómo andan?
0: Sí, ¿bien, vos?
1: No, hay cosas, hay límites. Yo tengo el cumpleaños de 15 de mi hija y bueno, hermano, es mi hija.
0: Y pero claro.
1: Es lo mejor que me dio Dios.
0: Oh.
1: Central, Boca, River, la selección pueden esperar, papá.
0: Y pero sí,
1: lo
0: hermano.
1: Otro día, pero no hay que ser tan fanático. Eso es el enfermito ya.
0: No, bueno.
1: La palabra, pues el enfermo.
2: Yo soy
1: la hija, digo, bueno, papá,
2: permito.
1: Me cambio el apellido, me pongo apellido Mengueche, vos no sumás mi viejo. Chicos, un abrazo, buena jornada de trabajo.
0: ¿No te parece un poco fuerte, amigo?
2: No,
0: Mengueche, el apellido.
2: No fue muy pedagógico, pero está en lo cierto igual.
0: Tiene razón.
2: Que fue al punto, fue al
0: punto.
2: No usó las mejores palabras, pero fue al punto igual.
0: Y si tu hija se cambia el apellido, está en lo cierto también. Y merecido lo tenés. Si no fuiste al cumpleaños de 15 porque jugaba a Boca, porque jugaba a River.
2: Y se va a poner Mengueche. Agarrate que se pone Mengueche.

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0: recordar.
1: Pero pará, escuchá, ¿le hizo la ley del hielo a un niño de 6 años?
0: Por supuesto.
1: Pero para mí fue fanatismo futbolístico. No, para mí fue por el fútbol.
0: Era contra el padre, pero la ligó el niño también. Está muy
1: pobre
0: bien.
1: Pobre el nene, encima el nene se siente culpable. Chicos, buenas tardes. No se entiende cómo los que eligen un partido de fútbol antes del nacimiento de sus hijos tienen dónde volver. Yo directamente le cambio la cerradura.
0: Tal cual, me parece igual. Es que sí, no, me parece una banda, no es así.
1: Tengo un amigo.
0: A ver.
1: No, primero lo vamos a escuchar. Hola.
2: Ese es un claro dominado, amigo.
1: ¿Qué cosa?
2: Podés tener familia, podés tener hijos, pero tampoco tenés que dejar de vivir por ello.
0: Ah.
2: Se va el partidito.
0: ¿Qué está diciendo?
1: La familia de mi amigo escuchando el audio.
0: ¿Qué está diciendo, hermano?
1: ¿Cómo que no? Que no hay que desvivirse por la familia.
2: Estando ahí a la lepra y después va al cumpleaños. Y si lo hace el cumpleaños que dure las 2-3 horas que vos vas a la cancha, y bueno, que hagan un poquito más largo los cumples. Una versión extendida.
0: Amigo, no.
1: ¿Opiniones?
0: Yo esa no la banco, me bajé totalmente. No, pero cero. No te puedo rescatar nada de ese mensaje.
1: Mira, yo lo único que a ver si te puedo tirar un salvavidas, amigo, que se abrió mucho el abanico y quizás está hablando, no sé, del cumpleaños de una vecina. Decir, che, mi mujer dijo, no sé, a mi hermana dijo, che, el cumple de Teresa la vecina. No, juega la lepra. Ponele que quizás no sea una persona tan relevante y no sea un cumpleaños tan canónico.
0: Bueno, pero él dijo expresamente y está grabado, sí, no hay que darlo todo por la familia. ¿Cómo vas a decir eso? No, está muy mal, ¿no? Claro, imagino que...
1: Ese efecto es mortal.
0: Escúchame, ¿te acordás que recién hablábamos de este chico, de la madre que no le había hablado al nene de 6 años? Y vos dijiste, no, ¿cómo que se la agarró contra el nene?
1: Sí.
0: Nos agrega, chicos, mi hijo con 6 años me dijo, me voy a la cancha. O sea, no le importó nada, tenía 6 años y dijo, perdón, ma, yo me voy a la cancha.
1: Y sumó, me importa 3 rabanitos que seas mi madre. Así le dijo, yo me voy a alentar la lepra. Chicos, era el cumpleaños... ¿Qué pasó acá? Era el cumpleaños de la que en ese momento era mi novia. 2 años de noviazgo, ya con convivencia de por medio. Y yo tenía la semifinal con mi equipo de futsal. Él era protagonista. 10 años sin salir campeonas. Ah, es ella. Me fui a jugar y cuando volví me hicieron como a Suar en la peli.
0: Ah.
1: El fútbol. O yo.
0: ¿Y sí?
1: Chicos, todavía estoy soltera. Pero salimos campeonas con gol mío.
0: Bien.
1: La Yanni.
0: Bien, Yanni, valió la pena. Entonces, felicitaciones. Muy bien, ya está. Los novios van y vienen.
1: ¿Les ha pasado a ustedes que le hagan esa pregunta? Como con entre la espada y la pared, como el fútbol o yo.
0: O el fútbol o yo, o cualquier cosa o yo. ¿Entendés? Cuando te ponen esos ultimátum, que si no voy a elegir, no me jodas, sabés que no te voy a elegir a vos. Chicos, ¿cómo andan? Yo también cumplo años el 18 de diciembre. Nada más que lo mío fue al revés. Estaban todos esperándome y yo me pegué una gira de 2 días festejando el mundial. Claro, está muy bien.
1: Fue como cumple gitano, ¿no? Yo creo que, a ver, como te dije antes, si no es un cumple en el que hay mucha organización, como un primer cumpleaños o un cumpleaños de 15, no sé, o los 99 del abuelo, ¿viste? Claro. Que vos decís, che, se preparó toda la familia.
0: No,
1: si es un cumpleaños, decirte, no sé, son los 42, anda el monumento. A ver, no, pero no.
0: Está muy bien.
1: Pero
0: yo te entiendo.
1: Sí, yo. No me acuerdo de qué hora fue el partido, que fue al mediodía.
0: El de a las 13 horas, a la 1 de la tarde. Para vos decís el del 2000.
1: El del 2022.
0: Ok, sí, sí.
1: Fue al mediodía, un domingo fue, si no me equivoco.
0: Sí.
1: Bueno, lo podés festejar al cumple. El tema es que te van a caer todos copeteados.
0: Horario hermoso. Era verano. No, fue hermosísimo.
1: Bueno, yo terminé todo flechado. Porque fue en verano, pleno domingo, sol arriba,
0: claro,
1: fue el mediodía. Pero rojo, parecía la pared de la radio.
0: Era hermoso. Mira, chicos, mi hijo con 10 años, ayer, me dijo, ma, perdón, pero el 29, que es mi cumple, me voy a ir a ver a Central. ¿Y qué le voy a decir? Que oye, que sea feliz. Bueno, está bien, pero, claro, porque de vuelta, es como, bueno, es un cumple.
1: Pero es el cumple de él. ¿O no? ¿De quién es el cumple?
0: No, de ella.
1: Ayer me dijo, ma, perdón, el 20... Ahí va. Y bueno.
0: Está muy bien.
1: Pero sí ya no tiene problema.
0: Adoptó un nuevo efecto, me gusta. ¿Sabes de qué habla mucho Nico de cuando suena gato? Dicen, ¿qué pasa que no está sonando el gato? Pues es una creación de Nico Irala. Pueden hacer el remix ahí con gato.
1: Mira, acá yo estoy con Vane, ¿viste? Porque no tiene nada que ver con el fútbol, pero es una espada y la pared. Dicen, a mí me dijeron, ¿los perros o yo? Y yo le dije, anda nomás, máquina.
0: ¿Qué te pasa? Claro.
1: Nadie te detiene.
0: A menos que vos digas algo muy relevante, tal cosa o yo, que vos decís, te hace mal a tu vida, bueno. Pero si decís el fútbol o yo.
1: No, pero era alérgico a los perros, mi amigo.
0: Bueno.
1: Casi la...
0: No puede.

0: Esto que nos cuentan es inaceptable. Chicos, no fue por la cancha, pero el día después de tener a mi nena, cuando llegamos a mi casa, mi pareja me contó que se iba de vacaciones una semana a la costa con sus amigos. Obviamente ese viaje nunca estuvo hablado, solamente llamaba una vez al día, según por la mala señal. Cuando volvió se enteró de que yo ya no vivía con él porque me había ido. Porque yo estaba sola después de una cesárea cuidando a mi bebé porque él quería una semana con sus amigos.
1: Bueno, me deja tranquilo el final del mensaje porque no había leído mi expareja, ¿viste? Como sí, que todavía estaban juntos. No, amigo, si ya hiciste eso, no hay vuelta atrás. Y bueno, hay que replantearse un poco la vida de uno también, ¿no?
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0: Mira, Majito, te cierro con este, que también es totalmente inaceptable. Chicos, ¿cómo están? ¿Cómo están? Ahí está, Pepe.
1: Bien,
0: no,
1: bien.
0: No puedo leer una coma.
1: No, bien, bien.
0: Che, mi ex me dijo, odio los gatos. Pero bueno, que los odie nomás, yo los amo, ella es chocha, duerme conmigo. Y mi ex dijo, che, yo me voy, Mari de Lincoln.
1: Está muy bien, Mari de Lincoln, me parece excelente. Si una persona odia a los gatos, no que no le gusten, que los odie, ya no merece estar a tu lado.
0: A ver, si está con una persona que no le gustan los animales... Va, peor, que dice que tiene odio por los animales.
1: Odio es peor, sí, sí.
0: Red flag.
1: ¿Qué te pasa? Bueno, yo hasta acá llego, los dejo igual.
0: Voy a defender lo único que puede haber un evento traumático, pero bueno, es para una charla un poco más introspectiva. Chau, Majito Jordana.
1: Chau, nos vemos, los dejo con Nico Irala, llega Mica Migliore y Santi Jacob. Nosotros nos vemos mañana a 3 de la tarde, horario de siempre. Chau.

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20: 4 minutos de las 3 de la tarde, amigos míos. Abrimos una nueva hora en FM Vida. ¿Qué tal? Es un piacere. Nico Irala en los controles. Niquito querido, ¿qué tal? ¿Cómo le va? El trompetista de por medio. Santi Jacob es quien te habla en la voz. Y llegamos al momento donde todo cuesta, ¿viste? Son 3 de la tarde, vos te agarra el momento de la fiaca. Te tenés que estar sacando las lagañas. Y decir que tenemos una representante que llega para imponerse. Conocida como Virulana en el barrio. También le dicen Ricitos de Oro. También le dicen la Colo, Coloradita, que no sé qué. ¿Sabés quién llega? Mica Migliore.
21: Hola, loquitos. Buenas tardes. Ya estamos 3 de la tarde, 4 minutos. ¿Cómo les va? ¿Todo bien?
20: Bienvenida.
21: No, no te me bajo ni él.
20: ¿Qué pasó? ¿Te quedaste dormida? ¿Qué pasó con Giordano? ¿Hubo unas tratativas?
21: Lo que pasa es que tenemos buenos compañeros de trabajo y que afortunadamente nos cubrimos cuando tenemos que hacer trámites a la mañana. La gente que está a la mañana hace muchos trámites y solamente puede ser a la mañana.
20: Bueno, pará. Buenos compañeros me parece ya una exageración, ¿viste?
21: La verdad.
20: Son compañeros buenos. No, un poquito, ¿viste? Después decís, che, ¿cuándo me va a devolver lo que te presté? Hace 6 meses. Pero,
21: ah, no, plata, ¿no?
20: Son buena gente.
21: Prestamos turnos, esa es nuestra moneda de cambio. Hola, Niquito Irala.
20: Acá pregunta, Mica, ¿tiene algo que ver con el Colo Barco?
21: No,
20: no soy la hermana.
21: ¿Están en Chelsea?
20: Sí, se va al Chelsea.
21: Qué lindo.
20: Pero antes hizo un tour por todo el país, ¿viste?
21: Nosotros nos quedamos en FM Vida.
20: Vamos.
21: Vamos.
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0: Bueno, ya va cayendo gente al baile y los primeros saludos. Buenas tardes, Mica, bienvenida. Buenas tardes, Santi.
1: Gracias,
0: acá de San Justo, provincia de Santa Fe, pintando pasacalles. Somos Belén y Emiliano de Cucurucho, Piñata. Buena semana, los escuchamos siempre mientras pintamos.
1: Ay, bueno.
0: Che, los chicos se dedican a pleno a pasacalles. Tengo ganas de charlar con gente que haga pasacalles.
1: Sí.
0: Nos cuente cuál es el pasacalle más polémico que le han solicitado.
1: Es verdad, más extraño. Viste que suelen aparecer acá en Rosario, no sé, en sus localidades, pasacalles que dicen, arruinaste una familia, y hay un QR al lado, y cuando vos ingresas al QR, te da alguna promoción, sí, de
0: hay,
1: no sé qué.
0: Hay muchos que lo usan como estrategia de marketing, claro. Sí, no puedo creer las fotos que te encontré, y ponen un QR, y vos entras y dicen, no sé, 2x1 en sandalia.
1: Tal cual, o sea,
0: yeah, okay. Bueno, pues son los reyes del marketing. Me gustaría saber eso, ¿sí?
1: Dale.
0: ¿Tiene pasacalle? ¿Qué sé yo? Como dato del día.
1: Me gusta, y si apareciera un pasacalle que dice, Santi, te amo, te querés casar conmigo.
0: Y se confundió de nombre.
1: No, ¿cómo?

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1: Mundo. El gesto de Lionel Messi para ayudar a las zonas afectadas por los incendios en Madrid, la presidenta de la Comunidad de Madrid, Isabel Díaz Ayuso, dio a conocer que el rosarino donó 80.000 euros para la reconstrucción de la Sierra Oeste de Madrid, una de las grandes regiones más afectadas por los incendios forestales que arrasaron cerca de 30.000 hectáreas en las últimas semanas.
2: Medio ambiente.
3: El fenómeno del Niño cada vez más presente en Rosario y la región. El observador meteorológico Facundo Azar explicó los motivos detrás de la persistente cobertura nubosa que afecta a la ciudad de Rosario y a la región desde hace unas 3 semanas. Vinculó este fenómeno con la humedad constante y los primeros impactos del Niño. Además, adelantó la llegada de un viento pampeano que va a barrer las nubes de cara al fin de semana, aunque advirtió que el escenario a largo plazo estará marcado por ambientes pesados.
1: Redes. Polémica por un senador santafesino que se grabó manejando en ruta con el celular y tomando mate. Oscar Dolzani, representante del departamento San Javier, publicó un video en el que se lo ve conduciendo mientras sostiene un mate y manipula el teléfono celular. Las imágenes generaron varias críticas en redes sociales. Horas después, el legislador reconoció su error y pidió disculpas.
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3: Actualizamos el clima en la ciudad de Rosario y la región. 15 grados, una décima, es lo que define el Servicio Meteorológico Nacional, acompañado con una humedad del 88%, cielo cubierto con niebla es lo que indica. 15 horas, 15 minutos. 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
2: ¿Te acuerdas que le pedimos recién a un oyente que estaba pintando un pasaje? Un pasacalle. Un pasajaje.
3: Un pasajaja. Un pasajaja. De Santa Rosa, de Santa.
4: No, son de San Justo, son ellos, de San provincia Justo. De Santa Fe.
2: Belén y Emiliano. Beso grande para ellos. Y si tenían algún pedido medio polémico que les hayan hecho.
4: Nos mandaron, chicos. Estos son los dos diseños polémicos que nos pidieron y pasaron. Y es un, son dos scratches. Scratch a full. Por lo menos acá en San Justo se usa un montón.
2: A
4: o sea,
2: miércoles.
4: El pasacalle para un escrache. El pasajaja. ¿Qué dice el primero?
2: El primero dice un nombre. Fíjate cómo
4: hago
2: el nombre.
4: Hago pausa.
2: Dice.
4: No lo podemos pasar por stream porque tiene un nombre y apellido. A ver, si no sabes qué, las cartas de documento a la radio van a llegar como las de Hogwarts.
2: Dice, paga la cuota alimentaria. Los hijos no son opcionales. Cumplí con tu responsabilidad. Tus hijos te esperan, no tu excusa.
4: ¿Qué es lo...? A ver, que claramente no da gracia el contexto, pero sí, por ejemplo, la imagen y ponen un como un niño enojado. ¿Viste? Tiene un niño cruzado de brazos, enojado, mirando al cartel y bueno, nombre Esteban, lo vamos a decir.
2: Sí,
4: nombre
2: sí,
4: Esteban, pero no vamos a mencionar su apellido, pero no paga la plata, Esteban.
2: Pero es como Esteban Quito, ¿viste?
4: Sí,
2: Esteban Quito.
4: Es como Esteban Quito, el apellido es bastante parecido a Deuda encima. Mm. Así que dale.
2: ¿Y el otro?
4: Larga la plata. Y el otro dice, escúchame bien, Marcia, si tenés alguna Marcia conocida en San Justo, provincia de Santa Fe. Marcia.
2: Sí.
4: Paga lo que me debes. ¡Sinvergüenza!
2: ¡Uy, no!
4: Soy Susana.
2: Ahí está la Susi.
4: La Susi,
2: se levantó despierta. Se despertó tranquila la Susi.
4: Sí, la Susi que no anda con vuelta, no es de rodeo.
2: Corta la bocha.
4: Un carnero, fue directamente al choque.
2: ¿Cómo nos gusta el chismecito igual, eh? Ayer me mandó mi hermano que... mi hermano me dijo, no, se están peleando en el grupo de WhatsApp de vecinos. ¿Y vos qué estás haciendo? Nada. Yo no, mirando el chisme.
4: El chisme suma siempre. Y cuando, por ejemplo, no sé, escuchá que el otro día, ¿cómo era? Ponele, estábamos en la casa de... Bueno, estoy tirando mucha data, pero estábamos cerca de la casa de mis viejos y mi viejo, mientras estaba guardando su auto, me dice, shh, vení. Y yo, ¿qué pasó?
2: ¿Qué pasó? ¿Qué?
4: Se están peleando.
2: ¡No!
4: Y entonces estábamos los dos ahí, hacíamos como que ordenábamos el auto para escuchar de qué venía la pelea.
2: Mira lo que dice acá, en la puerta de la radio hay uno que dice, Santi, lee los mensajes.
4: No me quemé.

0: Metro sampai Yovan.
1: Abraza a tus amigos, sí. Dicen. Bueno, nos ponemos melosos. A mí me gusta que siguen los scratches en Pasacalle.
2: Qué opa.
1: Mirá, nos
2: ver,
1: vamos para
2: cuente.
1: Casilda. Chicos, a 3 cuadras de mi casa hay... para escuchar. Si digo la profesión y el nombre es mucho...
2: Sí, es un montón.
1: Bueno, hay un herrero, voy a decir.
2: Ahí está.
1: Hay un herrero, nombre, apellido, dice, me debes $3,500. HDP.
2: No.
1: Paga lo que debes.
2: No.
1: Para que tengas cuidado. Le ponen...
2: Ay, me muero. Chicos,
1: acá dicen, amenaza, al final.
2: Nada que ver con el tema, pero rebanco si tuvieran un programa de stream. Son unos genios. Los veo y los escucho mientras trabajo. Pero tenemos un programa.
1: Es un programa de stream. No, pero yo creo que se refiere a...
2: Hablar de...
1: Una mesa. Ponele con columna, de ese estilo. Yo estoy. No me bajo.
2: Faltan sponsors.
1: Oh, hola.
2: Y pasa calle.
1: 0800.
2: Hola.

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0: Miquita, venite conmigo. Nos vamos para Bermúdez. ¿Qué pasó en Captain? En Capitán Bermúdez, hablando de pasacalles. Buenas tardes, chicos. Esto pasó en Bermúdez. Hay un pasacalle que dice: nombre, lo vamos a ignorar. Deja de robar gasoil.
1: No, ¿en serio?
0: Bueno, es un montón.
1: Chicos.
0: ¿Pero qué va? ¿Va abriendo los depósitos de los vehículos? ¿Les mete manguerazo como de Walking Dead, viste? No, tratando de buscar nafta.
1: No sé. Acá dicen: buenas, ¿cómo les va? Mientras tomo mate, los escucho. Mi pueblo, qué lindo. San Javier, San Justo. Soy Chapi de Dolores. Saludos, beso grande. Bueno, tenemos también algunos pasacalles polémicos, chistosos, que se han viralizado en las redes sociales.
0: Después, ¿cuál era este? Había un... se me fue el pasacalle. Había un pasacalle que fue muy viral acá en la ciudad de Rosario. Ah, no, parame, estaba en Buenos Aires, que más de un pasacalle le contrataron una avioneta y con el audio grabado lo iban escrachando.
1: ¡No!
0: O sea, iba la camioneta dando vueltas así en círculo diciendo, no sé, Micaela, paga las tortas asadas.
1: ¡No!
0: Así por todo el barrio.
1: Yo no fui.

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2: Bueno, andá a descolgar el pasacalle ese que decía busco a alguien para compartir colchón, no me alcanza para unos 0 kilómetros.
1: No.
2: 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Es así. Hablando de pasacalles, al 341-340-3200, con Miquita hicimos producción, ¿sí? Estuvimos investigando, buscando los pasacalles más virales. Y si alguno tiene data, se acuerda de alguno, alguna secuencia así, nos pasa la anécdota al WhatsApp, ¿sí? 341-340-3200.
1: Muy tranquilas, dicen las calles de Temperley, porque hay un pasacalle todo rojo. Dice, ojo.
2: ¿Qué pasó?
1: Llegó Vero.
2: ¿Qué pa?
1: La zorra al barrio. La roba marido.
2: ¡Che!
1: Es un montón.
2: Es fuerte.
1: Pobre Vero.
2: De Monte Grande a Temperley. Ah, pero conquistó dos barrios.
1: Ah.
2: Ojo.
1: Ah, bueno.
2: Bueno, ojo con Vero.
1: Ojo la Vero.
2: Ojo con Vero. Acá tengo uno que es un poquito fuerte.
1: ¿Qué
2: que dice?
1: Cuidado.
2: Javier. Sos un fracasado.
1: No.
2: Es mucho que te digan fracasado.
1: Sí, un montón.
2: Si una expareja tuya te dice o alguien que te está escrachando en tu cuadra, encima sos el único Javier, sos un fracasado, todos progresan menos vos. Estás todo el día y ponen una página que es de contenido para adultos.
1: No.
2: Estás todo el día en Tuki. Dice
1: ¿en
2: Javier,
1: serio?
2: Encima que no progresas, estás todo el día con la cola chata ahí haciendo algún que otra cochinada.
1: Ay, Dios mío. Acá dice, hay un pasacalle que le dedican a un tal Martín.
2: Ok.
1: Y dice, Martín,
2: ¿sí?
1: Si no es un capricho, es amor. Sé que con vos, sé que va a funcionar. Confía en mí, no te voy a fallar. Yo estoy dispuesta a todo por nosotros. Y vos, un corazón, Belu.
2: Ok.
1: Y abajo.
2: Una propuesta, digan fracasados.
1: Sí, un montón.
2: Si una expareja tuya te dice o alguien que te está escrachando en tu cuadra, encima sos el único Javier, sos un fracasado, todos progresan menos vos. Estás todo el día y ponen una página que es de contenido para adultos.
1: No.
2: Estás todo el día en Tuki. Dice
1: ¿en
2: Javier,
1: serio?
2: Encima que no progresas, estás todo el día con la cola chata ahí haciendo algún que otra

0: Capaz que lo salvó la doña bisagra, ¿viste? La que si no está en la puerta, está en la ventana.
1: Puede ser.
0: Sabe cositas y dice: Martín, yo soy tu heroína sin capa, te voy a salvar el futuro.
1: Encargó otro pasacalle y dale con el pasacalle.
0: Mirá el que llega acá, dice: es un poco fuerte, dice: se me llenó la. Y es una palabra que es el nombre de una ropa interior.
1: Ajá.
0: Se me llenó la ropa de. Babuchi, dice. ¿Cuándo te vi sonreír?
1: Ah, ya. Yeah.
0: O sea, tu sonrisa hizo que las cataratas de Iguazú.
1: No, bueno.
0: No sean de este mundo.
1: Es un montón.
0: Gaby, ¿quieres ser mi novio? Le dice. Tu sonrisa me conquistó.
1: Pero después de haberle dicho todo eso, ¿lo del pasacache? ¿Pasacache?
0: Sí.
1: Ay, me parece mucho.
0: Ah, pensé que había respuesta. Obviamente que es un montón. Está todo bien que, a ver, quizá con una simple sonrisa conquistó todo tu ser y más. Pero de ahí a ponerlo en un pasacalle, muy explícito,
1: no sé,
0: aparte.
1: Claro, deje algo para el misterio, che.
0: ¡Epa!
1: Acá la veo.
0: Mirá,
1: ay, terrible.
0: Mira quién tengo acá.
1: ¿Qué es?
0: María Marta.
1: ¿Qué dice María
0: Marta? Y viene
1: Marta
0: con Scratch Mundial, Miss Internacional 2013. Deja de meterte con hombres casados.
1: Uy. A ver qué dicen acá, chicos. Esto cuenta como pasacalle. Es de una plaza de Villa Gobernador Gálvez. Y en el banquito de la plaza de cemento dice: Matías Gabriel, un apellido, hacete cargo de tus hijos. No sé, es como arte callejero, podríamos decirlo, ¿no?
0: Y es una expresión cultural, le diría yo. Mirá, acá llega otro, no sé si es un local comercial o qué, es Enrique. Ah, bueno, esto es en Ricardone. Dice, bueno, vamos a tratar de no nombrar, es el lugar, y dice: paga las horas extras.
1: Uy,
0: y es un cartel que cruza a pleno centro.
1: Enorme,
0: de vereda a vereda, taca, taca, paga las horas extras. Ponenos en blanco, por favor, faltó ponerle.
1: Hay gente que está defendiendo a Vero, de que habíamos dicho de dónde era, la Vero.
0: Vero era de Monte Grande,
1: Monte Grande,
0: a Temperley.
1: Sí, es verdad. Bueno, la gente la defiende y dice: hola, banco a Vero. El que tiene perro, que lo ate. Soy Lili. Bueno, Lili. Acá, llegó Vero al barrio, la roba maridos de Monte Grande a Temperley.
0: Tenemos conquista.
1: ¿Qué hay?
0: Último momento. Hola, perdida. Dejo la joda por vos,
1: upa,
0: dice el pasacalle. Y acá ponen cri, cri, cri, cri. ¿Le creemos o no le creemos?
1: No sé.
0: ¿Qué sé yo? ¿Deja la joda o no deja la? Si vos sos un pirata y siempre sale la luna llena y te pones los colmillos y vos sabes que sos así, pero te enamoraste. Por vos, a ver, estoy perdiendo esto.
1: No, pa. Bueno, no,
0: para,
1: no.
0: Para mí es primordial.
1: No sé, pero es una elección de
0: mí. No, que quede claro que no estoy hablando de mí.
1: Muy bien.
0: Estoy hablando de una suposición.
1: Aclara que si no
0: oscurece. Ya sabes que no es verosímil cuando dije salgo. Yo no salgo ni en los diarios.
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0: Ay, chicos, qué cosa. ¿Qué está mandando el WhatsApp? Basta.
1: Vos sabés que quiero. Y algunas son un poco guarango, pero bueno. Nosotros lo tenemos que ir modificando mientras vamos leyendo. Quiero lluvia de pasacalles en el WhatsApp de la vida de cualquier punto del interior del país. ¿Sabes cómo qué?
0: ¿Cómo cuál?
1: Como la Ronda Vida. Le mandamos un abrazo grande a todos los puntos del interior del país. Estamos en la capital provincial, en Santa Fe, en la 107.9. Llegamos a Villa María, Córdoba, 101.3.
0: Estamos en Pergamino, Buenos Aires, Vida, Pergamino, 103.7. También en San Nicolás, 93.5.
1: Llegamos a la ciudad de Las Diagonales, La Plata, Buenos Aires, 91.5. Y le damos la bienvenida a la gente de Viedma, Río Negro, 95.5.
0: Beso grande para toda la gente de Rafaela, 97.9. Y nos despedimos en Esperanza, Vida Esperanza, 103.9.
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0: Ay, ay, ay, qué momento, Javier.
1: Vos sabés que no sé si es mera coincidencia, no me quiero poner polémico, pero vos sabés que el nombre más castigado es Javier. ¿Viste? Hay muchos pasacalles bajo el título de Javier. ¿Qué dice acá? Lo tenemos en streaming.
0: Lo tenemos ahí en el streaming, a ver si lo puedo mover.
1: Javier, aburrís jugando a las escondidas. Sí. Si te gustó la doble vida, bueno, acá se ve que no había mucho desodorante por medio. Bancate el chivarazo, dice, de tu novia.
0: ¿Chivarazo?
1: ¿Qué es el chivarazo?
0: ¿Qué es eso? No sé.
1: ¿De chivo? No. De que, no sé, de tu novia que tenés en Rosario. Dice, ¡oye!
0: ¡Para, no será mucho! Bien. ¡Ay, Javier!
1: Ah, igual no sé si tendrá que ver con el olor Zulí, porque hay un bebé en el pasacalle.
0: ¡No! Vos decís que tenías familia.
1: Capaz.
0: Chivarazo, pero fuerte. Dice César.
1: Medio colombiano. Chivarazo.
0: Chivarazo. El tocó.

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0: podemos poner de nuevo el pase a casa de Javier.
1: Lo vamos a leer.
0: Tuvimos un pequeño inconveniente.
1: Mi amiga Alandre, que nos mandó esta foto, dice: dale, Santi, dale, mica media pila. No dice chivarazo, dice embarazo.
0: Era embarazo.
1: ¿Y entonces qué dice el pasacalle?
0: Entonces el pasacalle dice: Javier, aburrí jugando a las escondidas y te gustó la doble vida, bancate el embarazo de tu novia que tenés en Rosario.
1: Javier, encima que estás jugando a dos puntas, que tenés dos familias, le podemos adjudicar el pasacalle anterior de que se haga cargo de los pibes.
0: Uy, mirá lo que dice acá, chicos, me están dando ideas para hacer un pasacalle a mi novio, Gonza, para que se haga cargo de la relación acá en Rosario, el de él, de las parejas. La pelota.
1: Bueno. Lo único acá, yo estoy con mi amigo, con mi amiga Débora, que dice: che, a todo esto, el que hace los pasacalles no le tiene miedo a nada, no le tiene miedo al éxito.
0: No le tiembla el pulso, viste, Gonza, paga lo que debe.

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1: Un custodio de Maradona declaró que Diego salió del barrio privado días antes de su muerte y que advirtió a Luque por su estado. Aníbal Domínguez afirmó ante el tribunal que Maradona quiso salir de la casa donde cumplía la internación domiciliaria y que él mismo lo llevó en camioneta. También sostuvo que alertó al neurocirujano porque el exfutbolista estaba hinchado.
0: Santa Fe.
2: En la provincia, una cajera china deberá pagar una multa millonaria por grabar a menores y publicar los videos en TikTok. La mujer de 52 años y oriunda del país asiático prestó conformidad con un acuerdo que prevé una multa superior a los 9 millones de pesos por una infracción al código de convivencia de Helvecia, la ciudad cabecera del departamento de Garay. La investigación empezó en marzo a partir de la denuncia de los familiares de las víctimas.
0: Deportes.
1: Investigan al jugador de Boca, Carlos Palacios, luego de la detención de su suegro en una causa por narcotráfico. Uno de los vehículos secuestrados en los allanamientos que desarticuló una organización presuntamente dedicada al tráfico de drogas era del extremo Ceneice.
0: Tiempo.
2: 15 grados, 8 décimas. La temperatura a esta hora, la humedad del 84%, cielo cubierto con neblina. La máxima prevista para hoy era de 18 grados. El cielo va a continuar cubierto, mayormente nublado en lo que resta de la jornada. Mañana miércoles, algunas lloviznas durante la madrugada con máximas de 19 grados y un cielo mayormente nublado. Recuerden que las lluvias llegan el día jueves y luego de eso se vuelve el frío. 4 de la tarde, 14 minutos, ya te... Vamos, quédate con la vida, dale.
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2: Ay, me emociona. Mira, estos son los pasacalles que valen la pena ser vistos por estos ojos. Nuestros oyentes que hacen los pasacalles, ¿con quién lo hizo?
3: Mira, yo te voy a contar. Les queremos mandar un abrazo grande a la gente de San Justo.
2: De San Justo, en Rosario.
3: Hicieron un pasacalle, ¿sabes con qué?
2: ¿Qué?
3: Con lo último que le quedaban de papel higiénico. Ay. Los muchachos, genios totales.
2: Realmente es el rollito.
3: A ver, es un orgullo, ¿por qué? Porque aparte de bancar los trapos siempre y no soltarnos la mano a nosotros, se lo hacen a modo de consigna también, ¿viste?
2: Claro.
3: Ya que estamos hablando de pasacalle, dice siempre FM Vida, San Justo en Rosario. Y está presente Seba, Facu, el Guillote y el Fabri.
2: Vamos,
3: son cuatro,
2: todavía.
3: Seba, Facu, Guille y Fabri.
2: Y, qué genio total.
3: Y eso mismo, sí que no sé, espero que no hayan comido un locrito.
2: No,
3: al estilo vianda, porque justo el último pedacito de papel higiénico lo usan de pasacalle, los muchachos.
2: Para mí que es el rollito, ¿viste? Cuando queda el rollito.
3: Y no vamos a permitir que donde dice siempre FM Vida te termine un poco manchado.
2: No, de ninguna manera. Encima este es el que te raspa.
3: No.
2: Para que te lo conozco.
3: ¿Este sabe cuál es?
2: En época de malaria.
3: Ese es el papel higiénico que vos buscás en precios cuidados. Ese es el más color cartoncito. Vos decís que no te deja muchos mimos.
2: No los quiero.
3: Nada, son genios. Mato genios los chicos.
2: Grande.
3: Un abrazo grande, espero que escuchen el saludo. Pero ¿sabes qué, Migliore? Tengo que decirte que me parece que con los pasacalles ya estamos. Taza a taza, porque hay un se ve de supuestas personas que puede ser que aparezcan en pasacalles. Dice, muchachos, vamos a cortar con el tema. Pues lo más probable es que salga el mío en cualquier momento.
2: Es verdad. Por las dudas, cambiamos de tema, pegamos un volantazo en esta hermosísima tarde de martes. Ya estamos a día martes 4 de agosto. Y quiero contarles algo que me pasó el otro día.
3: ¿Qué pasó?
2: Fui a almorzar a un lugar. Muy bien la atención, no vamos a hablar de eso, pero sí me pasó algo, como justamente era tan buena la atención, pedí un carlito de pollo.
3: Sí, qué rico.
2: Un carlito de pollo, con un poquito de morrón, etcétera, etcétera, pollito. ¿Y qué pasó? Había como un cabello, un pelito.
3: Ah, bueno.
2: Y bueno,
3: puede ser
2: una macana.
3: Un pelito de una ceja, de una pestaña.
2: Bueno, no tenía esa forma, pero saqué el pelito y no era un pelito, era un bichito. Era un bichito y...
3: O sea, vos en realidad le estabas agarrando una antenita.
2: Sí.
3: Una antenita a un bichito.
2: A un bichito muy pequeño.
3: Y ese bichito es uno que le tenemos mucha fobia, ¿no?
2: Por lo menos yo le tengo mucha fobia. Son los de departamentos, son chiquitos, no hacen nada.
3: Son los que sobreviven a bombas atómicas.
2: Exactamente.
3: Y sobreviven a un carlito de pollo también.
2: También, a la cocina, todo.
3: Bueno, decilo, ¿qué era?
2: La cucarachita.
3: Cucaracha. Che, pará que estamos en horario de merienda.
2: Sí, ya sé, de merienda. Pero bueno, a lo que voy es que me dio cosa... Porque en ese momento, ¿qué haces? Le hablas a la abuela y le dices, mirá, disculpame, me pasó esto. Está esto acá. Hay gente muy mala, malintencionada, que pone bichos en la comida para no pagar.
3: Sí,
2: supuestamente
3: sí,
2: lo tenés que pagar.
3: Eso recontra, sí.
2: Buenos efectos de sonido tenemos.
3: No, pero eso sos un atorrante, si hiciste eso. El otro día me contaba un chico de yo finjo demencia. La cucaracha. Para cómo olvidar cuando, ¿te acordás en el juego de Guido? De Guido Casca.
2: Sí.
3: Que sus sobrinos lo habían anotado al tío sin avisarles de la puerta de los parecidos. ¿Y a quién era parecido?
2: ¿A quién era parecido?
3: A Cucatrap.
2: No,
3: en serio, le dijeron, y es este el parecido. Y el tipo, pobre, no sabía ni a qué iba el juego.
2: Escuchá, ¿te pasó
3: y los sobrinos
2: alguna
3: se
2: vez?
3: Morían.
2: ¿Fuiste a algún lugar a comer, a almorzar, a cenar, a lo que sea, y encontraste, no sé, un resto de esponja, un bichito, un pelo,
3: sí,
2: un cosito?
3: Sí,
2: haces?
3: tengo anécdota.
2: Cucatrap se ríe.
3: Yo ahora te voy a contar.
2: ¿Sí?
3: Justamente un bichito también.
2: Ay,
3: en una rotisería.
2: Ay, no, qué feo.
3: Que, no, claramente no vamos a mencionar. Obviamente que todo tuvo su resolución.
2: Muy bien, 341-340-3200, queremos tu anécdota.

0: Che para que la gente tiene razón. ¿Cómo termina la historia esto, viejo? Si no, mira, escuchá.
1: ¿Y qué hiciste, mica? ¿Queremos saber qué hiciste o no te escuché yo?
2: Sí.
1: El Santi siempre interrumpía.
2: ¿Viste lo que tengo que sufrir, loco?
0: Perdón, es más fuerte que yo.
2: Fui a comer un Carlito, o sea, como así un pedacito, no sé qué, veo un pelito, saco el pelito, era una cucarachita y la llamo la moza porque había sido tan divina, me había atendido tan bien, le digo, te pido mil disculpas, me da mucha vergüenza, pero le mostré. Ay, no, por favor, no te preocupes, no tenés que pagar nada, por favor, qué vergüenza. No, le digo, ya no puede pasar. Pero re bien, se hicieron cargo.
0: A ver, vos llamaste, le dijiste a la moza, antes no pagaste nada.
2: Me dio un asco, no pude comer nada.
0: ¿Y cómo sé que no llevaste vos la cucaracha?
2: No, pero estaba muy bien. Estaba como con todo el...
0: No te conozco.
2: No, ¿a dónde?
0: Tengan cuidado con mi Dior, que siempre lleva en un estuche, supuestamente, donde lleva la protección esa bucal, tiene una cucarachita.
2: Mentira.
0: Entonces, cuando sabe que se le fue de presupuesto lo que tiene que pagar,
2: de ninguna cucarachita. Manera.

0: Resumen de noticias. 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El lanzamiento de la temporada turística se realizó en Buenos Aires. La iniciativa posiciona a la provincia como el destino donde la estación se vive desde el bienestar, el encuentro y la hospitalidad. 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

0: Che, me parece que son varias las anécdotas que están llegando, y no solamente en algún bar, en algún restaurante, le pasó también en el comedor del trabajo a algunos oyentes.
1: ¿Qué pasó?
0: Tenemos audio.
1: ¿Qué pasó?
0: Por ahí también,
1: hay audio, hay foto. Mirá la foto que me llega acá. Hola chicos, esta foto tiene un par de años. Bueno, nada, es este bizcochito, vino con regalo, por decirle bichito, entre mil comillas, no. Me quedo corto, le guardé para el recuerdo. Manda la foto, debe tener 3 centímetros por 3 centímetros y el centro del bizcocho ocupa
0: no.
1: todo el... ¿Pero qué es?
0: Es un cascarudo.
1: Es un cascarudo. Bueno, viste que tuvimos un momento de que venían a aparearse.
0: Sí, estaban heavy los cascarudos sí. acá.
1: Ya no puede ser, salgo a la puerta de mi casa y esto parece un hotel transitorio. ¿Qué están haciendo acá, viejo?
0: Mira, otra, tu casa, nene, tu casa.
1: Encima después se ve que estaba bastante intensa la situación entre cascarudo y cascaruda, porque terminaban ya en el otro plano.
0: ¿Qué estuviste mirando mucho Animal Planet también?

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2: ¿Te pasó o no te pasó en algún momento? Acá nos dicen, chicos, ¿cómo les va? Me pasó, yo tengo dos anécdotas. Una, en un bar por Pellegrini, pedimos la merienda, era un submarino, trae la barra de chocolate, al abrirla tenía como gusanitos. Y el otro, en un bar de la Florida, día del amigo, pedimos unas rabas vienen decoradas con hojas de lechuga. Yo miraba de lejos porque no comí, de lejos vería como algo raro en la hoja de lechuga, algo que se movía, era un gusanito también. Le dijimos a la moza, nos vinieron a pedir disculpas y nos trajeron otras rabas. Bien ahí.
1: Cosa a tener en cuenta cuando no puede reclamarle a la verdulería porque la planta de lechuga de acelga tenía un bichito. Suelen tener bichitos, ¿sí? Por eso hay que lavarlas.
2: Lávenla, sanitiza en las verduras.
1: Tenemos un audio.
2: ¿Qué dice?
1: Hola, ¿qué tal? ¿Cómo le va a usted?
3: Hola, vida. Buenas tardes.
2: ¿Cómo andamos?
3: Están hablando de bichito en la comida.
2: Sí.
3: Yo trabajaba en una multinacional de amortiguadores acá en Rosario, muy conocida.
2: ¡Apa!
3: Y
1: ¿qué pasó, amigo?
3: Yo me daba la comida, le digo. Y una vez encontré en la comida, en un hiloja creo que era la comida, papel, escrito, todo escrito, un asco. Y otra vez, creo que era algo con acelga, no me acuerdo bien qué era.
2: Chinche.
3: Comí, viste, tenía gusto al bicho verde.
2: Chinche,
3: ¿viste?
2: Verde. Sí.
3: Y empecé a escarbar y estaba lleno de bicho verde.
2: Ay, no.
3: Un asco, medio. Nunca más comí en los fritos.
1: Qué rico, qué rico. Che, no, pará.
2: Cualquier parecido a la realidad.
1: Decirte, lo que más me llama la atención, bichito, a ver, puede ser que haya.
2: Sí.
1: No estoy diciendo que es lo que tenga que pasar, pero bueno, ponele que un bicho medio escurridizo ahí. Sí. Justo el cocinero levantó la mirada porque estaba viendo FM Vida en stream y se rió de un chiste que dijo la mica. ¿Pero un papel escrito?
2: Me parece un montón eso. No sé si he llegado a tanto. ¿Qué era?
1: Un gualicho en el milo.
2: Oh,
1: puede ser.
2: Imaginas? Chicos, soy de La Rioja. Una vez compré milanesas. Cuando terminé de hacerlas, una última milanesa. Una cucarachita toda aplastada, como adherida a la milanesa. Aún sigo comprando en la misma carnicería.
1: Bueno, está bien.
3: Un asco, medio. Nunca más comí en los fritos.
1: Qué rico. Che, no, pará.
2: Cualquier parecido a la realidad.
1: Decirte, lo que más me llama la atención, bichito, a ver, puede ser que haya.
2: Sí.
1: No estoy diciendo que es lo que tenga que pasar, pero bueno, ponele que un bicho medio escurridizo ahí. Sí. Justo el cocinero levantó la mirada porque estaba viendo FM Vida en stream y se rió de un chiste que dijo la mica. ¿Pero un papel escrito?
2: Me parece un montón eso.

0: precio. Entonces, bueno, yo te la dejo pasar.
1: Con razón estaba tan barata.
0: Sí, pero claro, es más, imagínate, te viene, dice el cocinero, te dice, bueno, pero me tenés que pagar por la cucaracha.
1: Sí.
0: Es un plus. Yo te cobré las milanesas, me tenés que pagar el extra, el aderezo. No. Chicos, yo encontré adentro de una empanada.
1: Sí.
0: Un pedazo de una bolsa entre el queso y tenía una textura un poquito rara.
1: ¿Qué era eso? Ay, no sé.
0: Bolsa tenía.
1: Sí. No, chicos.
0: ¿Sabés qué puede pasar? Por ejemplo, tenés el queso cremoso, ¿no? Que le mandás a la empanada. Ah, viste que siempre viene como con un
1: envuelto en un coso, sí.
0: Como un film.
1: Sí. Sí, pero como más un plástico más durito, digamos, sí. Es verdad, no lo había pensado.
0: No tendría que ocurrir, pero bueno.
1: Desde San Justo, chicos, ¿cómo andan? En un comedor de la ciudad pedimos una picada y unos fernecitos en el platito de las aceitunas. El carozo de una que claramente comieron y escupieron ahí el carozo. Seguramente lo que sobran de las mesas, como que la volvés a reutilizar. Doy fe que es así.
0: No,
1: doy fe de ese lugar.
0: Bueno,
1: pero
0: yo
1: sí te pasa.
0: Tenemos telepatía porque estaba pensando exactamente lo mismo que vos. Pero acá no podemos confirmar nada, ¿sí? No sabemos cómo se maneja en cada barcito, pero está por ahí el mensaje, un mal mensaje que anda deambulando diciendo que supuestamente los picles y esas cosas que van sobrando.
1: Ay, qué asco.
0: Hay un fondo en común. A ver, mesa 4,
1: Franco,
0: mesa
1: 8,
0: fondo común. Bueno, che,
1: la
0: 7 quiere un poquito una picada. Bueno, juntale bueno. Esto y el otro. Dicen que dicen.
1: Mi abuela tenía un truco. La tenga, la gloria, no la alargue. Cuando íbamos a algún bar y, por ejemplo, te traía el café con leche con dos medialunas. Y una medialuna eran horribles, incomibles. Las medialunas, como que las partía todas. Así no le pueden dar esta medialuna fea a alguien más. Probaba una medialuna fea, seca, horrible, horrible. Y la otra estaba igual.
0: Mirá la abuela justiciera.
1: Era tremendo.
0: No, está muy bien. Mirá preocupándose por el prójimo, por el siguiente comensal. Lo único, a ver, abuela, ya igual mi consejo no te va a servir mucho, ¿no? Pero ponele en el café con leche, así se afloja un poquito.
1: Claro, sí, buscale la vuelta.
0: Y la abuela no dejó los dientes nunca en una media luna. No pasó. ¿Quién
1: encontró unos dientes de una panera?
0: No, bueno, ¿no? Es un montón.
1: Sí, era mucho. ¿Alguien le pasó?
0: ¿Te imaginas encontrar panera directamente? ¿Viste que hoy día no te quieren poner pan en las mesas?
1: Es verdad.
0: Dale, afloja un poquito.
1: No te cuesta nada. Ponle un poquito de quesito, dale.

0: chiquita, viste que vos contabas que tu abuela, para que el siguiente comensal no se perjudique con la media luna un poquito dura,
1: sí,
0: la hacía todo así, te,
1: la partía la toda, claro, toda, la dejaba bien la panera.
0: Arcángelo dice que te quedes tranquila, dice, con las media lunas que rompía tu abuela, en ese bar seguro se hacían un budín de pan.
1: Ay, es verdad.
0: Así que bueno.
1: Abuela.
0: Tu abuela te tiró los recursos.
1: No funcionaba. Chicos, en la vianda de comida de una de las playas más conocidas de San Lorenzo, había una lauchita, una botella de gaseosa.
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0: ¿Cuántas anécdotas? Dios mío. Chicos, era pequeña, comía dulce de leche, jugaba con el dulce de leche como en la boca. Y un día empecé a escupir el dulce de leche y mi mamá me retó sutilmente. Y el dulce de leche tenía un cascarudito adentro, chiquito, por eso escupí.
1: Me hiciste acordar de algo, miquita, que no sé si lo voy a contar porque no es muy radial. Aparte estamos en época de merienda, aparte es una anécdota familiar, pero...
0: ¿Tucha?
1: No, de una hermana mía, de mi hermana más grande, que le mando un abrazo grande. Cuando era muy chiquita estaba con mi abuela en el patio, ¿viste? Tomando unos mates y había perros de por medio y confundió... confundió algo... Del perro.
0: La comida.
1: No.
0: El popó. Ay,
1: con
0: no.
1: Con un pedacito de chocolate.
0: No, no. Está cargada. Qué asco.
1: Yo te juro. Bueno, yo te dije que era mucho.
0: Te juro.
1: Pero bueno.
0: Bueno, si
1: hasta ahora nos reímos de ella. Después de 25 años.
0: Quedó para todo el viaje ahí.

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0: última horita juntos, queridos amigos, por lo menos de este tridente, de este trío, de este triunvirato. Nico Irala en los controles, Santi Jacob, Mica Migliori, ¿quién les habla?
1: Es un placer, yo le digo, quiero verte feliz. ¿Cómo le digo? ¿Cómo le explico a esa mosca que está nadando espalda en mi sopa? Que yo la quiero ver feliz, pero lamentablemente no puede estar en mi plato. ¿Cómo le explico? Yo quiero verla bien.
0: Llamás al mozo o a la moza y le decís, mirá, bien, buena onda, como que puede ser un error que le puede pasar a cualquiera. Así está mi plato, yo esto no te lo voy a pagar.
1: Y agarra y te lo saca con la mano y dice, no. Listo, ya está. No está más. Bueno, no. Justamente estamos hablando de eso. Cuando el arte culinario, ajá, ¿sí? Cuando los platos vienen con algunas sorpresitas. O no.
0: O no.
1: Vivas o...
0: Ay.
1: Quizá un

0: esto está pasando en la vida ahora. Argentina.
1: Denuncian que pasajeros de un vuelo a Ezeiza encontraron sus valijas abiertas y con pertenencias faltantes. Una de las pasajeras afectadas registró el momento, lo publicó en redes sociales y contó lo ocurrido. Nos hicieron esperar más de una hora en las cintas y cuando llegaron ya muchas estaban rotas, fue lo que relató.
0: Deportes. A corazón abierto, Joaquín Panichelli habló de la lesión que lo marginó del Mundial 2026. ¿Qué es lo que dijo? No paraba de llorar. El delantero del Racing de Estrasburgo realizó un streaming desde su casa mientras se recuperaba de la lesión del ligamento cruzado anterior que lo dejó fuera de la cita mundialista. Espectáculos.
1: La emoción de María Becerra por la vuelta de Virginia Lago a la televisión dijo: te veía como con mi abuelita. Con su abuelita. La cantante celebró el regreso de la actriz con el ciclo Historias del Corazón y recordó una linda postal familiar.
0: Tiempo. ¿Qué onda la huerta de Virginia Lago? Tiene de todo. Tiene tomate, radicheta, se pone una verdulería.
2: ¿Cómo es esto? Virginia Lago.
0: Te actualizamos el clima. 16 grados 3 décimas es lo que define y detalla el Servicio Meteorológico Nacional, acompañado con una humedad del 82%. Cielo mayormente nublado en este momento. 5 de la tarde, 14 minutos. 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
3: 18 minutos de las 5 de la tarde, última hora de esta terna. Miquita Miglior en la voz, Nico Irala en los controles. Santi Jacob es quien te habla. ¿Qué te iba a decir, Mica? Para poner en contexto a la gente que recién se engancha, ¿de qué estamos hablando?
2: Hablamos de los momentos desafortunados que sufrimos en algún bar, en algún almuerzo, bodegón y o similar, donde en el plato te encontraste un pelo, un bicho, un papel, cualquier cosa.
3: ¿Viste que recién puse el ejemplo de, por ejemplo, la famosa mosca en la sopa, que viene la moza, te lo saca y listo? Dicen, che, chicos, ustedes se ríen, pero desde el conocimiento culinario, sí, gastronómico, no están tan errados. Dice, lamentablemente le tengo que contar a Mica, que lo que vivió el otro día, lo más probable es que resolvieron así. La moza se lo lleva, lo saca con la mano.
2: No.
3: Lo calienta.
2: No.
3: Te lo ofrece.
2: No.
3: Te lo trae.
2: No.
3: Y te dice, cortesía de la casa.
2: No.
3: Como le hicieron ayer a Mica.
2: Ah, no. Yo le dije, mira, este Carlito de Pollo tiene un pedacito de cucaracha. Se lo llevo. ¿Querés que te traiga otra cosa? No, le dije, te agradezco. Me quedo ahí.
3: Y dicen que ahí es un error. Porque porque ponen eso, dice. Te retiran el plato, le sacan la mosca con la mano en la cocina y te dicen que lo prepararon de vuelta. La única que te queda es pedir un plato diferente. Si pedís el mismo, lamentablemente, pisaste el palito.
2: Es verdad. No vuelvas a pedir el mismo plato. Ese sería el truquito, ¿no?
3: Claro, dicen así, porque dicen que te dan el mismo. Acá preguntan, chicos, el ejemplo que hicieron recién, da el pie, tenés una mosca, te pregunta la moza.
2: Sí.
3: ¿Qué hace? La saca y listo, dice. ¿Qué harían si le dan esa solución? Si llega la moza y te dice, ah, tenés una mosca, viene y saca un cucharón del bolsillo de atrás del gym.
2: No, me daría mucha vergüenza.
3: Y dice, ¿listo?
2: No.
3: Y se va.
2: Con la mejor cara de, ¿listo? Solucionado el problema.
3: Claro, como diciendo, ya está, pasó algo, está fría, la mosca ya no dejó de nadar, se le terminó el turno.
2: ¿No te diste cuenta, flaca?

0: feo esto, chicos. Abrazo. A mí lo que me pasó fue que se inauguraba un bar en el pueblo y al momento de la inauguración regalaban, viste, chips, pizza, sándwichitos, demás. Lo peor fue cuando con amigos comíamos un sándwichito, había como unos pelitos negros.
1: No, bueno.
0: Bueno, dentro de cada cosa. Asqueroso, realmente asqueroso.
1: Quiero debut y despedida.
0: Ay, del bar.
1: Che, muchacho, vamos. Era la inauguración, vamos a poner un poquito más de onda. Chicos, qué ¿saben qué es peor que encontrar una cucaracha en la comida?
0: Ay, ¿qué?
1: Encontrar la mitad de la cucaracha.
0: No.
1: ¿Qué vos decís? Che, está muy bien, tengo la mitad de la cabeza. ¿Dónde está la otra parte?
0: ¿Dónde está la otra parte?
1: No, para ahí, encima, supuestamente, no es que tienen la capacidad de sobrevivir un tiempo las cucarachas sin cabeza.
0: Sí.
1: No, yo estoy hablando al cohete. Creo que sí. Bueno, no sé cuánto tiempo, pero hace de cuenta que esto es un asco.
0: No lo digas. Entonces, si no, si es que
1: en el carlito,
0: agregues.
1: En el carlito estaba la capocha y el cuerpo estaba dando vuelta por la mesa.
0: No.
1: Andás a ver,
0: no,
1: qué
0: quiero,
1: sé yo.
0: No quiero.
1: Deambulando.
0: ¿Cuánto falta para que se vayan, Nico? ¿Media hora? Bueno.

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0: Ay, chicos, la verdad que me hicieron la tarde con esta consigna. Nos dice Vane que una vez, bueno, muchas gracias, los escucho todos los días, genia, son genios. Vane. Mi experiencia, una vez compré una mermelada de una marca muy reconocida.
1: Sí.
0: Y entre medio una mosquita muy grande, un moscardón muy endurecida ahí en la mermelada.
1: Pobrecita.
0: Hice un descargo en la cuenta. Bueno, en ese caso, no sé si les pasó, pero te tienen que mandar mermeladas de regalo y esas cosas.
1: Sí, bueno, hay mucha gente, no digo que sea el caso de Vane, no, porque eso está sellado, todo, pero hay mucha gente que es un poco cazadora de fabricar un poquito esas situaciones, ¿viste? Como para después escribirle a la marca y decir, che, mira, me pasó esto. Y no digo que sea el caso, para
0: no,
1: nada.
0: No, es verdad, es verdad.
1: Pero pasa. Igual me pongo a pensar en la pobre mosca ahí, toda tapada por mermelada, como tratando de sobrevivir. Oh, su último suspiro.
0: ¡Adrián!
1: ¡Qué pobrecita!
0: Parecida.
1: Bueno, últimos 20 minutos de esta terna.
0: Nos quedan más mensajes para leer. Nico Irala en los controles, Santi, Jacob, Mica, Migliore, que les habla. Y seguimos con más anécdotas. Dale.

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1: Choca, choca, cuerpo con cuerpo, boca con boca.
2: Vamos derechito. Mientras vamos. No choquen tus labios contra un insecto, ¿viste? Que se coló en tu plato.
3: Ay, qué feo.
2: Bueno, está todo bien. Vamos derecho al WhatsApp de la vida, 341-340-3200. Tengo un audio
3: ¿Qué
2: por
3: dice?
2: Acá. Hola, ¿qué tal? Bienvenido. Sí.
4: Hola, Santi. Bueno, Nelson acá con mi amiga y compañera de trabajo, Débora.
3: Nelson.
4: Hola, estamos escuchando.
3: Hola.
4: Dale, Santi.
2: ¿Qué?
4: Decile a la Migliore, que es la que está ahí.
3: ¿Qué pasó?
4: Que me ¿quién no se comió un bicho en su vida? Que deje de joder.
3: Ay,
4: te mando un abrazo.
3: Nelson, me parece de muy mal gusto. ¿Qué le voy a decir?
2: Mira, yo te voy a decir, Nelson. ¿Ah, sí?
3: ¿Qué?
2: ¿Sí?
3: ¿Y lo de la cucaracha?
2: Ah, no, yo no, perdón, yo pensé que estaban hablando de otra cosa. Viste que todo. Migliore solamente sale con modelos, chicos.
3: Oh,
2: es
3: no,
2: así,
3: no.
2: Es que como es un estándar de su vida.
3: No, porque vos no viste mi Facebook.
2: Del Fotolog.
3: ¡Fotolog!
2: ¡Qué tiempos!
3: Gracias a Dios no existe más.
2: Hola, ¿qué tal? ¿Cómo le va usted?
5: Buenas tardes, acá escuchando la vida y esta anécdota de la mosca en la comida. Nos recuerda a mi marido y a mí nuestra primera cita.
2: ¿Qué pasó?
5: Fuimos a comer a un lugar, no voy a dar el nombre. Comimos picada y el mozo que nos estaba sirviendo dice: me olvidé las aceitunas. Ajá. Se dio la media vuelta al mostrador, agarró las aceitunas con la mano y llegó a la mesa con las aceitunas en la mano y la puso sobre la tablita de picada.
2: Yo voy a decir algo.
3: Ay, la quiero.
2: Tranquilamente no trabajé nunca en gastronomía.
3: Sí.
2: Sí, la verdad que podría haber sido yo.
3: No, pero amigo.
2: Escucha, ¿sabes qué hago yo? ¿Qué hago mal? Mi madre me ha retado siempre. Le mando un abrazo grande a mi viejita que a la hora de juntar los vasos, yo cada vez que agarro los vasos meto todos los dedos.
3: Yo también hago eso.
2: Y hay veces que meto. No. Pero cuando lo llevo también.
3: Claro.
2: O sea, capaz que te dice un Fernet y le clavé.
3: Ah, no, qué asqueroso. Están metiendo todos los dedos.
2: Bueno, sigue.
5: Esa fue la primera cita con las aceitunas ahí. Después nos miramos con mi marido y no comimos nada. Y nos terminamos yendo.
3: Oh.
2: Y bueno,
3: las risas no faltaron.
2: Tiene el gustito del ADN del mozo, un poco de sal.
3: El gusto de la aceituna es bastante invasivo, así que ni se notó. Ay, Dios mío. Bueno, no, pero amigo.
2: Escucha, ¿sabes qué hago yo? ¿Qué hago mal? Mi madre me ha retado siempre. Le mando un abrazo grande a mi viejita que a la hora de juntar los vasos, yo cada vez que agarro los vasos meto todos los dedos.
3: Yo también hago eso.
2: Y hay veces que meto. Pero cuando lo llevo también.
3: Claro.
2: O sea, capaz que te dice un Fernet y le clavé.
3: Ah, no, qué asqueroso. Están metiendo todos los dedos.
2: Bueno, sigue.
5: Esa fue la primera cita con las aceitunas.

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1: Escuchame una cosa, bicho. ¿Qué pasa si el bicho se transforma en una nail, en una uña?
0: Ay, no.
1: Último momento.
0: ¿Qué?
1: Chicos, buenas tardes. Yo compré chipa y uno me trajo de premio una uña de Soft Hell.
0: No.
1: ¡Qué asquito! Se ríe. ¿Perdiste la uña, Marta?
2: ¡Marta, la uña!
1: Imagínate la chica de...
0: Marta, haciendo una historia. ¡Uy! ¡Me
1: chicos,
0: falta una uña!
1: Un día muy exitoso hoy. Miren cómo que... me falta una uña. ¿A dónde me quedó esa uña?
0: Y no bueno, eran tan resistentes.
1: Encima después de 8 horas de laburo.
0: Ay, no.
1: Esa es la última uña.
0: Terrible, chicos.
1: ¿Qué te voy a decir?
0: Me pasó el año pasado. Fui a almorzar a un lugar.
1: ¿Qué pasó?
0: Pedí una ensalada, me vino con unos gusanitos. Cuando hago el reclamo, el mozo se acercó, se llevó el plato, pero no apareció más. Tuve que acercarme a pagar la cuenta. Y encima nadie me pidió disculpas por lo sucedido. Obviamente no fue nunca más. Y bueno,
1: pero,
0: ¿no?
1: Pero gesto cero. Y ni siquiera una disculpa, ni un... Como le dijeron acá a mi compañera, che, te lo llevas gratis.
0: Claro. El amague de decir, no, disculpate, venite otro día. No, nada.
1: ¿Te imaginás que te toreen, que te digan, si eso lo pusiste vos? ¡Pará!
0: Te imagino,
1: me hace acordar a... Era de Capusotto, ¿no? Que era roticería los...
0: Hijos de...
1: Sí, de Santa Madre. Chicos, ¿cómo andan? Les cuento mi experiencia. Fuimos a comer...
0: Sí.
1: Pedí canelones, encontré... Grave, ¿eh?
0: ¿Qué?
1: Un tornillo.
0: ¿Qué?
1: Era de la pinza que usan en la cocina. Lo reclamé.
0: No.
1: Y me llevaron un vino a la mesa.
0: Bueno.
1: El cual yo no tomo vino. No, ah, no cuenta Patricia. Bueno, Pato, ¿sabes qué te sirve? Te sirve para un presente. Después,
0: sí,
1: por ejemplo, no sé, algún amigo que te dio una gauchada en un flete, le clavas el vino.
0: Ah.
1: Y encima le contás la historia.
0: No.
1: No le conté. Sí que lo compraste.
0: Chicos, buen día. ¿Cómo les va? Fuimos a almorzar con mi hija a un restaurante de Rosario. Pidió omelette de verduras y tenía bichito verde.
1: Pasa mucho. A ver, la verdura, qué sé yo. ¿Viste? Hay gente que...
0: Es una lotería.
1: No come verdura, no pide verdura, porque justamente dicen que si ellos no la lavan o lo que sean, es como que quién sabe qué pudo haber pasado en esta verdura. Chicos, ¿cómo andan? Yo tengo anécdota con una cucaracha, no, pero no la encontré en ninguna comida. Me pasó en un pub hace años atrás, que ahora ya no existe. Pedí una jarra de Fernet y venía con sorbete. ¿Cuándo doy el primer besito, el primer sorbo?
0: No.
1: Siento algo raro en la boca.
0: ¡No, no!
1: Lo saco con la mano, miro y me encuentro con la partecita de atrás de la cuca.
0: ¡Ay, qué asco, Dios!

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0: que era un temazo. Este es un tema Ikea. La verdad que me pongo de pie y lo aplaudo a Nico Urala en los controles.
1: Si necesitas un DJ para tu fiesta, casamiento, bar mitzvah, divorcio, lo que sea, arroba Nico Urala guión bajo DJ.
0: O hasta un velorio. También. ¿Qué sé yo? Te toca el órgano. Pim, dum, dum. ¿Viste? Como en Los Simpsons. Bueno, está a disposición. Está a disposición.
1: A disposición estamos todos nosotros para la Ronda Vida, también sonando en Marcos Juárez a través del 100.3. Estamos en la Bulage, Córdoba 94.9.
0: Cruzamos el charco y nos vamos para Entre Ríos. ¿Por qué? Porque sonamos en Paraná 95.7 y también sonamos en Chajarí 103.9.
1: Se nos pusieron celosos los amigos de Venado Tuerto el otro día. Dice, no nos nombran nunca. 96.3 sonando en Venado Tuerto, también en Sunchales 93.9.
0: Bueno, entonces yo voy a saludar a la gente de San Justo, que hoy estuvimos hablando un montonazo a los amigos que nos pusieron con el papel higiénico, que nos querían un montón. San Justo 99.9 y nos despedimos en Vera Bebú 95.3.
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0: los vamos a despedir a los chicos, pero con la palabra autorizada.
1: ¿Qué pasó?
0: Ella nos escribe, es auditora de servicios y empresas alimenticias.
1: Ay.
0: Si los dueños no se involucran, el producto y el servicio lo sufren. Lo más importante, se pone en riesgo la salud de los consumidores. Hay que exigir que nos brinden productos y servicios seguros y comprobables. Si no, la llaman a Lucía.
1: Y olvídate que la gente igual te lo hace saber, ¿viste?
0: Sí.
1: Que ahora yo nunca fui de ese equipo, pero hay mucha gente que te pone las estrellitas en Google, ¿viste?
0: Sí,
1: estrellitas, apenas salen del barcito, estrella y reseña.
0: Sí.
1: Pará, bueno, está muy bien. Bueno, nos fuimos.
0: Bueno, se van. Será hasta mañana. Estuvo Nico Irala en los controles. ¿Cómo lo buscamos al locutor?
1: Locutor Santi Jacob, con 2B. Así.
0: Muy bien.
1: Ya existe un Santi Jacob entrerriano. Así que voy en lucha por mi nombre y apellido.
0: Hasta mañana, sos el único amigo.
1: Gracias.
0: Nos vemos mañana.

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16: Damas y caballeros, ladies and gentlemen, es un honor, un privilegio, un placer hacer la presentación de este equipo de la tarde, que en cualquier momento me vengo en la tarde, ya le dije a Franco Merlo. Lo tenemos en los controles a nuestro querido, el padre de América, por lo menos el padre de FM Vida, Juan Manovarini, querido, bienvenido.
17: Hola,
16: ¿cómo estás para salir en
17: Hola,
16: cámara?
17: Peña.
16: 3 segundos, para que la gente que te ama, 1, 2, 3, ahí está, salude. Muy bien, impecable, esa sonrisa siempre al 100. Querido Nico Silvero, bienvenido a tu turno, en realidad, a tu lugar.
18: Qué placer que estés acá con nosotros, pero muy bien, muy bien.
16: También.
18: ¿Te querés venir para la tarde y escuché mal?
16: Estoy haciendo...
18: Estaba ahí, hola Juan Manovarini, ¿qué pasa? Que con Juan ya nos vemos todos los días, ¿viste?
16: Es verdad.
18: Viste que con la gente que te ve todos los días ya es como, hola,
16: es verdad.
18: Ya sabés el día a día.
19: Es lo mejor que hay.
18: Pero con la gente que te ves cada tanto... Oh, muchas gracias.
16: Nos ponemos al día, chusmeamos ahí.
18: Nos ponemos al día, claro, así que hoy los mates, los choclos, todo preparamos.
16: Todo, tenemos todo. Listo.
18: Sí. Bueno, qué placer verte por acá.
16: Igualmente. Bueno, como decíamos, tenemos buenos compañeros que nos permiten a los que estamos a la mañana hacer trámites. Ajá. Y así hicimos el cambio de turno con Majita Giordano.
18: Espectacular, espectacular. Bueno, hoy hablábamos fuera del aire, día del panadero, así que
16: sí,
18: feliz
16: señor.
18: Día para todos ellos, pero que quedaron algunas cositas dando vuelta de la mañana, así que
16: hay
18: bien.
16: Hay algo ahí dando vuelta. Sí, tenemos cositas para charlar hoy.
18: Perfecto, arrancamos, ¿te parece?
16: ¿Comenzamos?
18: Dale.
16: Vamos con toda.
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0: qué tarde rara, ¿no? Está ahí como gris, como que no... ¿Cómo le está costando salir el sol,
1: está
0: por
1: raro.
0: Favor?
1: Tiene una explicación.
0: ¿Sí?
1: Sí, exacto.
0: ¿Hay toda una explicación?
1: Hay una explicación meteorológica que tiene que ver con el fenómeno que vamos a experimentar en los próximos meses, que es el Niño.
0: Uy, sí, estuve viendo...
1: Viste que hay una humedad tremenda.
0: Tremendo.
1: Seca la ropa.
0: Los
1: yo tengo
0: hongos.
1: La remera de Bariloche 2021.
0: ¿Sí? ¿Tenés todavía...?
1: Sí.
0: Está bien porque no hay más ropa.
1: ¡De ropa!
0: No tenés ropa. Viste que el sábado estuvo lindo para lavar ropa.
1: Sí.
0: Pero ¿qué pasa? Yo el sábado prendí la parrilla y no pude lavar ropa porque si colgaba la ropa me iba a quedar con olor a humo y demás. Ahí como un plan medio improvisado. Pero yo digo, ¿qué pasa? ¿Quién está atrás de todo esto? Por favor, que salga un poquito el sol, ¿viste?
1: Es verdad.
0: Claro.
1: Bueno, vamos a hablar de todo en un ratito. Nada más queremos que se sumen y que nos cuenten en qué andan.
0: ¿En qué andan esta tarde? Tarde de martes.
2: Se dice así. Ella...

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1: Ley de tierras, una senadora pidió votar de manera virtual porque cursa un embarazo de 32 semanas y no puede viajar al Congreso. Anabel Fernández Agasti solicitó que le habiliten a participar de forma remota en la sesión del Senado que va a debatir la reforma de la ley de tierras. Aseguró que su médico le prohibió trasladarse desde Mendoza a Buenos Aires y advirtió que impedirle votar dejaría a su provincia sin representación.
0: Rosario.
2: Colectivos más nuevos en Rosario prometen que la antigüedad de la flota se reducirá a 5 años. La municipalidad anuncia que para fin de año sumará otros 90 coches a GNC en el marco del plan de renovación del sistema de transporte. Las líneas que se verán beneficiadas y el impacto económico, toda la información la encontrás en rosario3.com.
0: Deportes.
1: El DT santafesino que fue sancionado en Perú se mostró arrepentido y reveló que pidió ayuda profesional. Se trata de Horacio Melgarejo, el entrenador nacido en Reconquista, al que le impusieron una suspensión de 1 año tras realizar una serie de polémicas declaraciones.
0: Tiempo.
2: Cielo mayormente nublado en Rosario, 16 grados la temperatura, lloviznas para lo que resta de este martes, para la noche de hoy. Para mañana miércoles, mínima de 13, máxima de 19, continuarán las lloviznas por la madrugada, neblinas por la mañana y cielo nublado por la tarde-noche. 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
2: Loquitos, vamos derechito para el WhatsApp. ¿Qué nos dice la gente?
3: En el 341-340-3200.
2: Para de nuevo.
3: En el 341-340-3200.
2: Ahí fue mejor.
3: Bueno, quiero mandar saludos a la familia Romero de Esquina Corrientes, pero que viven en BGG, nos cuentan, y que, bueno, nos ven siempre, así que les mando un beso grande, gracias.
2: Hablando del Día del Panadero, sí, debo decir que de Esquina Corrientes, no sé si son de Esquina, pero las
3: cara sucia, la torta cara sucia de Esquina.
2: Saco el sombrero.
3: Que no es lo mismo que la tortita negra.
2: Exactamente.
3: Ya lo hemos aclarado, tiene cosas distintas. Vayan, porque siempre explico lo mismo, vayan y google que torta cara sucia Esquina Corrientes y ahí van a conocer lo que es la verdadera torta cara sucia.
2: Me pongo de pie porque un día acá mi compañero le pedimos, conté que probé, creo que la mitad, el resto quedó en mi casa.
3: Sí, voló. Voló.
2: Terrible.
3: Que me habías dicho que a tu papá le había gustado mucho.
2: Así, no hay más. Bueno,
3: poquita trajo este chico, no podía haber traído un poco más, claro. Así que bueno. Y hoy es el Día del Panadero, así que feliz día para todos.
2: Muy feliz día, exactamente. Ahí está. Mirá qué rápido que lo tenía armado.
3: Vamos a comprar facturas.
2: Sí.
3: ¿Cuál es la primera que vos elegís? Así o así, nada. Esta, tácate.
2: A mí me pueden... Todo lo que sea crema pastelera.
3: Sí.
2: Venga.
3: Sí, a mí también. Con crema. Sí, o con dulce de leche. Yo estoy siempre, mi corazón lo tengo dividido. Si yo tuviese que elegir entre los dos, depende el día. Hay días que quiero más con dulce de leche y días que quiero más con crema.
2: Voy a decir algo polémico. Me gusta la que tiene mitad crema pastelera y mitad membrillo.
3: ¿Ah, sí?
4: No puede ser.
2: Sí, te juro.
3: ¿La gente juzga eso o no?
2: Me juzgan.
3: Porque no podés elegir por uno.
2: Me siento juzgada.
3: Es como la gente te dice team verano o team invierno. No, yo soy team primavera o team otoño. Dale. Es como, no, tenés que decir.
2: Jugatela.
3: Verano o invierno. Frío o calor.
2: Banco el membrillo. Sí. Y si, por ejemplo, llegás a la panadería, qué cosa noble el olor a panadería.
3: Sí. Cuando están haciendo la madrugada.
2: Oh,
3: yo tengo una panadería muy conocida ahí por Presidente Perón, entre Vera Mujica y Crespo.
2: Sí, la queremos.
3: Siempre nos escuchan. Sí. Y a las, cuando llego a mi casa, 2:15, 2:30, se siente el olor que están haciendo pan, factura, todo.
2: Uy, qué rico.
3: O sea, están toda la madrugada los panaderos laburando ahí para que ellos abran a la mañana y tengan todo para la venta. Y se siente el olorcito ese a la madrugada, que vos decís, ¡ay, pero te da un hambre!
2: Un buen trabajo
3: terrible
2: para el invierno.
3: Sí,
2: Te la regalo.
3: Sí. Y en invierno también, porque con los hornos ahí todo el día prendido. ¿Sabes qué? Con el cambio de clima, tremendo. Pero bueno.
2: Puede ser mal, es verdad.
3: ¿Qué te gusta de la panadería?
2: Exacto.
3: Ahí está. ¿Qué es lo primero que entras?
2: Panadería, sí. Chipá, ¿a qué le entras?
3: ¡Ay, qué rico!

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0: Abraham Mateo con María Becerra, así.
1: ¿Cómo?
0: Así le gustan las facturas, así. Ah, con un poquito de crema, un poquito sí. de membrillo. No, los y, cañoncitos de dulce de leche.
1: ¿Y de membrillo o de crema solamente?
0: También,
1: ¿no?
0: Ah, así, también. Así.
1: ¿Sabes la otra que me vuelve loco?
0: ¿Cuál?
1: La de crema que tiene unos trocitos de chocolate o unos cositos de chocolate arriba.
0: Uy, qué rico.
1: Decís, oh, qué rico es. Sí. Sí, así, espectacular.
0: Venga, así. Bueno, medialunas ni hablar.
1: Medialunas también, dulce o salada la medialuna.
0: La que me llame más.
1: ¿Lo pensás?
0: Que me diga, sí, la pensé.
1: La pensó un montón. Viste que vos, cuando vas a desayunar, dulce o salada, Minka.
0: Yo le pregunto al mozo, la moza.
1: Una y una.
0: ¿Cuál comerías vos?
1: Sí,
0: ¿Cuál ves más tentadoras?
1: Ajá, y depende de lo que a vos te guste, te dice el mozo.
0: Sí, es verdad.
1: Yo voy por la dulce.
0: Está muy bien.
1: Sí.
0: ¿Y una medialuna con jamón y queso?
1: Qué rico. Pero la medialuna ahí tiene que ser salada o no.
0: Para mí dulce va.
1: ¿Dulce con jamón y queso?
0: Rico.

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0: Mirá lo que dice por acá. A ver. No pueden estar hablando de facturas. Me las estoy imaginando a todas. Y estoy a mate y mandarina. Qué rara combinación mate y mandarina, ¿no? Me parece que vas a decir. Sí,
1: se va a aflojar ahí.
0: Sí.
1: Bueno, a lo mejor lo necesita. Sí, noté muchas historias de WhatsApp y de estados de Instagram esta semana. Sí. Dije todo al revés. Historias de Instagram y estados de WhatsApp. Ajá. Hay mucha gente que empezó el gimnasio ayer.
0: Ah, sí.
1: Dice, mira, se viene el verano.
0: ¿Nuestra será o no? Porque no se viene el verano.
1: No sé, pero si estás tratando de sacar las harinas, no es bueno que estés escuchando en la radio.
0: Ahí está. Y si arrancaste, igual tranquilos. Si arrancaste el gimnasio, vas disminuyendo.

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1: No hay nada más lindo que... ¿Te acuerdas cuando éramos jóvenes?
2: ¡Bueno! ¡Oh, pará! Hablaron los viejos.
1: Bueno, sí. Después de los 30. Sí, y salías del boliche, te pegaba el bajón, la panadería abierta 24 horas.
2: Sí, y
1: ahí
2: estaba.

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1: No hay nada más lindo que... ¿Te acuerdas cuando éramos

0: Una cosa tremenda.
1: Yo mucho tiempo viví por Sarmiento y 3 de febrero. Y por 3 de febrero,
0: me
1: entre
0: pongo
1: Mitre
0: de pie.
1: Y Sarmiento hay una panadería también 24 horas. ¿Sabes cómo zafaba eso?
0: Gran.
1: Tremendo.
0: Sí, señor.
1: Sí,
0: lo queremos.
1: Sí, así que ahí en medio mitad de cuadra, un poquito más llegando a la esquina. Y te salvaba. Vos decías, che, qué ganas de comer una facturita. Venías del boliche y te clavaba las facturas ahí, sí.
0: Y es que antes no había tantas panaderías
1: tal cual
0: abiertas 24 horas.
1: Sí.
0: Y esa.
1: Esa es puntual, ¿eh? Así que, más si la tenés ahí a media cuadra, ¿eh? Hoy, haciendo honor al Día de los Panaderos, estamos hablando de las cosas que te gustan. Vos entrás, ¿qué es lo primero que agarrás en la panadería? ¿O
0: sí,
1: qué
0: señor.
1: Es lo primero que pedís? Sí.
0: Sí.
1: 341-340-3200. Hay audio, a ver quién nos dio si por ahí acá.
2: Hola, vida, ¿cómo están? Buenas tardes. Acá les hablo de Santa Rosa, Canamuchita, Córdoba. Tomé mi nombre. Mi debilidad en las panaderías, cada vez que voy a comprar algo,
0: sí,
2: son las masas finas.
0: Tienen
2: una pinta todo el tiempo y son muy, muy ricas.
1: Ahí está
0: muy bien.
1: Con las masas finas.
0: Está bueno para tenés almuerzo familiar o lo que sea.
1: Sí.
0: De postre, una masita fina, está bueno, te comes otra.
1: Nos hemos juntado con Mica Migliore algún domingo, con Santi Jacob también, y creo que
0: llevamos.
1: Sí, una de las juntadas la hicimos.
0: No me acordaba,
1: no,
0: es buena.
1: Porque
0: esa.
1: Pasó hace mucho.
0: Hace
1: rato no estamos coincidiendo, pero ya vamos a ponernos de acuerdo.
0: Qué bajón igual cuando tienen una pinta bárbara. Uy, esa masita que tiene como una cerecita en el medio.
1: Ajá. ¿No te gusta la cereza?
0: No, está, me gustan, pero está como.
1: Ah, que
0: como
1: tiene buena
0: vieja.
1: Pinta y que. Sí, que no era lo que esperaba.
0: Sí, qué garrón.
1: Sí, qué garrón. Yo tengo esa famosa panadería a la vuelta de casa, dice.
0: Sí.
1: Mira, ¿y no será el mismo edificio?
0: Ah, no sé.
1: Por lo que veo, bueno, igual los ascensores tiene. Estoy viendo la foto de perfil de la señorita que nos manda y. Mira, te digo que el ascensor muy parecido, pero bueno.
0: Opa, ¿vos sí que es?
1: Y las puertas de los ascensores son todas parecidas. El edificio era, me acuerdo que era piso 10, el que está bien en la esquina. Y o sea, está en 3 de febrero. Literal, los departamentos dan en las dos calles.
0: Ah.
1: O pagamos mucha despensa. Por ahí yo aprendí que las despensas eran caras porque daban en los en las dos calles, digamos.
0: Ah, claro, pagás dos vistas.
1: Exactamente. Al lado de la farmacia, o lo que había una farmacia. Mitre y. No era por ahí.
0: Si
1: no,
0: tenés buena vista,
1: sí.
0: Fíjate en el streaming, la imagen que compartimos.
1: A ver.
0: Perdón.
1: Uy, qué
0: rico. Pero esto no se puede creer. Mirá. O sea, crema pastelera.
1: Crema pastelera y arriba tiene algo más, ¿o
0: tiene
1: no?
0: Tiene como azúcar impalpable.
1: Sí.
0: No
1: ahí
0: puede
1: está. Hoy hicieron un videito lindo, ¿eh? Uy, mirá.
0: Esas son las que te
1: yo
0: gustan.
1: Te digo. Esas son las. Mirá lo
0: que
1: me
0: gustan a mí.
1: Ahí está,
0: con
1: mirá.
0: Con brillo.
1: A full.

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0: ver qué dice por acá.
1: Sí, ¿qué
0: dice? Tenés ahí?
1: ¿Qué dice? No, Venga Torres. Ah. No, por mencionarlo, Venga Torres.
0: Ah, bueno.
1: Me gusta este tema.
0: Sí,
1: un poco
0: bueno.
1: Para vos.
0: Lo queremos, sí, Venga. Sí, sí. Chicos, sí. No me importan las facturas. Hoy estoy haciendo buñuelos con pasas de uva para mí.
1: Bien.
0: Y sin pasas de uva para mis chicos.
1: Qué rico.
0: Muy bien.
1: Vos sabés que mi mamá le pone membrillo al buñuelo.
0: Hace
1: los buñuelos
0: bomba.
1: Y le pone membrillo adentro. También queda espectacular. Vos que te gusta el membrillo. Va bien. Sí. Y después tenés la pasta frola.
0: También.
1: Que también tenés ahí, la haces mitad batata y mitad membrillo, ¿o no?
0: ¿Quién le pone dulce de leche?

0: eso.
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0: vida mía, diría Lucas Hugo. Sí. 9 horas juntos, vidas mías, vidas nuestras.
1: Ay, qué lindo. Pues. Todo el equipo va. Hoy es un equipo, el equipo de siempre,
0: atípico,
1: en realidad. Pero así cambiado un poquito.
0: Es,
1: ¿sí?,
0: verdad.
1: Porque nos encanta. Viste que no nos gusta cada tanto cambiar. Es así, yo a veces vengo a la mañana, cuando extraño, vos
0: yo los visito a la tarde. ¿Eh? Exacto, cuando me canso de los chicos
1: de la mañana. le mandamos un beso. Bueno, abriendo esta nueva hora, Mica, ya 7:08.
0: Juanma Novarini en los controles, lo pueden encontrar en Instagram como Juanma Novarini 1.
1: Porque es el número 1.
0: Obvio. Sí, como nuestro locutor, Nico Silvero 1.
1: Y Mica.Migliore.
0: Sí, señor.
1: Ahí está.

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1: El gobierno presentó un nuevo dictamen sobre la ley de tierras para evitar una derrota en el Senado. El proyecto oficialista original no incluía límites para la compra y ahora propone subir el tope porcentual vigente de 15 a 25% de la superficie de cada distrito.
0: Deportes.
2: Hablamos de Masters 1000 de Montreal. Báez y Tirante avanzaron a la segunda ronda, mientras que Burruchaga quedó eliminado. El tenista bonaerense debutó con una convincente actuación en el certamen canadiense y despachó en dos sets al italiano Bellucci y avanzó a la segunda ronda. El platense Tirante también se impuso en su presentación ante el juvenil local Chan.
0: Espectáculos.
1: Preocupa la salud de Denise González, ex participante de Gran Hermano. Sigue internada y sus plaquetas volvieron a bajar. La joven contó que ingresó a una clínica tras unos estudios de rutina y que los médicos detectaron una importante alteración en sus análisis de sangre. Seguimos peleándola, expresó en sus redes sociales.
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2: Actualizamos la información del tiempo a esta hora en Rosario y en la región. 16 grados una décima, la humedad del 82%, viento que corre del este a 8 kilómetros en la hora. Para lo que resta de la jornada, nos esperan algunas lloviznas aisladas de un 10 a un 40% de probabilidad. Mañana y miércoles también algo de llovizna durante la mañana y la madrugada, mínimas de 13 para mañana, máximas de 19, cielo nublado y las lluvias que vienen el jueves. Así que a estar muy atentos. 7 de la tarde, 16 minutos, ya te informamos, quédate escuchando la música. ¿Qué más te gusta?
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1: Chicos, no sé si lo van a leer al mensaje, si te lo estamos leyendo, Fernando. Entre las nubes, mirando al norte, se ven cuatro cosas volando entre las nubes, tres juntas y una sola.
2: ¿En las nubes que tenemos en YouTube?
1: O al norte donde está él, claro.
2: Sí.
1: A ver. No lo sé. Fer, ¿podés mandar un video o una foto? A veces son satélites.
2: ¿Qué es lo que estás viendo? Sí.
1: Cosas en el cielo.
2: Cuatro cosas volando entre las nubes. Tres juntas y una sola.
1: Deja eso.
3: ¡Fenómeno!
1: ¿Qué está haciendo, Fer?
2: Son las luces de un salón, dicen acá.
1: Puede ser.
2: Al toque respondieron. Dicen, son las luces del salón. ¡Pip!
1: Tal. Mira.
2: Ahí está.
1: Bueno, ¿será
2: eso?
1: No lo sé, Rick.
2: Porque no dice que son luces. ¿Viste? Uno cuando ve luces de los salones.
1: Ahí
2: están. Nos están invadiendo. Para mí. Vienen a partir de ahora. Por eso no sale el sol.
1: Que venga de una vez, ya está.
2: ¿Por qué te crees que está nublado hace rato? ¿Por qué vienen a invadirnos? Están detrás de las nubes.
1: ¿Vos decís?
2: Sí, para que no los veamos.
1: Son
2: olvídate.
1: Luces medias verdes. Dice, sí.
2: No, la a víbora ver. De mi suegra. De ser,
1: no sean malas.
2: Paren un poco.
1: ¿Por qué siempre la liga la suegra?
2: Viste, siempre la liga. O la suegra. Bueno, el suegro no tanto. La suegra es la que más liga. Son jodidas las suegras,
1: ¿Sí?
2: ¿Has tenido suegra?
1: No,
2: he tenido suegra. Sí, no, pero bien, mi suegro. Sí. Suegra y suegro. Sí. Bien.
1: Ya te enganché. Pará, ¿has tenido? Sí, son buenos, no te tiré
2: para atrás.
1: Son jodidas las suegras.
2: Sí, y mirá, yo actualmente no puedo decir nada porque no tengo suegra.
1: Claro, pero en general,
2: he tenido suegra, buenas, pero en general son jodidas, son complicadas. ¿O no?
1: No sé, chicos. No, a mí particularmente no me ha pasado.
2: ¿No te ha pasado tampoco?
1: No, jamás. No tengo más que palabras buenas para mi suegra.
2: Hay gente que tiene problemas con los suegros.
1: Con los muchachos.
2: Claro, sí. Pero con la suegra. Sí. ¿Viste que decían? Nunca tuve suegra, dicen acá. No te creemos.
1: No sé. Juanma, ¿qué tal la experiencia?
2: Sí.
1: Excelente.
2: Suegras excelentes.
1: Pero. Uy, bueno.
2: Los sueros también.
1: Con los sueros no tiene palabras lindas, Juan.
2: Los sueros hermosos, dijo. Lo quiero mucho.
1: Claro,
2: lo quiere abrazar. Sí, es verdad.
1: Qué hermoso.
2: Te metiste en una silvero, me dicen acá. Pero es así, qué sé yo.
1: Está bien.
2: Paren
1: ya
2: un poco.
1: Ya está.
2: Ya se te llenó el pasto algunos.
1: No, son blancas, dice las luces, hacia la Baigorria. No hay fotos, saludo.
2: Si no hay foto, no hay video.
1: No vamos a hablar de
2: eso. Que lo demuestre, claro, escúchame. Bueno, estábamos con las panaderías y con lo rico que está todo.
1: Mirá
2: y demás.
1: Qué rico, dice Che, los escuchamos de Tucumán, lo más rico en panadería aquí son tortillas cuadradas y finitas.
2: Sí.
1: Esto es lo que más se consume los días de lluvia y frío en Tucumán, tortilla rellena la parrilla. Bueno, acá
2: qué
1: también.
2: Rico. Bueno, bien la gente
1: tortilla
2: de Tucumán.
1: Tortilla asada, mira, pumba, para que te dé un poco de hambre a través del streaming.
2: Uy, mira qué rico. Espectacular. Me encantó. Mira.
1: Qué rico.
2: Che, muy buena pinta tiene eso.
1: Qué pinta,
2: quiero.
1: Loco.

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0: Ahí lo tenés, sí. Emilia.
1: Vos sabés que me siento en el show de Emilia.
0: ¿Sí?
1: Sí, cierro los ojos y me siento ahí bailando en el show de Emilia.
0: ¿Cómo baila Emilia?
1: Ahí.
0: ¿Te gusta? Ahí está, está muy bien.
1: Estoy para ser bailarín del show de Emilia.
0: Está muy bien, sí. Tenés mucha cara, hay que poner mucha cara.
1: Sí, como... Sí. ¿Cómo es, Mica?
0: como mucha cara, como... Ahí, créete todo.
1: Bien, para a ver si me sale ese movimiento. ¿Cómo es? Movimiento de cabeza.
0: Pam, pam, pam. Sí, ahí está.
1: Ahí, así, ¿está bien? ¿Te gustó?
0: Sí, Nico.
1: Muchas gracias.
0: Te quiero, amigo. Como bailarín sos muy buen locutor.
1: Muchas gracias. Bueno, Hit Futuro tiene ganas de ser parte de la Superlista, esta versión en vivo.
0: A ver qué les parece. Casi que llegamos a las 7:30 de la tarde y nos quedamos con este remix.

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0: gente que dice, tuve que ir a YouTube a verlos bailar. Dice, no, no, pero si no iba no te perdías de nada tampoco.
1: Así, no, tranquilo.
0: Le agarró la intriga, viste, dice, claro. A ver cómo bailan los chicos, che. Y no, dice, qué desastre.
1: No,
0: qué desastre.
1: No son nuestros mejores pasos, amigo.
0: En algún momento tendré más, pero mira, no sé, para, no sirvo para cantar, no sirvo para bailar.
2: No sirvo para nada.
1: Ay, no, no, no lo puedo.
2: Chao, renuncio. No sirvo para conducir, no, me voy.
1: No, ¿cómo, che?
0: Sí, así que bueno.
1: Es bueno, se mando mate, un buen compañero. Ah, ¿y qué más? Díganle cosas lindas.
0: Qué linda que sos, amigo. Muchas gracias. Bueno,
1: después te cobro.
0: ¿Nos cuentan ustedes? Sí, ahora te. Pero cuando cobremos, no tengo un mango ahora. Así que bueno, cobremos, te transfiero.
1: Dios mío.
0: Ahí está. Bueno, seguimos con más música y después con más mensajitos.
1: Llega Bruno Mars.

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1: Estamos hablando de muchas cosas y de nada a la
2: es
1: vez.
2: Es verdad, ese es nuestro don.
1: Sí.
2: Pero vamos a concentrarnos en una cosa, recién salí afuera, sí. Vamos a salir adentro. Pero está muy agradable la noche.
1: ¿Y viste eso que nos decían o no?
2: No,
1: lo de,
2: me parece que
1: bueno, también acá estamos en zona oeste. Esto decían
2: claro.
1: Que era para el lado de zona norte.
2: Exactamente.
1: Estas luces, sí, que había tres luces y una que era distinta. Tres sí. Luces que iban juntas y otra separada.
2: Es
1: me
2: verdad.
1: La dejaron afuera. Una de las luces.
2: Empezamos sí. El mes de agosto también. ¿Qué planes tenemos? En 4 meses ya se termina el año.
1: Okay.
2: No quiero asustarlo, pero...
1: Ay, sí.
2: Ya lo tenemos.
1: Muy fuerte.
2: ¿Algún
1: muy
2: plan fuerte. Para este mes?
1: Yo este mes, no sé, pero para lo que resta del año, bueno, dije que iba a arrancar el gimnasio, tratar de continuar el gimnasio. Yo con eso ya me conformo.
2: Es un montón, amigo.
1: Es un montón porque estos días que nos están tocando, la verdad que está horrible. Pero
2: sí,
1: bueno, ¿vos qué onda?
2: También, empezar alguna actividad física.
1: Esa.
2: Sí. Quiero...
1: Gimnasio no te gusta.
2: Me gusta
1: el gimnasio, sí.
2: Pero siempre soy muy inconstante. No tengo constancia, negro.
1: ¿Sabés cuál es? Puede ser un tip para decir, bueno, me obligo a ir.
2: Sí.
1: La plata. Que ya me pago.
2: Claro, yo no pagué.
1: Ya pagué 40 lucas. Tengo que ir, claro, porque
2: precios
1: duele.
2: ¿Precios de gimnasios en Rosario o en la región? ¿Cuánto están pagando ustedes?
1: 40 pago yo. Está bien, calculo que depende de la zona.
2: Está muy bien.
1: Pero sé que hay otros que están entre 50, 60.
2: Me pasaron uno 32
1: sí.
2: Y otro 75. Dije, pa.
1: Ah, qué diferencia.
2: ¿Qué rompimos?
1: Pero uno tiene un profesor y el otro no, ¿o no?
2: No pregunté.
1: Uno
2: tiene como clases.
1: Porque uno capaz que va y hace los que a vos te pinta y otro que capaz que tiene ahí el profe que te va marcando.
2: Ah,
1: y te va marcando la rutina y de acuerdo a lo que vos querés. Y decís, yo en mis 30 años nunca hice gimnasio, en mi caso, por ejemplo, y te va marcando una rutina para empezar de a poquito.
2: Me acuerdo que Analia sí. Te curtió bastante.
1: También con eso.
2: Sí.
1: Así que bueno, así.
2: Le preguntamos a la gente, a ver ¿qué onda?
1: Sí, vos entonces, ¿alguna actividad física?
2: Actividad física, quiero empezar alguna actividad, no sé,
1: bien.
2: No importa cuál. Me gustan también los deportes en equipo, volei, handball, pero después no empiezo ninguno.
1: Pero es cuestión de...
2: Estoy, para de, algún deporte en equipo.
1: Si alguno anota a Mica para el
2: handball,
1: fin de semana, que tenemos hoy domingo libre...

0: Se va haciendo, acá, calculo yo, ¿no?
1: Acá nos dicen, chicos, sí. Yo pago 3 veces por semana, 35 mil en el gym.
0: Ok.
1: Me sirve, More, la data.
0: Ahí está. Sí. Dice, yo me quiero ir a Esquina Corrientes a descansar unos días al fin de largo que viene, dicen por acá. Así que bueno, ahí está. Los espera Esquina Corrientes.
1: Tenemos fin de largo, es verdad, chicos. Al que voy yo, está sí. 40, te arman la rutina.
0: Ajá.
1: Y que Dios se apiade de tu alma, dice.
0: Ah, sí, mira, yo voy, claro. Yo voy al que voy yo es de 40 también, sí. Pero están ahí atrás tuyo.
1: Está muy bien.
0: O están atrás porque yo no tengo idea. No sé después, viste, bueno, tengas más de experiencia.
1: Viste, cuando empezás la rutina estás muy bien, no sudaste una sola gota y después cuando terminás.
0: Después bueno. No doy más, mis piernas.

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2: Pasaron 10 años ya de esta canción, Mika. Año 2016, ¿te acordás, no?
3: Sí.
2: Sí, amigo. No de lo que estabas haciendo.
3: Ah, no, tampoco. Mejor no.
2: Cosas, ¿eh?
3: Nos quedamos con el imborrable. I feel it coming, The Weeknd.

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0: Vamos, locos. Yo me voy encanta. A un gimnasio que está en zona norte. Sí. 55.000 con profe y actividades incluidas.
1: 55, zona norte, con profe y actividades. Está bien.
0: Está bastante
1: bueno,
0: bien.
1: Sí, en Ogoyá, 28 el gym. Y un kinesiólogo permanente que, si querés, te arma la rutina. Pase en un tema de Cani García. Dice, hay un romántico por aquí. Un
0: muy
1: beso.
0: Bien.
1: A Cani García la vi hace un par de años. Aquí, no sé, pero me acordé de Cani García. Fue telonera de Ricardo Arjona en uno de los shows que vino anteriormente, en 2018, por ahí.
0: Toma mate.
1: Sí, ahora fue el Purr el telón. Y muy bien, una artista grosísima. Así que si tienen la posibilidad, escúchenla.
0: Vale la pena, entonces. ¿Qué necesitas?
1: El mate.
0: No, pero ¿no lo terminé?
1: Todavía no.
0: ¿No lo terminé? Vamos a tener esta pelea al aire, Nicolás.
1: Necesito un mate. ¿Me podés llevar un mate, mi
0: camionero? ¿Te parece si escuchamos Llevalo y Villarrap?
1: ¿Mientras me llevas un mate?
0: Sí, cómo no.

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0: vamos, las chicas de Zumba de las 8, ah, gusta, arriba.
1: Para un lado, para abajo, ahí.
0: Bien, arriba.
1: Arriba, abajo, esa ahí.
0: Vamos, sí, chicas.
1: Si sale una... coordinado, mejor.
0: No, no, creo
1: pero
0: que no.
1: Pero no, estamos complicados. Lo no importante fuiste, es hacer.
0: ¿No fuiste a clase de Zumba?
1: Nunca, jamás, nunca en mi vida. Porque, no, no,
0: yo pregunté por las dudas.
1: No, la única actividad física que estoy haciendo es ahora, hace 3 semanas, amiga.
0: Está muy bien,
1: sí,
0: amigo.
1: Sí, sí, sí.
0: Banco. Pero y... hay una cosita en Zumba, ajá, que es que la gente que ha ido, hay un grito.
1: Ajá.
0: Que es como...
1: Sí, sí, a ver, todo
0: la,
1: tiene,
0: y de la nada
1: tiene todo, ¿tienen que gritar todos?
0: El grito, sí, sí. Yo no grito porque me da un poco de vergüenza.
1: Pero ¿cómo es el tema? ¿Vos venís bailando?
0: Venís bailando.
1: Sí,
0: ¡Woo! Y pegás un grito.
1: Y ahí termina.
0: Me da una vergüenza.
1: ¿Y es el grito final?
0: Sí.
1: Como que ya
0: como
1: está,
0: que
1: terminamos.
0: ¡Vamos! 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
2: 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Santa Fe.
0: Se vienen los Juegos Suramericanos 2026 y hay 3 subsedes que se suman al calendario deportivo de la provincia. Se trata de las ciudades de Mar del Plata, que va a albergar al surf, Vicente López en Buenos Aires, donde se va a disputar el bowling, y Paraná con las competencias de softball. La llama de los Juegos Santa Fe 2026 trasciende con su espíritu deportivo y marcará presencia en otros puntos del país.
2: Rosario.
1: Rescataron a un perro que pasó 3 días atrapado en un pozo en zona sur. El pichicho, de nombre Nano, se había extraviado y su dueña lo buscaba desesperada. Los vecinos escucharon los ladridos y lo pudieron salvar en un operativo especial, bomberos y agentes municipales.
2: Deportes.
0: Atento, canalla, Rosario Central pone en venta el segundo lote de butacas del Gigante de Arroyito. Un objeto único, un recuerdo eterno, una pieza del Gigante en casa, expresaron desde el club, invitando a los socios e hinchas a adquirirlas. ¿Cuánto valen y dónde se compran? 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
1: 15 grados, 8 décimas la temperatura a esta hora en Rosario, con cielo cubierto. Para lo que resta de esta noche se esperan lloviznas que van a continuar por la madrugada del miércoles. Para la mañana se esperan neblinas y a la tarde-noche cielo mayormente nublado. La máxima sería de 19 grados. A las 20 y 14 ya te contamos lo que tenés que saber. 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
2: Che, acá hay alguien que dice, sí, Cani García tiene temazo re lindo. Y acá en Santa Fe Capital yo voy todos los días de barrio al gimnasio. ¿Sí? 45.000 pesos, dice que le cobran. Y mi hija al Careta, que hay una cadena como de 5 gimnasios. 75.000, ese cualquier horario, dicen por acá.
3: No hay nada más peligroso que, sí, primero, pagar el mínimo de la tarjeta de crédito. Segundo, sí, pagar un abono de 3 meses al gimnasio.
2: Ay, qué peligroso.
3: Porque, no. Y el anual, sí, el pase anual.
2: Terrible.
3: No vas, negro.
2: No, yo
3: vas.
2: No me quise mentir y dije,
3: está muy bien.
2: Pago el mes. No, sí. No hay problema, te pago el mes. Ni siquiera sé si lo voy a completar, pero yo te pago el mes. Hasta ahora vengo.
3: Vienen bien.
2: Sí, qué
3: lo
2: sé
3: bueno
2: yo.
3: Que van con Sofía y las dos.
2: Vamos con Sofía. Vamos en pareja, así que está bueno.
3: Les tengo,
2: sí,
3: fe.
2: Sí,
3: chicos, Belu para acá. Yo empiezo la semana que viene. Nunca hice musculación. Tengo 28 años. Siempre hice otras actividades como funcional, aero. Ajá. Así que vamos a ver cómo me va. Arranco con una amiga porque sola no me gusta.
2: ¿Viste?
3: Muy bien, Belu.
2: Eso es lo que hablábamos hoy de cosas, actividades que para mí requieren de que por lo menos empieces con alguien.
3: Si seguís
2: junto, ¿no? Pero por lo menos alguien que. Con el que arranques, que vos decís, lo importante es empezar. Después dicen que el cuerpo te va pidiendo. A mí todavía no me pide ir al gimnasio, pero bueno.
3: ¿Qué te pide el cuerpo?
2: Quedarme en casa.
3: La picada.
2: Una siestita.
3: Abrite un vinito.
2: Claro, amigo. No. Hola, mirá, está lloviendo. No vayas.
3: Una siestita.
2: Sí, quédate mirando la serie, tranquilo, en el sillón.
3: Lo que sí está comprobado científicamente que hacer ejercicio nos hace bien, ajá, hace que la sangre se oxigene. Higiene,
2: tal cual.
3: Y es verdad que cuando salís del gimnasio, sí, salís con mucha más buena onda, tenés más energía, eso es todo real. Ahora, mentalmente cuesta ir, tenés que ir como en piloto automático.
2: Cuesta arrancar una vez que estás ahí, ya. Es como todo, viste que para ir al trabajo también te cuesta, qué sé yo, el domingo a la mañana vine yo por acá, digo, oh, qué fiaca para venir el domingo a la mañana, te cuesta, pero una vez que ya estás acá, ya arrancaste.
3: Ya está.
2: Es como todo.
3: Es verdad.
2: Sí,
3: al que voy yo, chicos, cobra 38 el mes, 2 veces por semana, y el kinesiólogo, bueno, te ayuda con otra cosa. Está
2: bueno, vos que andabas averiguando, fíjate que están todos más o menos igual, entre 30, 40, 70, lo más por ahí, lo más top.
3: Está muy bien.
2: Más o menos por ahí, Mica.
3: Mira,
2: sí.
3: 35 por mes.
2: Bien.
3: Y si no pagas 3 meses, 85.
2: A ver, pero está bueno el de los 3 meses. Te queda
3: 28, casi 30.
2: Ahí está.
3: Este es un buen descuento.
2: Bien.
3: Bien.
2: Bien, pero tenés que saber que vas a ir los 3 meses.
3: Claro, no te, o sea, mientas. No tengas.
2: Es proponerte ir los 3 meses y pensar que decís, che, pagué 80 lucas acá, 85 para ir, qué sé yo.
3: A mí me ha pasado que como decimos, bueno, uno se obliga y pagás el abono, no sé qué, y después, no solamente no fuiste, perdiste guita y te quedás con culpa de no haber ido. Oye, todo.
2: Acá hay alguien que dice, no es necesario ir con alguien al gimnasio, no hay que depender de nadie, es por el bien de cada uno, sabemos eso, pero si sos de lo que te cuesta seguir y de lo que te cuesta impulsarte, no está mal que te apoyes en alguien.
3: Si
2: por
3: alguien
2: lo menos
3: te manda
2: en los
3: mensajito,
2: primeros días.
3: Claro, no vas a querer faltar si alguien te manda un mensajito, como que ya te impulsa. Mi amiga Juli es especialista en eso, que le mando un beso grande.
2: Ajá.
3: Habíamos empezado boxeo.
2: Sí. Mira.
3: Imagínate, no le pego ni a un.
2: Me acuerdo.
3: Claro.
2: Sí. ¿Y cuánto tiempo fuiste, Mica?
3: Fui un mes con ella, que me tenía así. Después fui un mes más sola y ya no.
2: Ahí está, y ahí abandonaste. Viste, tenías que seguir yendo con Juli, para que te obligue, porque para mí pasa eso, el otro te obliga. El
3: sí,
2: otro es como
3: me daba
2: que te
3: miedo.
2: Dice, che, vamos.
3: No, me daba miedo decir, claro. No, es que no vas a ir.
2: Vamos.
3: Bueno, vamos.
2: Te busco por tu casa y vamos, Mica.
3: Sí, Juli.
2: Sí.
3: Un beso.
2: Está bien, viste que sirve.
3: Por más gente como Juli.

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0: brava.
1: ¿Para qué tener amigas? ¿Para qué tener así? No, mejor seamos enemigas.
0: Claro, dejá nomás. Voy sola al gimnasio.
1: Seamos mejor enemiga, mentirosa, doble cara. Bueno, me la tenía bien
0: de
1: jurada.
0: En la cara, dice,
1: eso también dice, no, tremendo, tremendo. Bueno, Ángela Leiva y Eugenia Quevedo, quienes se van por aquí, ¿eh?
0: Yo pago el gimnasio, chicos, 49.000. Podés ir de lunes a sábado después. Las clases son aparte. Es nuevo, hace un año abrió en mi pueblo. Empecé a entrenar porque me agarró lumbalgia y tenía que fortalecer la zona media. Entonces me obligué a hay que tomárselo como un trabajo e ir siempre. Coincido.
1: Ahí está. Me gustó, me gustó el consejo. Uno va pensando en por la plata, otro se motiva pensando que es como un trabajo y que es por la salud. Así que cada uno se va motivando y va como puede, ¿viste?
0: Vamos todavía. Sí. Un beso para nuestros amigos de La Falda, Román, Daniel y María Elena.
1: Ahí está, desde el bazar nos escuchan siempre. Todas las tardes, todos los días, así que les mandamos un beso grande. Bueno, Ricky Martin, Tini y Los Ángeles Azules con este clásico. Vuelve.

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1: Rolo Sartorio, fuiste.

0: la plata viene y va, dijo, vos la gasto en el gimnasio como quiero.
1: Ahí está, pero tengo que ir, porque si no, si diga la gasto en el gimnasio, pues no voy, es plata tirada, ¿o no?
0: Es verdad.
1: Claro, bueno, qué sé yo, estamos hablando de eso, de lo que sale también los gimnasios, queríamos ver si estaban bien los precios, si por ahí algunos te arrancan la cabeza, ¿no?
0: Tal cual.
1: Es así. Más o menos igual que terapia, me parece que sale, ¿o no?
0: Más o menos.
1: Más
0: sí,
1: o menos, ahí entre 30, 40.
0: Un promedio, sí.
1: Hace rato no hago terapia, pero me parece que los números están por ahí, ¿no?
0: Acá Mili nos dice: hagan ejercicios de fuerza. El músculo es el órgano de la longevidad. Nunca es tarde para empezar. Vamos, me encantó Mili, ese ejemplo.
1: Muy bien, muy bien. Sí, así yo le dije: nunca es tarde, ahora me duelen todos los huesos. Nunca es tarde.
0: Estás en movimiento, amigo, que es importante.
1: Más vale que te duela ahora y no después, más adelante.
0: Eso.

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1: Nico, tenés razón, sale lo mismo que terapia. En el gimnasio, así que mirá. Vamos para adelante.
2: No me dicen eso cuando está Marco Giordano. Lo de tener razón. Nunca me lo quiere decir, ¿viste? Como
1: te lo digo de nuevo.
2: Sí.
1: Tenés razón.
2: ¡Qué lindo! ¡Qué poema! ¡Qué lindo que suena!
1: La queremos a Majito. Ahí,
2: porque Majito me dice, no, yo digo las cosas una sola vez. Pero decímelo de nuevo. ¿Cómo me dijiste tener razón? No me lo dice.
1: Tenés razón.
2: Sí. Ahí está. ¡Qué lindo!
1: Una vez más por la duda de chapa. Viste que es raro. Somos las dos taurinas, somos diferentes.
2: Son diferentes.
1: Somos diferentes.
2: En algunas cosas medio que se parecen, pero en otras son diferentes.
1: Sí.
2: Lo vamos a dejar para después.
1: Para otro programa.
2: Para más adelante. Sí, porque hoy estuvieron hablando de los signos.
1: ¿Cuándo?
2: A la mañana yo puse para espiar un poquito. A la mañana yo puse para espiar. Digo, a ver cómo.
1: ¿Qué
2: cómo
1: tan
2: está.
1: Mal la está pasando sin
2: sí,
1: mí?
2: Y estaba más feliz, más Giordano a la mañana, hay que decirlo. Así que me parece que va a haber cambiazo en cualquier momento.
1: No sé si le gusta madrugar mucho a la Majito.
2: Pero se la veía muy contenta con el señor Hugo González. ¿Y qué pasó? Estaban hablando de los signos. La escuché un ratito nomás, tampoco me quedé
1: qué
2: tanto
1: feo.
2: Tiempo. No. Esto no es para mí y saqué.
1: Me hace daño.
2: Bueno. No, digo, no vamos a poder hablar de los signos con Mika. Así que bueno, pero sí, y lo vamos a sacar para más adelante, lo de Taurino y qué sé yo.
1: Me gusta.
2: Sí.
1: Acá a través del streaming se están sumando. Buenas noches, chicos, ¿cómo les va? ¿Cómo están? Es mejor ser el más viejo del gimnasio y no el más joven del geriátrico.
2: Es buena, me gustó. Me gustó. Sí.
1: Estuvo muy bien.
2: Qué feo lo del geriátrico, igual, lo sé, pero bueno. Hay veces que no, por ahí no queda otra. Desde Leones, escucharon la radio, pasé un tema lindo de Abel Pintos y Lucra. Me llamo Rosa y soy de Rosarina. Ahí está, justo, mira, Rosa, Rosarina.
1: Toma mate.
2: Ahí está, muy bien.
1: Me encantó.
2: Un beso.
1: Norbert dice, chicos, ¿qué tal? Yo arranqué el gym porque me operé de ligamentos cruzados y era para fortalecer masa muscular que había perdido. Hoy hace 3 años que voy. Me gustó. Bien. Tengo 46 de San Lorenzo. Beso y abrazo.
2: Yo tengo una consulta. Upa. ¿A partir de cuándo te empieza a gustar? Porque yo estoy yendo. Está bien, fui 2 veces por semana, esta es la tercera vez. Y no me encariño todavía.
1: Claro, todavía
2: me cuesta. ¿A partir de qué momento vos decís, me gusta ir al gimnasio, lo necesito? ¿Viste
1: que dicen que... Vamos a preguntarle a la IA. Pero dicen que...
2: A mí me dijeron 2 semanas, pero ya vamos por la tercera y no me estoy sintiendo así.
1: Para lograr un hábito son más o menos 21, 22 días.
2: Ah, bueno, corazón, me están faltando más días. Yo pensé que eran 2 semanas. 2 semanas son 14. Recién estamos volviendo de patín, pasen crimen de Chaos, los quiero. Chaos, son esas, ¿no?
1: Sí, exactamente.
2: Las taurinas proyectan de todo y no hacen nada, dicen acá. Por ejemplo, proyectan ir al gym y no van. Este es alguien que te conoce.
1: ¿Quién es?
2: Proyectan ir al gym y no van, dicen.
1: ¿Quién es?
2: No, es alguien de Tucumán, no te conoce, Mica.
1: ¿Qué pasa?
2: Pero se la agarró con vos.
1: Hablando de la historia. ¿Cuál es la taurina que tenés en tu vida?
2: Ahí está.
1: ¿Será tu pareja, acaso?
2: Bueno, ¿qué dice entonces por ahí?
1: A ver, dicen, voy todos los días, me encanta, es una terapia, tengo 51, me siento bárbaro, nos manda el negro.
2: ¿Y lo de las semanas?
1: Lo de la semana en realidad es el hábito, cuando agarras el hábito.
2: Sí, el gustito.
1: Claro, de
2: cuando
1: ir...
2: Cuando agarrás el gustito, digamos.
1: Al gimnasio.
2: ¿Se le puede poner así cuando agarrás el gustito o no?
1: ¿El gustito? Voy a poner, a ver qué me tira.
2: A ver qué
1: me
2: tira. Sí, a ver.
1: 6 meses.
2: ¿6 meses?
1: Me montó.
2: No llego.
1: ¿Cuándo agarrás el hábito de ir
2: octubre,
1: al gym?
2: Noviembre, diciembre, enero, en febrero. Pero si en diciembre, enero me voy de vacaciones, ya corto. Qué complicado.
1: Vida.
2: Ahí está.
1: ¿Será tu pareja, acaso?
2: Bueno, ¿qué dice entonces por ahí?
1: A ver, dicen, voy todos los días, me encanta, es una terapia, tengo 51, me siento bárbaro, nos manda el negro.
2: ¿Y lo de las semanas?
1: Lo de la semana en realidad es el hábito, cuando agarras el hábito.
2: Sí. El gustito.
1: Claro, de
2: cuando agarrás el gustito, digamos.
1: Al gimnasio.
2: ¿Se le puede poner así cuando agarrás el gustito o no?
1: ¿El gustito?

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0: Bueno, quiero verte, Felizona, por acá. Vos sabés que ahí está Sofi escuchando la radio. Mi novia, y dice: si no, como Ana de 86 años que va con nosotros. Es una señora de 86 años que va con nosotros al gimnasio.
1: ¿86? Ah,
0: sí.
1: Bueno.
0: No sabe cómo está. Mejor que nosotros dos juntos acá. Y vos sabés que va unos días, sí. Va un ratito, pero entrena todos los días ella.
1: Ah,
0: así que
1: quiero.
0: Sí. Yo el otro día le pregunté, le digo, ¿todos los días venís? Me dice, sí, si no, no podría ni caminar. Así que el gimnasio lo está ayudando.
1: Qué capa. Sí, mira, sí, me despido con este mensaje. Dice, yo empecé el gimnasio porque mi novio quería que vaya con él. Al principio yo lo odiaba. Hoy en día, si él no va, yo voy sola. Me costó un año igual. Nos dice Carito. Bueno, sí. Carito, te felicitamos. Y hasta aquí ha llegado mi amor.
0: Para mí es por ahí, ¿eh?
1: Vamos a ver.
0: Aunque el otro no quiera ir, vas vos.
1: Querido Mica, amigo, nos reencontramos.
0: ¿Te esperamos el jueves?
1: El jueves vamos a hacer cambio también.
0: Vamos,
1: nos vamos a reencontrar. Se quedan con Juanma y con Nico. Hasta mañana. Chao.